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0: mejor música está en el Night Mix del disco retro. El productor Calvin Harris junto a la voz de Sam Smith. Oh, Mrs. Nuevo clásico de 2018. Hoy domingo tenemos el número uno de tu historia. También momentos idílicos. Una canción en formato compacto. Compacto, el CD volvió a la radio de la mano del disco retro. Ahora, Simply Red. Something Got Me Started.
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noche para la mejor música. Noche de Night Mix en el disco retro de la 100. Christopher Cross en la segunda voz de Michael McDonald. Tuvo un hijo, Michael McDonald, a los 14 años y se reencontró con él. El hijo a los 58 supo quién era su padre. Son idénticos. Está en la noticia, la pueden buscar, es estremecedora. Christopher Cross, Ride Like the Wind. 21:30. Hay más clásicos hasta la medianoche. Culture Club, Miss Me Blind.

Tu domingo a la noche tiene la mejor música en el Night Mix del disco Retro de la 100. Vamos a hacerlo juntos, bien, dale. Muy bien, va. ¡Qué bien! ¡Uno más! ¡Genial! ¡Muy bien, Retromaníaco! Así se hace, así se hace. Vamos a hacer con todas las canciones con silbido lo mismo. Tenemos que hacer un concurso, ¿no? Para que se ganen algo. Un silbido de alguien, qué sé yo. La colección de discos de los hermanos Cuestas. Esto es un chiste.

que hacía años que no pasaba en la radiofonía argentina, volvió gracias al disco retro de la 100. ¿Entienden cómo viene la mano? Si por ahí hacen zapping y escuchan alguna otra radio, raro, ¿no? Pero, ¿y escuchan un CD? Alguien que... pero... Los primeros fueron los del disco retro. Primero fue la 100. Que quede sentado y sellado. El CD de hoy, el invitado se llama Welcome to Wherever You Are. Lanzado en el año 1992. El packaging es excelente. Lo pueden observar en la 100, en la cuenta de la 100 en Instagram, en arroba Fabián Serfoglio en Instagram. Algunas fotografías hemos publicado y después vamos a, como hacemos siempre con el momento vinílico también, un reel al respecto. El lente se encuentra iluminando el track 8 de dicho CD, la canción Beautiful Girl, intérprete In Excess. Momento idílico en el disco retro de la 100. Subí el volumen

hermosa risa. Lena estaba en su mejor momento. Whitney Houston. Noche para la mejor música. Noche de Night Mix en el disco retro de la 100. Despidiendo el fin del domingo fantástico. ¿La pasaste bien? ¿La estás pasando bien? ¿Te quedas con nosotros hasta la medianoche? 21:52. I wanna dance with somebody who loves me. Eso sí, who loves me. Ante Frankie Goes to Hollywood, relax. Y el momento idílico. Una canción en formato compacto hoy. Los invitados In Excess, Beautiful Girl. 18 grados 3 décimos, la actual temperatura en Cava. El cielo se encuentra despejado. Una canción que apareció en 1986. En el maxi single denominado Tango. Ángeles y Predicadores, Culpable Eternamente, Emerson Park Hotel, Pasajera en Trance. Y esta canción, además de La Gente es la Misma.

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La mejor música para un domingo a la noche está en el Night Mix del disco retro. Otra que nos dejó la cantante del dúo Diviners hace tiempo ya. I Touch Myself, 22 en punto de la noche. Este domingo que se está haciendo muy de a poco. A continuación se viene Hot Chocolate, se viene... ¿Qué más tenemos? Tenemos a Hola Note, a Susan Vega y más clásico de tu vida, comenzando con Bill Medley y Jennifer Warnes, que abrió una casa de repuestos en Warnes. I had the time of my life. No.

0: Ponele a tu domingo a la noche la mejor música. Estás escuchando el Night Mix en el disco retro de la 100. Estás disfrutando de New Order, True Faith. 5 oportunidades estuvieron acá, ¿eh? 2006, 2011, 2014, 2016, 2018, vuelven. 1 de diciembre, Mandarin Park, con Tricky de soporte, la banda de Bernard Sumner y Stephen Morris. New Order, muy pronto en Argentina.
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Noche para la mejor música, noche de Night Mix en el disco retro de la 100, Mika, Grace Kelly. Pensar que Grace Kelly fue suegra por un momento de Guillermo Vilas, ¿entendés lo que es eso? Para mañana el pronóstico indica mínima de 13, máxima de 23 grados en Cava, cielo mayormente nublado por la mañana y por la tarde y parcialmente nublado por la noche. Propaganda en el disco retro de la 100. Boom in my heart.

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sonido del domingo por la noche está en el Night Mix del disco retro de la CIAN. Reputation, Information Society. Antes Robbie Williams, Angels. Qué presencia la de Robbie en Argentina, su paso por Argentina después de 20 años. 22:36. Parece que va a llover el miércoles entre la tarde y la noche del miércoles, según el pronóstico del tiempo. 16:04 la actual temperatura. Un día como el de hoy, en la vida de los Beatles, ellos hacían su primera aparición en el programa de música de pop británica Ready, Steady, Go. Fue el 4 de un día como el de hoy, ¿no? Un 4 de octubre de 1963. En el disco retro, ellos, Ticket to Ride.

¿A poco se va el domingo? Estamos despidiendo con estas grandes canciones. Vamos allá 25 años en el disco Retro de la SEAN, la banda sonora de tu vida, de tu historia. Acá pasaron todos tus clásicos. Acá pasan y pasaron tus artistas preferidos. Uno que se nos fue en 2003, otro, comenzó la carrera en los 70. Barry White, Let the Music Play. Un día como el de hoy, hace 44 años, un 4 de octubre, RCA Records edita el álbum de Hall & Oates, H2O, la fórmula del agua, ¿no? Conteniendo los hits, 101, que llegó al puesto número 7 luego, Fanny Milliman, que llegó a la sexta colocación en el chart de los Estados Unidos, y este es número 1. Hall & Oates, en el Night Mix del disco Retro de la 100, Meniter.

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La mejor música está en el Night Mix del disco retro. Las mejores voces también. Adele, Set Fire to the Rain. Empezamos la última hora, el fin desde el domingo, lo despedimos con estas canciones. Hace exactamente 40 años, un día como el de hoy de 1986, un gran álbum, el mejor álbum, el más exitoso en la carrera de Paul Simon, llegaba al puesto número uno en el Reino Unido. Estuvo 8 semanas al frente con el álbum Graceland, que ganó 2 premios Grammy. Tuvo 4 nominaciones al Grammy, 2 premios obtuvo como álbum del año y mejor grabación. En 1991 fue la única vez que este gran artista, gran músico, pisó suelo argentino, y fue en River Plate. El álbum llegó al puesto número 3 en los Estados Unidos. La lista de músicos que participaron es interminable. En el disco retro, Paul Simon, You Can Call Me All.

0: Mejor música, noche de Night Mix, en el disco retro de la 100 Queen, David Bowie, Under Pressure. La base de esta canción fue sampleada por Vanilla Ice. ¿Qué cantidad de sampleos en los 90? Ice Ice Baby, de Vanilla Ice, MC Hammer, bueno, robó la base de Super Freak de Rick James para su éxito de 1990, You Can Touch This. ¿Qué más? Julio y el sampleo de Past and Paradise de Stevie Wonder en su canción Gasta Paradise. Otra canción que fue sampleada en dos oportunidades fue el éxito de Patrice Rushen de comienzo de los 80, Forget Me Not, por Fast Love de George Michael y Men in Black de Will Smith.
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Noche para la mejor música, noche de Night Mix en el disco retro de la 100, Breakfast in America, Super Champ. Me estaba acordando de esto de Breakfast, de la película de Breakfast Club, conocido aquí como el Club de los Cinco, en el 85, Breakfast in Bed, el cover realizado por UB40 Chrissie Hynde. Música de película ahora con Tina Turner, de Mad Max, We Don't Need Another Hero, en el disco retro.

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versión original de Hall & Oates. Mirá que tuvieron éxito los Hall & Oates números uno, ¿eh? Esta pasó sin pena ni gloria hasta que hizo su versión Paul Young y la llegó al puesto número uno. ¡Qué bronca le agarró a Hall & Oates! Yo creo que más a Hall que a Oates. Every Time You Go Away, un número uno del 85, Paul Young. Estamos juntos en el disco retro de la Cien, despidiendo de a poco el fin de semana, el domingo, con grandes canciones. Y ahora te contamos uno de los hechos que sucedieron una semana como la que estamos despidiendo, pero tiempo atrás. Nos trasladamos al 29 de septiembre de 1985. Ese día, con la camiseta de Argentinos Juniors, debutaba en primera división el mediocampista Fernando Redondo. ¿Se acuerdan de Redondo? Nosotros nos preguntamos cuál era la canción número uno en el mundo en ese momento. Cualquier excusa es la tomamos, ¿eh? Entramos a la 100.com.ar, buscamos el banner, el número uno de tu historia, lo puedes hacer vos, y ponemos la fecha completa. 29 de septiembre de 1985. Probalo, te va a encantar. Ese día, mientras debutaba en primera el crack Fernando Redondo, la canción número uno de los Estados Unidos era Money for Nothing de Dire Straits. Según el cantante Mark Knopfler, se inspiró para hacer la letra en una conversación real que escuchó en una tienda de electrodomésticos en New York. Era a mediados de los 80 y la MTV estaba en auge. Por eso todos los televisores de la tienda estaban sintonizados en el canal de videos musicales. Algo que no gustó mucho al repartidor. Según Knopfler, criticaba a los músicos diciendo que ganaban dinero fácil sin hacer nada. La canción se mantuvo en lo más alto durante 3 semanas y ganó el premio Grammy a la mejor interpretación de rock de un dúo o grupo. El número uno de tu historia, aquí, en el disco retro de la 100.

estás escuchando en el disco retro de la 100, tremenda guitarra, ¿no? Money for Nothing, Dire Straits y la participación de Sting. La canción más importante del mundo mientras debutaba Redondo en Primera División, 29 de septiembre de 1985. Vos también podés descubrir en la 100.com.ar qué tema era el más escuchado en todo el planeta durante un momento inolvidable de tu vida, de tu historia. Buscalo en la 100.com.ar, haceme caso. El número uno de tu historia, una sección del disco retro que tenemos para vos en la 100.

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2: No te olvides, para mañana en Cava se pronostica una mínima de 13, máxima de 23 grados. Roy Orbison, you got it.

de este gran programa que hemos hecho juntos del disco retro de hoy, con una banda que acaba de cumplir 50 años. Si esta banda no fue parte de tu vida, ¿cuál, no? Estuvieron por primera vez en Argentina en 1998. Tres conciertos repletos en River Plate. Con motivo del Popo Mar Tour, chicos y chicas emocionados, muchachos, mujeres, llorando por ver la banda con la que habían crecido. En su adolescencia habían escuchado esta banda. En el secundario, en los recreos, en el Walkman, con cassettes. Cassettes grabados, quizás. I still haven't found what I'm looking for. Todavía no sé lo que estoy buscando. Estuvimos Cristian Arce en la producción, Ariel Dota coordinó la produ, Emanuel Garbacho en la musicalización, Diego Pozo en la dirección general de la estación de radio. Soy Fabián Serfoglio. Ya llega la hora de los lentos con Walter Sterzer. Que tengan una excelente semana, retromaníacos. Que la pasen bien.

¿Qué tal a todos? ¿Cómo andan? Lunes y nada mejor que empezarlo escuchando canciones que marcaron un momento especial en tu vida. Recorremos juntos dos horas conectándonos a través de la música. Esto es La Hora de los Lentos, hasta las 2 en La 100.

seguimos juntos en la hora de los lentos. Y en estos momentos de calma donde la noche nos brinda esa conexión especial, la música es la gran aliada para dejarnos llevar con esas canciones que nunca olvidamos. Suenan aquí en la 100. 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
5: Cero hora, 26 minutos.
6: Temperatura, 16 grados. Humedad, 85%.
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Estás escuchando La Hora de los Lentos. Hasta las 2, nos quedamos juntos en la 100.

Gran canción para recibir la segunda hora del día juntos en la hora de los lentos en la 100. Te invito a que te sientes, respires profundo y disfrutes de la mejor selección de canciones solo para vos. Hasta las 2. Estamos juntos en la 100.

canciones que nos invaden de nostalgia, nos hacen reflexionar. Los recuerdos cobran vida y la música te envuelve en una atmósfera de tranquilidad. Hasta las 2, esto es La Hora de los Lentos en la 100.

esta hora en la 100 mientras nos acompañamos con buena música en la hora de los lentos, te quiero compartir una reflexión para esta noche especial. El éxito es obtener lo que quieres. La felicidad es querer lo que obtienes. ¿Cómo te sentís? Nos quedamos juntos hasta las 2 de la mañana en la 100.

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Esto es La Hora de los Lentos en la 100. Vamos dejando que cada canción sea el sonido perfecto para esta noche. Cerra los ojos y deja que la magia de la música te lleve. Hasta las 2, estamos juntos en la 100.

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0: Lunes. Y así cerramos esta noche en la hora de los lentos en la 100. Gracias por estar allí del otro lado. Ariel Dota coordinando, Emanuel Garbacho a cargo de la musicalización, Diego Pozo en la dirección general de la radio. Soy Walter Sterzer. Se quedan junto a Tomás Galván para hacer juntos la trasnoche en la 100. Chau.
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permiso, muy buenas noches. ¿Cómo decís que te va? ¿Cómo estás? ¿Te están tratando bien estas primeras horas de una nueva semana? Porque mirá que si no las acomodamos juntos, Las acomodamos con grandes canciones. Bienvenidos a la madrugada de la 100, hoy lunes 5 de octubre del 2026. Estamos juntos para empezar un nuevo día, una nueva semana y setear la energía de la mejor manera con grandes canciones. Con Ariel Dota coordinando todo, con Gastón Fleisman y Sofía Kisielnicki en musicalización, Diego Pozo en la dirección general de la radio. Mi nombre es Tomás Galván. Vamos a estar hasta las 5 de la mañana juntos. Como dijimos, con canciones elegidas especialmente para este momento del día, especialmente para vos. John Waite, Missing You, y empezamos oficialmente esta trasnoche en la 100. Muy pero muy bienvenidos a la radio que está donde vos estás.

Buena vibra siempre, mis amigos. Y es así, hay que tomárselo así, tranquilo. Diego Torres, para sentirse libre. Para sentirme libre. Con 14 minutos después de las 2 de la mañana, 17 grados 3 de temperatura en la ciudad de Buenos Aires. Antes de hacer cualquier cosa te pregunto, ¿estás bien? ¿Te acomodaste? ¿Te pudiste hacer un matecito, un café con leche, algo que te acompañe ahí? Mientras tanto, mientras vos te acompañas con algo ahí cerquita tuyo, seguimos con grandes canciones, Divididos y Spaghetti del Rock.

escuchamos a los YouTube que recientemente volvieron a la actividad, a lanzar material de estudio. Nosotros repasamos los clásicos, como siempre, One, sonando en la madrugada de las 127 minutos después de las 2 de la mañana en todo el país, con 16 grados 5 de temperatura en la ciudad de Buenos Aires, el cielo algo nublado, la humedad del 72%. ¿Cómo va a estar este lunes? ¿Cómo va a estar este inicio de semana en la ciudad de Buenos Aires? Te cuento, 23 grados de máxima, mínima de 13 grados, espera un cielo mayormente nublado, no hay probabilidad de precipitaciones en la capital federal. Este lunes 5 de octubre, que lo empezamos de la mejor manera, con grandísimas canciones y ahora con videotape haciendo No te arrepientas de mí.

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0: Buenas noches. Muchas gracias.
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de la mañana, 37 minutos en todo el país. 16 grados 5 la temperatura en la ciudad de Buenos Aires. Escuchamos a Dua Lipa con These Walls. Dua Lipa que se presentó con Shakira en un recital que dio esta semana, fue la invitada sorpresa. Fue la noticia de las redes sociales. Nosotros seguimos juntos en la trasnoche de la 100. Escuchamos a Supertramp con It's Raining Again. It's

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7 minutos nos separan de las 3 de la mañana en la República Argentina. 16 grados 5 la temperatura en la capital federal. Del puño y letra de Joaquín Sabina, de la voz de Andrés Calamaro. Escuchamos a los Rodríguez con Todavía una canción de amor. Y seguimos juntos en la 100, en la radio que te acompaña durante todo el día. En un rato, a las 5 de la mañana, llega Santiago del Moro y todo su equipo para hacer el Club del Moro. Después, a eso de las 10, llegan Guido y Lagunda, que te esperan con No está todo dicho. Empezás la tarde a eso de las 2, haciendo Sarasa con Mariano Pelufo y Julieta Prandi. Y a las 5 de la tarde, volvés a casa con Lape en Atardecer de un día agitado. Todo esto claro para terminar el día de la mejor manera, con temazos que marcan el comienzo de la noche de Románticos. En la 100, en la radio que está a las 24 horas con vos, en la radio número 1 de Argentina. Recta final de la primera hora en esta madrugada con Miranda y Santiago Motorizado haciendo Extraño.

4 minutos después de las 3 de la mañana en todo el país, empezamos una nueva hora en la 100 con Terry Swims haciendo Mr. Know It All. En las primeras horas de este día, las primeras horas de esta semana, que parece que pasan muy lento, ¿no? Pasan poquito a poquito, pero como decimos siempre, en la madrugada de las 100 pasan muy bien acompañadas de grandes, pero grandes canciones. En los próximos minutos, ¿quiénes van a estar presentes? Vamos a tener a Adele, vamos a tener a Conociendo Rusia, Fito Páez, Queen, Ten Sharp, Toto, entre tantísimos otros más, para acompañarte con grandes canciones en este momento tan, pero tan especial del día como lo es la madrugada. Quien sigue es Chris de Berg haciendo The Lady in Red en la 100, la radio que está donde vos estás.

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Conociendo Rusia, Natalia Lafourcade, 5 horas menos, con 16 grados 5 décimas de temperatura en la ciudad de Buenos Aires, cielo algo nublado, la humedad del 67%, máxima de 23 grados para esta tarde de lunes, mínima de 13, cielo mayormente nublado, al igual que mañana martes, con una máxima de 21 grados, mínima de 13, miércoles mitad de semana recién con alguna probabilidad de chaparrones, máxima de 19 y mínima de 14. Nosotros seguimos juntos en la madrugada de las 100, 17 minutos después de las 3 de la mañana, ahora escuchando a Fito Páez con Sasha Sisi y el Círculo de Baba, en la trasnoche de las 100, la radio más escuchada de Argentina.

10 y media de la mañana en todo el país. Escuchamos el clásico de Ten Sharp You. Con 16 grados 5 de temperatura en la ciudad de Buenos Aires. Un lunes muy, pero muy primaveral, muy, pero muy agradable para escuchar de toda la música que tenemos preparada especialmente para vos. Ahora con Martin Garrix, y quien en noviembre va a estar en Argentina, Ed Sheeran, haciendo Repeat It.

En vivo en los estudios de Abbey Road. Es Sam Smith reversionando el clásico de Cyndi Lauper, Time After Time. 42 minutos después de las 3 de la mañana en todo el país. 16 grados 5 la temperatura en la ciudad de Buenos Aires. Y mucha música elegida especialmente para vos en la madrugada de la siesta. Llega Ricky Martin. Y lo que escuchamos se llama Private Emotion.

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5 minutos nos separan de las 4 de la mañana en todo el país. Taylor Swift, Post Malone haciendo Fortnite en la madrugada de la 100. Juntos en este momento que a nosotros, los amigos de la madrugada, los amigos de la trasnoche, nos gusta llamar ese momento recarga, momento relleno. ¿Recarga de qué? ¿Relleno de qué, Tomás? Bueno, muy bien, te explico. Supongamos que me hiciste caso en la primera hora, si estabas escuchando. Te hiciste ese matecito, ese café con leche para acompañar en esta hora, que a lo mejor cada tanto tiende a ser un poco complicada. Bueno, momento de rellenar ese termo con más agua caliente. En todo caso, volver a poner la pava en el fuego. Volver a prender la pava si tenés pava eléctrica. Llenar esa taza de café con leche. Llenar esa taza de más agua si estás tomando un tecito. Y disfrutar de la música que tenemos para vos ahora con Aja en la 100. Crying in the Rain.

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7 minutos después de las 4 de la mañana en todo el país, Alejandro Sanz y Camino de Rosas. Un 16 grados 5 de temperatura en la ciudad de Buenos Aires, ya en la última hora de esta madrugada de lunes 5 de octubre del 2026, juntos en las primeras horas de un día, de una nueva semana, que pasan lento, pasan de a poco, pero pasan como siempre, bien acompañadas. En los próximos 60 minutos van a pasar con The Weeknd, Soul Asylum, Maroon 5, No Te Va a Gustar, El Flaco Spinetta, Billie Eilish, entre tantísimos otros más elegidos especialmente para vos, para este momento del día, que sigue con Los Pericos haciendo la mirada en la 100, en la radio que está donde vos estás.

21 minutos después de las 4 de la mañana en todo el país, All Asylum Runaway Train, con 16 grados de temperatura en la ciudad de Buenos Aires, un cielo parcialmente nublado, la humedad del 69% en un lunes, en un inicio de semana que va a tener una jornada mayormente nublada, pero sin probabilidad de lluvias. Máxima de 23 grados, súper agradable en la ciudad de Buenos Aires, mínima de 13 grados para este lunes 5 de octubre, que ya lo seteamos de la mejor manera, con las mejores energías, escuchando esas canciones que le quedan tan, pero tan bien a la madrugada. Juntos hasta las 5, en este lunes, para empezar de la mejor manera una nueva semana. ¿Quiénes siguen? Los Maroon 5 y Won't Go Home Without You.

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Escuchábamos al Flaco Spinetta en la última media hora de esta madrugada del lunes 5 de octubre del 2026 con mucha música elegida especialmente para este momento del día y que sigue con la señorita Billie Eilish y Birds of a Feather.

La voz de Axl Rose, los Guns N' Roses, Since I Don't Have You. 44 minutos después de las 4 de la mañana en todo el país, 16 grados la temperatura en la ciudad de Buenos Aires, y seguimos juntos en la 100 en la radio, que te acompaña durante todo el día. En un ratito nada más, a las 5 de la mañana, llega Santiago del Moro y todo su equipo para hacer el Club del Moro. Después, a eso de las 10 de la mañana, Guido y Lagunda te esperan en No Está Todo Dicho. Empezás la tarde a eso de las 2 haciendo Sarasa con Mariano Pelufo y Julieta Prandi, y a las 5 de la tarde volvés a casa con Lape en Atardecer de un Día Agitado, para terminar el día de la mejor manera, con temazos que marcan el comienzo de la noche de Románticos. En la 100, en la radio que está a las 24 horas con vos, en la radio número 1 de Argentina. Recta final de esta madrugada de lunes. Y le hacemos frente con Maná, haciendo Si No Te Hubiera Sido, en la 100. La radio que está donde vos estás.

3 minutos nos separan de las 5 de la mañana en todo el país. Sabrina Carpenter, please, please, please. Llegamos al final de esta madrugada de lunes 5 de octubre. En la 100 ya damos por comenzado el día oficialmente y lo seteamos con las mejores vibras, con las mejores energías para empezar no solo un nuevo día, sino también una nueva semana, y lo hemos hecho de la mano de grandes, grandes canciones. ¿Te quedas en la 100? Por supuesto que te quedas en la 100. De la mano de la topadora del aire, de ese equipo que te saca la primera sonrisa de cada mañana, te quedas con el Club del Moro. Mi nombre es Tomás Galván. Siempre es un placer acompañarte estando de este lado. Y nos reencontramos mañana para seguir seteando días como corresponde, con grandes canciones acá en la madrugada.

0: Tenemos un nuevo récord.
1: ¿Otro más?
2: ¿Cuál?
0: Un hombre bailó casi sin parar durante 7 días.
3: Como el de tu pueblo, Dios. Santi.
0: Un nigeriano, no, no era mi pueblo, era de Lincoln, el paisano.
1: Que se
0: murió. Fue 24 horas que bailó, el paisano que casi se muere.
1: ¿Y este cuánto dijiste?
0: En su momento, el nigeriano Benjamín Daniel bailó durante más de 168 horas buscando romper un récord. Daniel aprovechó su extenso conocimiento en danza. Durante el día desafió como bailaba. El tema es el siguiente: ¿cuándo descansaba?
2: Claro.
3: Y no hay descanso.
1: ¿Cuándo comía? ¿Cuándo iba al baño?
0: Aún el récord Guinness no le dice si tiene el récord o no. ¿Qué más?
1: Nah, ¿cómo puede ser?
3: No se hace.
0: Sí. Bailando por toda la semana. Un hombre bailó casi sin parar durante 7 días buscando un récord.
1: Pero no le avisaron que tenía que ir la gente, las personas de...
3: Capaz que no lo llamó.
1: De Guinness,
4: ¿se sabe?
1: De
4: Guinness.
0: Y bailó todo, ¿qué estilo? ¿Una semana bailando?
3: Bailó todo, bailado, ¿no?
1: ¿Qué importa? Igual, pobre.
3: Sí. No, depende qué bailó, pues si bailó algo lento, ahora si bailó un chamamé... Depende lo que bailó, lo que aguanta.
0: Vale,
2: no irían en el...
0: Hola, Vale, buen día.
5: Buen día. ¿Cómo arrancamos?
0: Bien.
5: ¿Café?
0: ¿Qué
1: ¿Cómo?
0: Café?
1: ¿Qué le pasa?
5: Y el cafecito de la mañana.
0: Estás hablando lenta. Habla un poquito más rápido, por favor, que no te entendemos. Santi. ¿Se escucha?
5: Perdón.
0: Buscame, hay un nigeriano de apellido Daniel que quiso romper un récord Guinness bailando 7 días.
5: Claro, a ver, déjame chequearlo.
3: Es otra, Santi, esta no es Valeria.
6: Sí. Tenía 5 minutos de descanso.
5: Se llama Benjamin Daniel Gabriel, 23 años, bailarín y coreógrafo conocido como Ben Dancer.
1: Bailó mira, Ben Dancer.
5: 7 días seguidos en Lagos.
0: Pero para, ¿cómo 7 días seguidos aquí? ¿Cuándo dormía? ¿7 días sin dormir estuvo?
7: Sí.
5: Tenía descansos. Tenía 5 minutos por cada hora de actividad continua. O sea, no fue sin parar ni un segundo.
0: Pero no dormía entonces. En 5 minutos no puedes dormir.
7: Bueno, claro, se cabeceaba un poco.
5: No es que dormía mucho. Eran pausas reglamentarias de 5 minutos por hora.
0: ¿Y rompió el récord o no?
5: Todavía no es oficial. Guinness tiene que revisar toda la evidencia.
0: No, Kiko.
3: No fueron.
0: Dale, pobre tipo, bailó una semana sin parar.
3: No fueron.
1: Lo grabaron y ahora están viendo los videos.
3: No, se fueron de paseo por ahí cuando bailó, volvieron y dijeron, ya bailó.
0: ¿Pero qué quieren chequear?
2: Y parece que en un momento movía solo. Los pies estaban en el piso y movía solo la cintura.
1: No era baile.
2: No vale.
3: Claro, ya eso no vale.
0: Yo les contaba la otra vez que, de hecho, la gente de Lincoln me escribió que cuando yo era chico, el récord que iba a romper un paisano era bailar con boleadoras durante 24 horas. Y antes en el colegio fuimos con mi viejo y estaba enterísimo el paisano.
3: Mi espectacular. Amor.
0: Zapateo y le daba las boleadoras, traca, traca, traca, traca. Todo genial. Cuando salgo del colegio, lo fui a ver, ya había perdido un poco la elegancia. Y a la tardecita noche, chicos, en un momento estaba todo el pueblo mirándolo en el club y el paisano chico se desmayó. Y aparece un asistente, le ponen un biombo adelante y llaman la ambulancia. Se desmayó de cansancio.
3: Claro.
0: Creo que como pobre. Te digo, llegó a la hora 20, 19, 20. Pero llegó un momento que por ponerte a más, imagínate, una semana estuvo. Una locura.
2: Claro.
0: Te puedes morir. Y sí, chicos, mirá, acá no podemos llegar ni caminando a la esquina. Acá
3: no, pero acá no podemos ni sentado.
2: Acá muertos, ¿no? Pero aparte, ¿bailaba bien o bailaba mal?
0: ¿Qué importa eso?
2: No, y bueno.
3: Y bueno, mejor bailaba mal, chicos.
7: Y pero Sorbo
0: baila,
7: corrió
0: ¿quién
7: media...
0: baila?
3: Anita.
2: Anita la bailarina.
7: Anita es bailarina, bailarina.
0: Sí, Anita bailarina.
1: Sí, ¿cómo que no?
3: Pues claro que sí.
7: Formación clásica ella.
3: Sí, señor. Baila muy bello, Anita.
7: Cantos. Claro, y lo que tiene Anita, que tiene un empeine que es envidiable.
3: ¡Ay, sí!
2: Mirá si tuviera dos.
3: Pero le vino uno solo en el paquete.
0: Ahora, son los insensibles, ¿eh?
3: Sí.
2: Pobre.
3: Qué mal.
1: Sí. Pobre el tipo,
2: está destrozado.
1: Qué mal, está esperando la respuesta todavía.
3: Imagínate, con todo lo que él puso, invirtió, y ahora
0: el
3: esto.
0: Campo parte, chicos, bailando sin parar.
7: Singing in the rain.
1: Igual no tenía nadie que
0: cinco minutos.
1: Que le haya dicho, che, pará, llamemos.
0: Vamos, le decía, vamos, vamos, vamos, fuerza.

0: 5 de la mañana, 12 minutos, en un lunes lindo en la ciudad de Buenos Aires. 16 grados la temperatura que tenemos, ayuda a empezar este día en el que tendremos una máxima de 23 grados. Así que ya vamos disfrutando el Club del Moro en la 100 hasta las 10 de la mañana, puertas abiertas para recibirte. Muchos ingresando a la ciudad, que van llegando con el tren, otros a través de los accesos que tenemos, que por el momento se encuentra todo tranquilo. No se esperan lluvias para hoy, así que disfrutando desde temprano del día. Y como siempre, intercambiando momentos a través de nuestro WhatsApp, a través del 11-3700-0100.
1: 11-3700-0100.
0: Ahí agradecemos hoy por lo que pasó el fin de semana. 11-3700-0100, envías tu audio. Agradezco que el fin de semana pasó y eso lindo que haya sucedido, que seguro algo lindo hay del fin de semana. Tenemos mucho para compartir por delante hasta las 10, juntos en la FM número 1 de la Argentina.
2: Experiencia para solos y solas, para gente que está solo.
3: A ver.
2: Y sola. Gente que hace trekking para solos y solas.
4: Trekking.
5: ¡Ay, qué bueno! Poder. ¡Qué espectacular!
4: Trekking. Anita puede ir.
5: Me encanta.
4: No te acompaño.
2: Entonces vas, caminás, estás en el libre, sí. Escalás un poco.
4: Todo chivado, con las patas.
2: Entre relojeada y relojeada, claro. Atrás de los matorrales, una buena sacudida. Sí.
5: Claro, pero por ahí no de arranque, pero entre mate y mate, fogoncito, fogoncito, sí. De acá a la cima.
4: Es para vos, Anita. Es para Anita, nada más.
6: Conmigo no cuenta.
4: No, conmigo tampoco. No, eso no.
5: Es poco agreste.
4: Te llevamos hasta ahí. Y la después te vamos a buscar.
6: Vamos a la puerta.
4: Nos vamos a un hotel.
6: Yo salí con un señor que hacía Ironman.
5: Qué bien.
6: Duré poco. Claro. Duré poco porque dije, no tiene futuro.
5: Te cansaste.
2: Marcela, vos tenés que decir que saliste con Ironman. Directamente.
6: Con Ironman salí. Con el actor de Ironman.
2: Batman, ¿no?
5: Sí. Claro. Pará, contame cómo es el programa del trekking, a ver.
2: Bueno, vos tenés que ser soltera. ¿Quién está? Bueno, no voy a meter una vida privada.
5: No, hablemos.
6: No, yo estoy soltera.
4: Pero Marce, vos querés ir al trekking.
6: Yo también. No, yo no voy, no.
2: No, quiero chavar. Escuchen, bueno.
5: Son más de hotel.
2: Estoy soltera. Hagamos de cuenta que están solteras las chicas.
6: Sí, sí, estamos solteras.
5: Vamos todas.
2: Bueno, se anotan. Tienen que poner, obviamente, tienen que traer su documentación.
4: Sí. Vacunas al día.
2: Vacunas al día.
5: La fiebre amarilla por si nos toca una zona de riesgo.
6: Antitetánico. Sí, la tengo.
2: También. Pero requisito número uno es el soltero.
5: Sí,
2: soltera.
5: Sí.
4: Y para empezar a hablar, ¿no?
6: Si quiero ir, estoy casada y quiero ir a fiesta.
5: No, Marcela. Dejá algo para el la soltera.
6: Pero mentí, porque no es que soy soltera.
2: Para mí a ustedes no les conviene si va Marcela.
5: No.
6: Yo voy, pero voy a mirar.
5: No, pero yo con Marcela no voy.
4: Che, la Tauro vino con vos,
5: No, a mí me mata que estoy a punto de afilarme a uno y viene y me dice, che, tu amiga esa Marcela,
2: dice que es poco tipo disponible.
5: Sí.
2: Bueno, los pocos tipos disponibles que va a haber en el trekking de soltero se los va a llevar Marcela. Por eso.
5: No, Marcela no viene.
6: No, yo no voy porque no.
5: Marcela,
6: no,
5: que vaya a Luján.
6: Voy a Luján.
2: ¿Saben qué tiene Marcela?
5: ¿Qué?
2: Marcela emana sexo.
3: Claro.
5: Aparte me mata porque usa unos anteojos tan misteriosos. Ella
2: pero vos la ves a Marcela y decís, uy
5: es sexual.
2: Los chiches,
5: claro. Era una valija con chiche. En vez de la mochila de trekking trajo el cosito de los chiches.
6: Dale, Marcela, vamos.
5: Una riñonera.
2: Lo da todo.
5: Ay, ¿qué hay hierba en ese tupper? No, hay juguetes.
2: Bueno, escucha. Entonces así. Tenés que ser soltero o soltera, te anotás.
5: Sí.
2: Vas solo, sola, o si querés con uno siempre necesita un amigo o una amiga que le haga la segunda.
5: Sí, ¿viste? Sí, bueno, solo no podemos
2: hacer. Si estás solo, no importa. Y así como está el crucero de solos y solas, este es un trekking. Esto es para gente que le gusta la aventura.
5: Excelente.
2: Entonces, llegás ahí, esto se va a llevar adelante una quebrada. ¿Mm? Entonces vas a la quebrada, te empezás a relojear.
5: Sí.
2: Y salen a caminar. Y a medida que va pasando la caminata, ya vas entrando como en confianza.
4: Claro, entonces, te vas cansando y vas bajando la guardia, además.
2: Sí, y te vas apoyando en la gente que vas encontrando. Ay, estoy un poco cansado, estoy mareado.
5: Me mareé.
4: Ay, me doblé el pie, escuchá, el tobillo.
2: O supuestamente se te caen los auriculares en un momento y te agachás, Maju.
4: Ay, se me cayó el auricular. Ay, no lo encuentro. O
2: sea, te pones en cuatro patas a buscar la tapita de la botella, ¿entendés?
4: Ay, se me cayó la tapita de la botella.
5: Claro, si no, entonces,
4: y nadie se agacha a ayudarte. Y se le cae algo a Marcela y todos lo ayudan.
2: Alguien te tiene que agarrar de atrás.
4: Entre las calzas y los botones.
2: Adelante, como quieras. Sí.
4: Es difícil, bueno, la indumentaria del trekking, ¿viste?
2: Entonces, entre recorrido, aventura, vida al aire libre y todo, empiezan los roces, llega el momento del acampe.
4: Qué lindo.
2: Te pasas de carpa en carpa.
4: Me gusta eso.
6: Te esguinzás y te lleva a UPA.
2: Y llegás a la base en cuatro patas y no sabés ya ni cómo te llamás.
4: Divina.
2: Pero con un traqueteo, Marcelo.
1: Claro, con un trekking.
2: Ah, que no te lo saca nadie. Queda. Sí, sí. Viste que hay cada vez más tipo de programas de estos para gente con ganas de vivir experiencias nuevas.
5: Y lo que pasa es que para mí, esta cuestión del bar, del boliche, llega un momento que no podés compartir realmente nada ni conocer a alguien bien.
2: Hablamos el otro día del Tinder Paddle.
5: Sí. Bueno, eso está bueno también.
2: Cruceros solos y solas también. Y el trekking.
6: Para mí es que se va segmentando todo tanto que va puntualmente a lo que vos querés.
5: Claro.
6: O sea, no hay boliche, tenés esto, tenés... se diversificó todo.
4: Para no perder el tiempo.
2: El objetivo es
6: el mismo.
2: Es conocer gente.
6: Acción.
4: ¿Qué pasa que
2: por eso, Maju, llevaste muchas tapitas para tirar en el camino.
4: Sí. Me llevo una bolsón.
2: Iban tirando amiguitas de pan.
5: Sí, Hansel y Gretchen.
4: Yo tiro tapitas.
2: Bueno, vos necesitas una excusa para poner.
4: Porque auriculares es carísimo, ¿no? Andar tirando auriculares. Y no tenés carísimo. Mucho,
2: claro. Pero, por ejemplo, vos decís, ay, perdí los lentes de contacto.
5: ¿Vos sabés qué divertido es ir con Maju?
4: Ah,
5: lo gracioso que es ir con Maju.
4: Las dos quejando, muy quejosa soy.
5: Te colocuro en dos minutos.
2: Ella ya tiene barbilla.
5: Sí.
4: Ando pinchando. Lo que pasa es que al tercer día van a pensar que soy un tipo y van a venir las minas a levantarme.
5: Qué lindo, el de pelo largo.
4: Sí,
5: el tetón de pelo largo.
4: Ahí está el tetón, vino con vos.
1: El tetón
5: de pelo largo, vino con vos.
2: Qué pecho tiene, qué pectorales.
4: Sí.
1: Y la hormona.
4: Tu amigo.
1: Mucho apoyo.
4: Claro.
2: Yo tengo una pregunta. Tu amiga, ¿es un tipo? ¿Es una...
5: No, eso era una. No importa. ¿Te gusta?
2: No se opina de los cuerpos.
4: Lo importante es que te guste. Lo importante es que te guste. Después vemos cómo nos arreglamos.
2: Lo bueno de lo que pasa en la quebrada queda en la quebrada.
4: Sí, más bien.
6: Sí, no, sí. No venga ni cuente.
4: Lo que pasa arriba ahora, no se habla abajo.
6: Es como secreto en la montaña.
2: Escucha, Pablo, vos que tenés mucha experiencia en este tipo de aventuras, ¿cómo haces con el tema del baño? Porque a mí es un tema que me preocupa, porque...
3: ¿Cuál? Bueno, uno por lo general cuando acampa puede ir a
5: los baños de los
3: campings que son organizados, es decir, que tiene una mini proveeduría y baños. Imagínese, baños en medio de la montaña, hechos con madera.
2: ¿Conoces a alguien ahí?
5: Son refugios.
2: Y tenés un olor a culo, dejate de joder.
4: Mira, yo te daría, pero
5: yo te digo algo, en ese contexto lo que menos sentís es el olor a culo.
1: Tómatela, Anita. ¿Qué no vas a sentir olor?
4: No te vayas.
6: Bueno, a mí me pasó que yo fui a San Martín de los Andes.
5: No, que tenías olor a culo, no puede ser.
1: Pero si eso no se
6: hice una caminata de 10 kilómetros.
4: Hace frío, no chiva.
6: De montaña, y no había, fuimos hasta unas termas, bien rústico todo, bien termas reales.
5: Hermoso.
6: No había baños, no había nada, nada de nada. Sí. Entonces...
2: hay gente que paga para pasarla mal.
1: Sí.
6: No, esto era gratis. Pero... Y caminé, y en un momento me agarraron ganas de hacer pis. Y me dijeron, bueno, andá y te metes en cuanto más yuyos, ahí en los matorrales.
2: Claro, me hubiera pagado por ver eso, ¿sí?
6: No, y me metí y así, había llovido, había barro.
5: Claro.
6: Entonces me iba patinando y me iba y medio como que me caí en el momento ahí me caí en el barro.
5: Viniste pis sentada.
1: Dice que es barro, mirá.
5: Aprovechaste y si te caca.
1: Nosotros decían, es barro.
6: Después me lavé un poquitito porque hay arroyos, porque todo es natural.
4: Qué frío, arroyos. El culo helado te queda.
3: Es como dice Anita igual.
6: Helado.
3: Es como dice Anita, uno le da prioridad a otras cosas.
5: Sí, ahí.
3: No tanto a la
5: higiene.
3: Claro.
6: Igual había gente muy muy preparada pero en para, ese momento.
2: No, obviamente que no está preparada de higiene porque se entiende el contexto, pero yo creo que si vas a conocer a alguien...
4: Vos sí, decís, no, pero te pones un poquito de perfume en la cara.
2: Peor,
4: no, no, lo era
2: peor.
4: Y
3: la mezcla de cosas.
4: Hace un jamugre.
3: ¿En dónde te pones el perfume?
2: ¿En qué
4: no,
2: parte?
4: Te pones en el cuello y no dejas que en la parte... Ah, o sea, no va a bajar. Sí,
2: arraba con rosa.
4: Ay, sí, pues sí. No. Estoy entre el pescado y la florería. Bueno, pero es agreste, loco. Si no, vayan al Sofitel, pero, que es otro plan.
3: Pero Anita, la imagen prefiero estar el Sofitel. En una playita de la cordillera,
4: claro.
3: Sentados los dos en un tronquito,
4: sí,
3: mirando el universo,
4: tomando mate. Ahí no veo la hora. Sí, la carpita en el fondo. Y el olor a culo, bueno, es
6: no,
4: un detalle.
6: Es que no intiman tanto. O sea,
4: ¿qué no vas a intimar ahí? ¿Y a dónde? Sí. Si te pinchás toda, te agarra una alergia.
5: Pero no en todos lados hay espinas ni bichos.
6: Ahí prendés la llamita.
4: No te dejan.
6: Llámate la
3: No, hoy en día no puedes hacer un
4: fuego. Hoy no se puede prender ningún fuego.
6: Ay, chicos, es una metáfora.
4: La llamita. Del amor.
2: La otra llamita.
4: Estos agrestes entienden todo literal.
6: Estos son literales, ¿verdad?
4: Es muy lindo eso, vale. Porque entonces está el atardecer, el olor a culo, hay algo que me diga. Me da unas ganas. Mira,
6: ay, sorbo, no
2: bañense.
4: Que lo que hay ahora son tábanos.
3: Es que ellos no están viendo la parte destacada que es.
6: El paisaje, una postal.
3: El costo es ese.
2: Y no podés llevar.
3: Uno le gustaría estar.
4: Claro.
6: Y no quiero bañado, que hable sorbo.
2: Pero,
6: este
2: no podés llevar
6: porque...
2: un jabón y decir, bueno, no, me tiro.
4: ¿Dónde te bañás?
2: Pero pará,
4: mirá, vos te levantás y te vas a lavar con el jabón y yo agarro la mochila y me vuelvo. Escuchá,
2: me tiro de cabeza en el.
4: Es agua de deshielo, ¿sabés lo frío?
3: Te mojás un poquito. Podés. Tiene tendencia a ser más higiénico o a ser higiénico hasta en la cordillera.
4: Hasta en la cordillera.
3: Y si es medio vago, va a estar un poco arroñoso.
6: Te podés llevar una toallita
2: húmeda.
6: Llega
2: un momento que te entregás.
4: Igual hay todo. Las toallitas de bebé.
6: La toallita de bebé húmeda es un gran aliado.
4: Tenés olor a culo, pero de bebé. Y hay algunos toallitas que son para baño seco, digamos.
6: Eso.
4: Claro, sirve para...
2: Las piedritas, somos piedritas.
4: Pero no me entra en la mochila a mí todo eso.
3: Y sale mucho el acto con ropa también.
4: Sí, se hace vestido.
2: Y sí.
1: ¿Cómo es?
2: Una bueno, el frío, o sea,
3: sí, la una frío. Porquería todo.
4: Ay, qué vestido frío, y qué frío. Y bueno, se baja un poco.
2: La verdad es que admiro las cosas que hace la gente con total de
4: copular, sí. ¿No? Porque tenés que ir a hacer trekking, sí. Para ponerla o para que te la den. Es muy arriesgado.

0: días para quedarte.
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3: Buen día, buen lunes para todos, buen comienzo de semana. Agradezco el amor de mi gente, la gente que me rodea. Un besote grande para todos, que tengan buena semana.
4: Hola chicos, ¿qué agradezco? Agradezco es todo el fin de junto a mi novia.
5: Hola, buen día. Soy Mirta de Temperley y lo buenísimo que me pasó este fin de semana es que me mudé. Casa nueva, vida nueva. Estoy feliz. Te mando un beso, gracias.
6: De la mañana, 25 minutos. Sube un poquito la temperatura, 16 grados 7, la actual que tenemos en la ciudad de Buenos Aires. Y tenemos algunos títulos importantes para compartir a esta hora. El fin de semana se llevó adelante la peregrinación a Luján. Ahí estuvo presente Nahuel Gallo, ¿te acordás? El gendarme que estuvo detenido en Venezuela. Bueno, él agradeció por su libertad, aprovechó para hacer reclamos por los presos políticos también. Había estado preso 448 días. Uno recuerda todavía cómo se esperaba, ¿no? La liberación de él, cuando salió, cuando llegó a nuestro país también. Y vos sabés que él hizo la peregrinación con una remera que decía: liberen a todos los presos políticos y extranjeros. Otra de las noticias destacadas tiene que ver con Fito Páez. Se calentó en el medio de un show en Mar del Plata, porque ¿qué pasó? Mientras él brindaba el show, quería la gente de seguridad que todos estén absolutamente sentados. Algunos se paraban para ovacionarlo y la gente de seguridad enseguida le pedía que se sienten. Entonces Fito se calentó, dijo: basta, che, no es así. No volvemos a otras épocas de nuestro país. Se calentó, tiró un micrófono, todo, y la gente lo ovacionó en ese momento y pudieron vivir el show de alguna manera más distendida. Y en materia de deportes, quien ya está en nuestro país es Lionel Messi. Participó del primer entrenamiento con la selección argentina en Ezeiza. Se prepara para el partido de despedida y el tipo que hace, viene y entrena. Saluda a cada uno de los del predio. Bueno, claro, él va a estar presente en el partido que jugará la selección ante Benín mañana. El último del capitán y toda esa melancolía que se refleja también a través de las redes sociales, porque uno sabe lo que lo va a extrañar a un grande así, ¿no? Hasta las 10 seguimos con el Club del Moro en la 100. Ya podés empezar a enviar tus mensajes para el brindis de las 6 y media, para el hola de las 7 y media, para el yendo. Pasadita a las 8. 11-3700-0100, ahí envías tu mensaje.
1: 11-3700-0100. Según el estudio, dicen que nosotros los hombres tratamos mejor o tenemos mejor vínculo con nuestras amigas que con nuestras parejas.
7: Oh.
1: ¿Cómo, Santi? Bueno, existe una consideración hacia las amistades que no van así de la mano con la pareja. Es decir, que hay otra tensión con la pareja. Entonces, claro, una persona, un hombre, cuando está en pareja con una chica, tiene altibajos la relación, de algunas discusiones, algunos puntos de vista que no coinciden.
8: Y vas a tener tal vez más choques porque la ves todo el tiempo a tu pareja.
1: No sé si es porque la ves todo el tiempo, sino porque hay otros intereses de por medio.
8: Además, claro. Claro.
6: Y además me parece que con una amiga vos podés cederle la razón a ella, a una pareja no.
8: Che, qué buena onda.
7: Ahora no, no. Pero qué
1: bueno, no lo puedes estar solo.
7: Ahora
1: claro, porque no. Son horribles. Son
8: claro, horrible, arreglalo.
6: Y es como de ser cabeza dura. Vos a una amiga la escuchás y te pones del lado de ella y decís: sí, está bien, tenés razón. Ahora, a donde le cedes la razón.
1: Una amiga que discuto mucho también.
6: Bueno, pero uno le puede dar, sí, tenés razón al final de la discusión. Ahora con tu pareja.
8: Por eso estás solo, ¿no?
6: Puede ser.
1: ¿Con tu pareja?
6: Ahora con tu pareja.
8: ¿Cómo no vas a hacer con tu pareja?
1: Pero hay un amor de pareja que no está con tu amiga.
7: Por supuesto.
9: Puede ser con la familia, viste que uno a veces con la familia es más sincero que con la parte.
7: Ahora, que tu pareja tiene que ser tu mejor amigo, para mí sí, ¿eh?
6: No,
7: para
6: mí no tiene que ver.
1: Para mí
0: chico, sí.
1: Una cosa es una amistad, otra cosa es pareja.
7: No, pero si no es una persona con la que vos primero tenés una amistad, o sea...
1: No, bueno. Son cosas distintas.
2: No.
10: Pues es que Borges decía que el amor necesita frecuencia. Que uno, horas que pase lejos del ser amado, siente que se asfixia. Mm. Y que la amistad no necesita frecuencia. No. Que pueden
1: son
10: pasar. Cosas,
1: para mí son papas y batatas, no son lo
10: por
1: mismo.
10: Eso, para mí, bueno, pero no es que sí. Yo sea Borges, no. Pero es cierto, vos hay gente, yo tengo amigos, ponele de Córdoba inclusive. Me hablo con algunos. Y es como si fuera ayer. Mm. Y cuando una se enamora, dos horas que no te escribió, una angustia.
1: Es como que dicen, sos amigo de tus hijos. No, es otro vínculo.
7: No, bueno, absolutamente. Eso es otra cosa. Porque te estoy hablando de pares.
0: No, pero yo entiendo lo que Vanita, que tenés que tener, no una relación de amigo, pero sí.
10: Que te entienda, dices.
0: Entienda, que
7: complicidad
0: puedas hablar.
7: No, obviamente, que para, total.
1: Hay complicidad, total. Hay entendimiento, hay una cuestión del codo a codo, del vamos juntos.
7: Claro.
10: Somos
1: bueno,
10: mucho más
1: una pareja, ¿no? De encarar el mundo, de ir contra todo, de lucharla juntos. Eso es hermoso. Ahora, el vínculo, las cosas que hay entre medio, en todas las relaciones hay un ida y vuelta constante. Sí. No son las mismas en una amistad que en una pareja.
7: No, eso hay es cierto.
8: Hay cosas que hablas con amigos, amigas, claro. Que no hablas con tu pareja o, claro, o al revés.
7: Al revés.
8: O hay
1: sentimientos
8: cosas que no...
1: también.
8: Claro.
10: Sí, pero sí. También hay gente que le cuenta todo a la pareja.
7: Sí.
10: Pero es que inclusive los secretos lugar. De tu amigo.
7: Uy,
1: de otro lugar.
8: Sí.
1: De otro lugar.
10: Ah, no sabes lo que hizo Anita. Y
8: empieza.
10: Cuando tu mujer la ve a Anita, dice, está yegua.
9: Ese es un error.
1: Si sos amigo, o sea, la pareja murió, es como si sos amigo.
10: Y claro, mucha gente cuando tensión, se separa dice eso.
1: La tensión, pero aunque tengas 80 años, la tensión que hay en una pareja... Es electricidad que se da, es ida y vuelta, que hace que sigan pasando cosas, ¿no? Inexplicables a veces.
7: Yo te puedo asegurar que hay mucha gente que está, siente en su pareja mucha hermandad, sí, amistad y además sexualidad.
8: Sí, espera, yo estoy un poco de acuerdo con eso que dice Anita. Tenés que tener esa complicidad con tu pareja, porque si no, no hay nada. O sea, claro, es una sola cosa.
7: Y aparte
8: la pareja es todo.
7: Sí.
8: Es amistad, es sexo, o sea, es relaciones sexuales, es compañía.
7: Sí.
8: Pero vos con tus amigos no vas a tener eso.
7: No.
8: Y bueno, pero ahí está la diferencia.
10: No, lindo sería.
8: ¿Te imaginas?
7: No, pero hay algo de la...
1: Y de hecho, fíjate, cuando vos tenés una amiga o un amigo y terminás intimando...
7: la
1: se
7: cagaste.
1: Rompe el, se rompió el código de la amistad y nunca vuelve a ser como antes.
10: Jamás. No.
1: ¿Entendés?
8: Y tal vez uno de esos dos ya estaba pensando en llegar a...
7: Antes.
8: Claro.
1: Mirá, escucha, ¿por qué ser pareja y ser amigo son vínculos distintos?
7: A ver.
1: La amistad se sostiene principalmente en el afecto, la confianza, la complicidad y la elección de compartir. Una pareja suma otras dimensiones: el deseo, la intimidad, el proyecto común, acuerdos afectivos, convivencia, expectativas a futuro. Es decir, es mucho más complejo. Por eso no podemos decir que una pareja es una amistad con relaciones sexuales, ¿no? Esto se quedaría muy corto.
9: Claro.
10: Sí, a mí no me gusta la frase esa, dice, somos amigos con derecho a roce. No.
1: No.
7: Sí. Bueno, es una forma de vincularse con otra persona. Claro, existe aunque no te parezca.
10: Pues no, es otra cosa, no sos amigo.
1: No tiene nada que ver con la cama.
7: Ay, chico, pero ¿por amigo? Qué? Discúlpeme una cosa. Voy de esta mesa.
10: Váyase.
7: Porque no me pase
1: que queremos, lo que queremos es llevar la contra toda la mañana.
7: No, pero aparte, ¿qué contreras hoy? ¿Qué pensamiento? No le juzgo el pensamiento, pero...
10: Sí, nos está juzgando, mi querida.
7: Amigo con derecho a roce. ¿Sabes la cantidad de gente que tiene amigos con derecho a roce que está mucho más contento que muchos de nosotros?
10: Perfecto, pero no son amigos. Tienen otra relación.
7: Sí, son amigos, pero no dicen, no, somos novios, entonces vamos de acá para allá como
10: perfecto,
7: dos pelotudos.
10: Perfecto, llamale Pi.
7: Tal vez no...
10: No son amigos.
7: Amigos con derecho a roce.
10: No, uno con el amigo no se acuesta.
7: ¿Sabes
10: no
7: qué, Leo? Ahí viene mi amigo con derecho a roce.
8: Pero entonces está
7: claro, también
8: otra cosa.
7: Es un modo de...
1: Para mí, si vos te acostás con tu amiga, para Majo mi amiga... Si nosotros nos acostamos, cruzamos un límite.
7: Pero no es cualquier amiga, Lepia. Yo tenía ilusión todavía. Estoy toda depilada. Yo vengo todos los días impecable a la radio.
1: Bueno, ¿me puede decir eso?
7: Tengo una tanga con la S bordada que me la pongo los viernes cuando vos tenés gran hermano la noche.
1: Dame una chance.
0: Estoy bailando gasolina hace 20 años.
1: Dame una oportunidad. Vos no me podés decir eso.
0: Usted se tiene que arrepentir de lo que dijo.
1: Estaba recaliente ella. El flaco le baja.
0: 20 años esperando. No, yo, mi amiga no tiene, no tiene sexo. Pero la puta. Pero Santiago, haceme el favor. Aunque sea para el afuera.
1: Yo les conté, para cuando yo era pendejo, crucé un límite, que estuvo mal. Yo tenía una amiga que andaba con un flaco, un pibe más grande, ¿no? Yo le conocí algunas tramoyas al pibe y un día la piba se da cuenta, se pone muy mal, y yo dije, es mi momento este. Éramos re amigos.
0: Aprovechaste el huequito.
1: Yo aproveché toda la información que tenía a un lado, toda la información que tenía de ella, y dije, este es mi momento, me mandé con ella. Ahora, y tuvimos un tiempo medio ahí en una nebulosa, de una situación rara. Que estábamos, que no estábamos, que no sé. Y después a la larga se terminó cortando porque me di cuenta que la amistad no tiene nada que ver con eso.
8: Es que vos
1: porque
8: ya estabas pensando en lo
1: claro,
8: otro.
1: Ya tiene los colmillos afuera. Claro. Y eso no tiene nada que ver con la amistad.
0: Tal pero cual. Para mí, el amigo con derecho a roce es como un amigo nuevo. No es alguien viejo.
9: Es otra
0: viejo,
9: categoría.
0: Claro.
9: Es otra una, categoría.
0: Es
9: claro.
0: como otra cosa.
1: No,
0: o sea,
1: todavía no tengo título para ponerle a la relación.
0: Claro, entonces igual, ahí hay
9: como son relaciones como que dependen de cada persona. O sea,
0: claro, hay tantas relaciones como personas.
9: A mí, yo por ejemplo, tuve una vez un novio que me enseñó que yo hasta ese momento no había tenido ese compañerismo y amistad con un novio. Y eso me gustó.
10: Re lindo.
9: Claro,
1: pero nunca les pasó de un amigo a las chicas, les pregunto. Nunca se pensó que eran re amigas de un flaco y el flaco un día se les tira y les
0: chicos,
1: tira
0: yo. Pero a mí me pasó esto. Yo, es años, amigo de 20 años, sentado los dos en mi casa, tomando mate en el banquito que tengo blanco de plaza en la puerta
8: también,
0: de mi casa,
8: Anita.
0: Charlando meta, su papá. Me dice, me doy vuelta, me clavo un pico en la jeta.
2: No, ¿qué hace?
0: ¿Qué le digo, en serio?
2: Ay, no, qué mal.
0: Y nos quedamos los dos, le digo. Wow. Y yo ves y le digo, salgamos ya de acá. O sea,
1: sí, claro.
0: Hagamos de cuenta que acá no pasó nada.
10: Ah, pero no hubiera sido un amigo con derecho a roce.
0: No, porque yo no tenía ganas del roce.
10: Era moderna.
0: No.
8: Porque no te gustaba.
0: Porque no me gustaba.
1: No. Pero no es tu amigo, si te gusta,
8: yo pienso lo mismo. Si te gusta porque no estás pensando en la amistad, estás pensando en otra cosa.
1: No, pará, que te puede pasar.
0: Pero chicos, yo
10: van a ver. Te puede pasar,
1: pero entras en otro colegio.
0: ¿En qué colegio entras?
10: Es otro grupo. División.
0: Para mí es una relación distinta. Yo creo que el amigo con derecho
10: es más
0: nuevo, no es un amigo de la infancia, o sea, no es un amigo viejo, no es un íntimo amigo.
1: Toda la vida.
0: No es un hermano de la vida.
8: Anita dice que 20 años fueron amigos.
0: Pero a mí no me pasó nada.
8: ¿Cómo estaba el muchacho, no?
0: A mí no me pasó nada. Y se siguió siendo, seguimos siendo
8: amigos.
0: Obviamente que somos amigos, pero porque ahí hubo un freno y fue tipo nos más risa de la situación y chau, ahí quedó. Pero
1: igual algo se corta ahí.
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2: 20 minutos para llegar a las 6 de la mañana. Estamos compartiendo el club del Moro en la 100 hasta las 10. 16 grados 7, la temperatura que tenemos en la ciudad. Para hoy nos espera máxima de 23 grados. Para mañana, un poco más fresco que hoy. Mínima de 13, máxima de 21. El miércoles, alguna precipitación con mínima de 14, máxima de 19. Y una semana con máximas que andarán en torno a los 20 grados. No mucho más allá. Una semana en la que nos va a costar ver el sol, parece, ¿eh? Bueno, vas enviando tu mensaje para el brindis de las 6:30, para el hola de las 7:30, para el yendo paseíta a las 8 al 11-3700-0100.
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2: Bueno, empezamos la semana juntos, pero el fin de semana hubo partido, el fin de semana jugó la selección argentina.
4: Pero claro, Cris, triunfo de la selección argentina el sábado en el Monumental frente a Burkina Faso. Conclusiones positivas para el técnico y todas las miradas. Todas están en mañana martes, en la despedida de Lionel Messi frente a Benín en el Estadio Monumental.
5: Eligieron la mejor ciudad para envejecer en la Argentina.
6: ¿Acá?
5: Ah, ¿cuál creen que
7: hice? No, en China.
6: No. Esa pregunta. Ay, otra vez lo hice. Ah, sí. Lo volví a hacer,
5: Santiago. ¿Tengo que decir esas pavadas?
7: Alta Gracia.
6: Lo volví a hacer.
7: No.
6: San Martín de los Andes.
5: De los Andes, no.
7: Buenos Aires.
6: ¿Calor o frío? No.
7: Tres Algarrobos.
6: Salta.
5: No.
8: Puede ser en Córdoba.
6: Córdoba.
7: No. La Cumbrecita.
5: Bariloche. La ciudad elegida para envejecer en la República Argentina es...
6: Paraná.
5: No.
7: No.
9: 25 de mayo.
5: Es más fácil de creer lo que piensa.
6: Capital Federal.
7: Cava. Buenos Aires.
6: Cava.
5: No.
7: Ah. ¿Y es más fácil de lo que pensamos?
6: Fácil de lo que pensamos.
7: Mar del Plata.
5: Claro, chicos,
7: sí.
5: Mar del Plata.
6: Sí, hace viento, Mar del Plata.
7: Lindo que en Mar del Plata. Bueno,
5: claro. Cada vez más personas tienen un promedio de vida mayor. Claro, la gente cada vez vive más.
6: Sí.
5: Dado los avances de la ciencia, los cambios en la alimentación, bueno, el estilo de vida y qué sé yo, pero ahora la gente vive muchos años más, entonces empiezan a dar fenómenos que se daban en otras partes del mundo. Viste que en muchas partes del mundo la gente, una vez que se jubila, se muda.
7: Sí.
5: Realmente buscan lugares más cálidos.
6: Cálidos.
5: En Europa mucha gente se va a vivir a España, alguna zona de España que hay sol.
7: Cálido, claro.
5: Todo el año. En Estados Unidos se ve esto un fenómeno en la costa de la Florida, en Fort Lauderdale y lugares
6: claro,
5: así.
6: Claro, por Miami,
10: la niñera,
6: ¿no?
10: El chiste de la niñera es que la madre se vaya a vivir a Boca Raton.
5: Bueno,
7: ¿a donde usted vive?
10: Eso
7: donde
10: hay que sol. Miami, Santi.
5: Sí, donde hay sol no hay playa, claro.
7: Mi viejo
5: claro.
7: Dice que Mar del Plata es su ciudad en el mundo y que quiere envejecer ¿sí? en Mar del Plata.
5: Bueno, mi tía sí. Lo hizo, lo hizo en su momento, claro, y lo puedo concretar.
7: Bueno.
5: Con mucha felicidad. Bueno, las personas tienen un promedio de vida mayor.
6: Sí.
5: Esto es un fenómeno mundial, ya que todas las regiones han experimentado un aumento considerable en la expectativa de vida. Y claro, cuando uno repasa las estadísticas, hace 50 o 100 años atrás la gente vivía mucho menos. Ahora la gente vive cada vez más, entonces elige para la última parte de su vida lugares que le gustan. Y han elegido en la República Argentina como la mejor ciudad para pasar la tercera edad. Dado muchísimos factores. Creo que obviamente que el mar tira mucho.
10: Y el aire limpio.
6: Sí, me encanta.
5: Pero el aire de mar, esta cosa de poder caminar por la playa y todo, le gusta mucho. Y lo que tiene Mar del Plata es que combina las dos cosas. Combina una ciudad donde hay un poco de todo con la belleza natural del mar.
7: Claro, medio que te sentís de vacaciones, claro. Estás laburando.
5: Es una ciudad que tenés como de todo, no es una ciudad claro. Que más
6: sí, que está perdida.
5: Funciona en temporada.
10: Claro. Nos escucha mucho en Mar del Plata, le mandamos sí. Un beso. No.
5: Bueno, yo un lugar que no volví nunca, iba cuando era chiquito porque tenía parientes, era Claromecó.
10: Ah, no conozco.
5: Y yo tengo uno, era un pueblito cuando yo iba, comparado con Mar del Plata, obviamente, ¿no? Pero a mí me parece hermoso. Hay muchos pueblitos, muchas ciudades en la costa muy hermosas, que no son Mar del Plata, que es una mega ciudad.
7: Sí, bueno, uno de mis primos se fue a vivir a Miramar ya hace varios años.
10: Miramar está cerca.
7: Es al toque de Mar del Plata.
10: Sí. Muy bonito sí. Miramar.
7: Está muy lindo.
5: Yo tengo una amiga que vive en Necochea y es hermoso.
7: También.
6: Ay, a mí me encantaría. Yo voy a ir a Mar del Plata, entonces.
1: Claro, pero a diferencia de España o la Florida en Estados Unidos, acá el invierno hay que pasarlo.
6: Es duro. Sí,
5: es duro.
1: Porque en esos lugares vos tenés una temperatura más amable todo el año. Sí. Acá para los huesos es más complicado. Claro,
6: hay que ver.
5: Pero cómo, yo creo que lo que tira de Mar del Plata acá es la gente busca el mar. Hay algo...
1: No, es lindo, lindo, claro. Sí, sí.
5: A la gente que le gusta el mar, tiene una fascinación por el mar. O la gente que nunca pudo conocer el mar, el día que lo conoce, flashea.
7: Qué belleza.
6: Que sí.
5: Es que es algo inexplicable la energía. Es que
6: flasheas.
5: Entonces, me parece que lo que va buscando la gente de Mar del Plata, obviamente que en invierno es muy hostil, es muy duro el clima, pero justamente va buscando la combinación de mar, de esa naturaleza hermosa, con una ciudad que te... no sé, que te propone un montón de cosas.
6: Sí, que es una gran ciudad.
5: Claro,
6: es como Buenos Aires con mar.
5: Claro, Mar del Plata durante todo el año tenés, no sé, restaurantes, espectáculos, cine, una vida nocturna muy muy muy importante, tenés de todo.
6: Es muy bella además Mar del Plata.
5: Amigo de... Mar del Plata ahora en invierno se muere, ¿no?
7: No, bueno,
5: obviamente no es lo que es en temporada.
6: Casi que
5: ¿no?
6: es más linda fuera de temporada Mar del Plata.
5: A mí Mar del Plata en invierno me encanta. Me encanta, pero bueno, obviamente que no tiene el boom y la explosión que se genera en
6: verano.
5: Temporada, ¿no?
7: Claro, pero cada uno, como si cuando yo era chica o antes, incluso antes, en Córdoba te mandaban, tenías problemas en los bronquios, te mandaban a Córdoba por clima seco.
6: Claro, mandaban a Córdoba. Yo pensé que iba a ser Córdoba también en el lugar.
7: Sí. No, pero Mar del Plata es hermoso.
6: Pero el mar, chicos, vivir en un lugar donde esté el mar me parece lo mejor del mundo.
7: Y el marplatense 18 grados y ya está dentro del agua.
6: No tiene frío.
7: No.
5: Sí. Y viste cuando caminan todas las mañanas.
7: Sí, por eso es una vida muy saludable se hace también.
5: Mira, acá lo que me dice también me aporta mi amigo Nacho Otero. Dice, claro, la gente también busca a una determinada edad que haya buenos hospitales.
6: Claro, por eso van a esa ciudad.
5: Anita, nuestra compañera Anita, que se quiere ir a la selva sola.
7: Sí, a la selva.
5: ¿Quién la va a atender?
7: Pero ¿por qué ella sola se tiró, Santi?
5: No, ella se sabe curar. Es como
6: ella se
7: perro,
6: es
7: Rambo.
6: Ella se cose como el Rambo.
5: Rambo. Ella se surce.
3: Se corta, se ata y se saca la bala.
6: Sí, con un
5: vasito. ¿Se acuerdan que tenía confesado por ella mucha concha panza?
3: Sí.
5: ¿Quién se la sacó?
3: Los palos. Sí, con los palos de madera.
5: Palazo, con una estaca de madera y un hilo sisal. Se surció.
6: Ella
5: a lo Rambo.
3: Y tomaba un trago de vodka, ¿viste? Para...
6: Muerde un trapo.
3: Limpiaba la herida, mordía un trapo como los cowboys.
6: Muerde un trapo.
5: ¿Viste los cowboys cuando le sacaban la bala?
6: Sí. Viene el Lolo.
3: Se mojaba.
6: El Lolo le da un culito de whisky y le pone un trapo en la boca.
3: Se moja la herida.
7: Ella sola. Y ella calienta una cuchilla y con eso se cauteriza la herida.
3: Claro.
7: Sí, yo eso lo vi en Rambo, que él va por un túnel y la rata le muerde en el cuello. Sí. Y él agarra, calienta un coso y hace pss, pss.
3: Y cuando tiene una muela que le duele, se la saca con el patín, como náufrago.
5: Sí.
6: Ay, qué dolor. Ay,
7: bueno.
5: Ustedes, digamos, ustedes en un momento clave, ¿creen que tenían la fuerza, la voluntad de coserse a sí mismo?
3: Sí, yo sí.
7: No, yo sí.
3: Yo totalmente.
6: Pero... yo me desmayo.
3: Me corté hace poco, 2 meses.
6: El violín, vamos a tocar los violines.
3: Me corté con una lata de atún.
7: Ay, de que sana.
3: Me corté.
7: Dije, hashtag sana.
3: Te cuento.
7: Atún al agua.
3: Para una lata de atún. Me corté. Y dije, bueno, es una herida chiquita, le pongo la gotita y me lo pego. Me lo pegué y se despegó porque digo, che, es profundo.
7: Y porque es tu...
3: Fui a la clínica y me dice, te tengo que dar...
5: ¿Qué te cortaste? ¿Una mano?
3: El dedo gordo. Me lo abrí de punta a punta. Casi que colgando iba la cruz.
6: ¡Ay, qué tenés
5: que ser más grande!
3: No, pero no, es que en un momento me dijo...
7: Sí, que corrió riesgo tu mano.
5: Sí, me corté las venas, sí. me chorreaba sangre.
3: No, pero no sabés cómo manchó.
7: Vi las venas, viste los huesos.
3: Todo casa, todo el edificio lleno de sangre, no pude limpiar nada.
6: ¡Ay, qué asco!
3: Y cuando llego a la clínica me dice... No, pero esto son puntos. Eran 7 puntos que me tenía que dar. Y le dije,
7: ay, como la vela de los
3: lo abrí todo el dedo, claro. Y me dice, ¿querés anestesia? No, cosé de una.
7: A pelo.
6: Sí. No, dame un trapo que lo muerdo.
3: Cosé, le dije.
5: Whisky.
3: Cosé.
7: Trago de whisky. Un trago de ginebra de Reagan.
5: Qué valiente.
3: Y me dice,
5: cuando te perforan con la aguja, cuando te penetran con la aguja.
3: Bueno.
7: Y le dije, dale.
5: Y vos mordiendo la almohada, mordí la almohada del hospital.
7: Bueno, otra vez. Pensé para otra cosa.
3: Morde acá, ok. Y me hizo los 7 puntos sin anestesia.
5: Ay, sí.
10: Qué intrépido.
6: Lo que pasa es que...
3: Y cuando me fui me dice, nunca vi un tipo así.
10: No, porque por lo general las latas de atún ahora vienen con un pozo que haces así, clic, clic, y se abre. No tenés que usar de boludo, otra cosa. Claro. Por eso te quiso decir el
3: claro,
10: tipo.
3: Nunca vi un tipo así.
6: El tema es... No, a mí
5: ¿y cómo termina? ¿Perdiste el dedo? ¿Cómo
10: sí,
5: termina?
10: No tiene más. Tiene 4 le quedaron.
3: ¡Choque los 4!
5: ¿Recuperaste?
10: Es como la mano de los Simpsons, tiene 4 dedos.
6: No puede hacer ok porque no tiene el dedo.
3: Ahora le digo high five. Four five.
5: Pará.
6: Give me four, give me four.
5: Con una latita de atún. Puedo decir que lo... Vos decís que
10: estamos hablando de
5: en la cancha.
6: Claro.
5: En la cancha de fútbol.
6: O un cocodrilo, qué sé yo. O una latita de atún. Ay, me corté con un picadillo de carne. Buah. Pero ya los hombres no son los de antes.

0: hasta las 10 de la mañana, el Club del Moro en la 100. 8 minutos para llegar a las 6, 16 grados 7 la temperatura. Atención en el tránsito, que se reporta un choque. Esto es en el barrio Belgrano, en Avenida Cabildo y Manuela Pedraza. Está cortada la circulación en Manuela Pedraza, así que ya lo sabes, si tenés que ir por la zona, tratás de evitarla, salís un rato antes de casa. 16 grados 7, te dije la temperatura, 23 la máxima para hoy.
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3: Bueno, escuchen las 10 películas de terror que más miedo han provocado.
4: Me encanta.
3: Un experimento científico sometió a más de 250 personas a maratones de terror con monitoreo cardíaco.
5: Ni lo
4: cantan las películas de terror.
5: ¿Te pagan para eso o lo haces gratis?
3: No, te gusta el terror. Sí, te gusta pasarla mal, básicamente.
6: Sobre todo si te morís.
5: Hay gente, sí, hay mucho que
7: hay mucho que le.
3: ¿Saben cuál es la que más miedo generó?
7: La llamada.
3: No, ¿la sabes?
7: No. Blair Witch.
6: No. La de Hitchcock.
3: No. Voy del 10 al 1.
5: Ah, dale.
3: Talk to me en el 10.
4: Ah, es buena, es buena.
3: Muy ¿cuál
4: buena.
3: Es?
4: Yo la vi en el cine. Es buena. Talk to me es la de una mano que la tocas y te transporta a otro lado. Es rara de explicar, pero está buena.
5: Muy buena.
4: Sí.
3: El exorcismo de Emily Rose.
6: Sí, aterradora.
3: Yo muy buena. Puesto okay. Número 8, Smile. Estas son las películas de terror que más. Más generaron cuestiones cardíacas en los
7: evoluciones, claro. Arritmias, se alteraba el corazón.
3: No lo puedo decir.
8: No, yo no voy.
7: Oh, corazón de conejo está prohibido.
8: Terror, ¿no?
3: Smile en el 8, Smile 2 en el 7.
5: Toda la saga.
9: Ahí me gustó más la segunda, sí.
3: Hereditary.
9: Hereditary, sí.
4: ¿Cuál es? No la vi.
9: Es muy buena.
7: Esa no la vio todo.
3: Expediente Warren en el
6: 5. Warren son
4: sí, los Warren, claro.
9: Pero forma parte de toda la saga de
6: Annabelle, de
9: del Maleficio, ¿o no?
7: Sí.
3: Insidious.
9: Ah, no, Insidious es buena. Hay una nueva ahora.
3: Skyna Marink.
9: Sí, no.
4: No la tengo esa.
7: Pero está zarra.
3: Host en el 2.
9: Son muy nuevas.
3: Y Sinister en el 1.
6: Yo la vi en el cine, me cagué de miedo.
3: Sí,
4: sí, pero no sé si está para que la pongan en primera.
7: Pero ¿con cuál tenés más pulsaciones?
6: El Siniestro.
9: Da la sensación de que vota gente que tiene 25 años.
7: Claro.
4: Igual la mayoría son. Varias que son nuevas. Talk to me debe tener 3, 4 años con toda la furia.
9: Son todas muy nuevas.
3: Pero con la película protagonizada por Ethan Hawke,
6: la del Black Phone, no.
3: En la de Sinister.
6: Sí, también, claro.
3: Ocupa el primer lugar. Tuvo un puntaje de 96 sobre 100. Durante la proyección, el ritmo cardíaco promedio aumentó un 34%. Fernando,
8: mira,
7: te vas. Chao, te vas.
8: No voy.
4: Al lado de Fer.
7: No llegué a comprar pochoclo.
3: El tema es así: llevan a 250 personas, los monitorean todos,
5: claro.
3: Y ponen la película.
7: A pasarla, claro. Mal.
3: A pasarla mal.
7: Esta es igual, es una lista que tiene de los últimos 10 años, 5.
3: Sí, no hay clásicos.
6: Bueno,
7: por eso
3: no hay clásicos de todo el tiempo.
9: Lo que pasa es que también depende mucho del tipo de película. En los últimos años se puso muy de moda lo que llaman los jump scare. O sea, películas que tienen momentos en que
3: te hacen saltar.
9: Te hacen cagar. Sí. Y eso debe incidir directamente en la frecuencia cardíaca.
7: Entonces, pero voy a decir que las otras no, las anteriores no.
9: Hay películas, hay épocas, las de la década del 70. Era más de ir construyendo.
7: Carrie, claro. Por ejemplo.
9: Películas que.
7: Claro.
9: Decís, ¿te asustaste? No sé, la pasé muy mal.
7: Claro, sí.
4: ¿Viste? En la llamada no
3: tenías. Hay más tensión que susto.
7: Más constante.
6: Claro, Carrie a mí me dio tensión, sí. No me dio susto.
7: No, pero la película sigue siendo una película de terror.
6: Atrapado sin salida, que nada que ver el
3: no
6: título.
3: Es terror. No es terror. Es terror.
7: Y la mano que mece la cuna. La mano que mece la cuna.
3: Es un thriller eso.
7: La llamada sí es una película. El proyecto Blair Witch también.
6: Y por la bruja.
7: Ay, qué fea.
4: Todas las de actividad paranormal te mantienen ahí.
3: Para mí lo que tiene que tener una buena película de terror es un monstruo.
7: Jason.
6: Una rubia.
3: Un malo.
7: Jason.
3: Cuando digo monstruo, tiene que tener un malo, un villano, alguien a quien temerle.
7: Cementerio de animales.
10: ¿Cómo se llamaba el de las manos?
3: Jason, un Jason.
6: Claro. Joder, mano tijera.
3: Pero eso no es. De...
7: No, el otro.
3: No, Freddy. Freddy. Freddy, un Freddy. Freddy. Sí. ¿Entendés?
7: Freddy.
3: Bueno, Mercury. Hay una de. Pará, el payaso de It.
7: Y... Claro, el payaso. Claro.
6: Yo vi una de terror que es la cabra.
9: Vos decís, no, The Witch, decís vos.
6: The Witch, a mí me pareció pésima y Bebe me dijo que es una obra maestra.
9: Y es. Pero claro,
3: y la llamada también está muy bien.
7: La llamada es tremenda.
6: Llamada
7: es,
6: te llama
7: Samara, ¿no es Samara? Sí.
3: Igual para mí es no.
6: ¿Qué la filmaron acá en...?
4: No, la llamada era la que salía del televisor.
3: Claro.
7: Claro, la de Samara.
4: Que tenía el pelo negro.
7: Samara. Esa de los pelos. Horrible. Siempre me queda el nombre Samara.
8: Más temprano, Bebé.
6: Era el chinito que te mira y hace... y te morís.
7: No, porque aparte de la llamada, lo que tenía, bueno, que era lo de la...

0: Críticas tiene, sí.
1: Es una de las películas que más.
0: A mí me cuesta el género. Me gusta mucho el thriller, no me gusta tanto el terror. Porque es un momento que la pasas mal.
2: Claro, ¿por qué pasarla mal? Sí. Pero hay gente que esa sensación, ¿no?
1: Le pasa que el adolescente.
3: Es lo único que miro.
0: Bueno,
3: he visto este fin de semana.
0: Y adolescentes, todos veíamos eso. Era muy divertido ir al cine en grupo.
1: Esa adrenalina,
0: claro.
4: Total.
1: Todavía te funcionan las suprarrenales, digamos.
0: No, y aparte esta cosa de un toqueteo,
1: ¡Ay, agarrame! Le toca la mano. Vos te haces la boludez. ¡Ay! ¡Qué miedo!
5: Le metiste un cabezazo a la silla, Anita. Que... te rompiste el...
1: Pero es verdad que cuando sos más grande, le escapás un poco al miedo porque te da miedo quedarla. Claro. A veces no vas a ver un partido de fútbol para no pasarla mal. Imagínate la película de terror.
2: Claro.
6: Esto es El Club del Moro. Y hasta las 10. De acá no se mueve nadie.
7: Hey, vos, te vi. ¿Qué estás haciendo?
6: Quietito ahí, El Club del Moro. La mañana de las 100.
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0: Hola a todos, buenos días, ¿cómo les va? ¿Cómo están? 6:15 de la mañana, nos sumamos al movimiento de toda la ciudad, de todo el país, de todo el mundo, porque esto es, una vez más, el Club del Moro. En vivo, en la mañana de las 100 hasta las 10, el programa de Santiago, con todo el equipo despierto y en buenas condiciones, ¿o no?
1: Buen sí, día, bebé. Bueno,
2: sí. ¿O no? Lo de despierto, te lo discuto, lo de buenas condiciones... Te lo sigo discutiendo.
0: Es una guardia de sanatorio esto. Nos fuimos saludando y cómo venimos.
2: Todos con dos, todos en casa, todos enfermos. Uno ya está a la edad en que a la mañana siempre te duele algo.
0: Eso es cierto.
2: ¿No? Hay algo ahí que se te pegan todos los virus.
0: A mí lo que me da bronca, que le comenté a Fernando cuando me lo encontré en la calle, es... Safé todo el invierno, el frío. Ahora me viene a agarrar, pero claro, por favor,
3: te lo pido. Y mucho cambio de temperatura, ustedes tienen que cuidarse.
2: No les sorprende.
0: Ah, perdón, habló Emilia viernes. No, no sabía que eras tan joven, ¿no?
3: Joven, justamente por eso extremo mis medidas de cuidado.
2: De seguridad, mi seguridad.
3: Siempre anda por una mañanita. Yo a mí no me vas a agarrar nunca desprevenida.
2: Pepe, ¿no te sorprende casi de día que es en este horario?
0: Lo esperaba.
2: ¿En serio te gusta más venir de día?
0: A vos
2: día?
0: No te gusta, sé que no, no te gusta, a mí me gusta.
4: Sí, a mí también.
2: Ay, Pepe.
0: La sensación de que no es tan temprano.
4: Totalmente. Wow.
2: Eso sí, pero en realidad es una engañapichanga, porque es de día y es muy temprano.
0: Igual, ya sé, pero viste que es como una sensación de, mira, ya sale el
2: sol. Ya amaneció.
4: Claro. Tengo que estar en la calle, ya despierto laburando.
2: Claro.
4: Está bien.
5: Es cierto que todos los años, los anteriores fueron iguales, ¿no? Pero a mí me llama la atención que...
0: ¿Está chequeado?
5: Ya en octubre.
0: Pero sí, tenemos este cambio.
5: No, ya lo sé, pero digo, yo...
2: Están de día.
5: Si vos me decías hace un mes, me decías, che, ¿cuándo empezamos a venir a la radio? Medio de día, arrancamos el programa de medio de día. Y yo te hubiese dicho, mitad, fin de noviembre, principio de diciembre.
2: Sí, es cierto. En esa sí.
0: Todo tiene su vuelto. Después hay un momento en febrero, marzo, que...
5: Hay presión.
0: Sí, ya empieza el tema de la oscuridad y decís, ok, ahí vamos otra vez.
5: Se traduce con lista de materiales. Sí, las mochilas, claro, los pibes,
2: los mapas.
0: No me arrastres a tu depresión escolar cuando yo ya zafé de eso hace muchos años. Claro,
2: exactamente. Vos ya la pasaste.
0: Bueno, alguna ventaja tiene que tener ser grande.
5: Sí, 82.
0: Que es que uno no tiene problemas de jóvenes, tiene problemas de grandes. Sí, te cuento, pero bueno.
2: Son otros.
6: Es la única ventaja.
0: Chiquis, estamos arrancando en la mañana en el Club del Moro, el programa de Santiago, en vivo hasta las 10 en la 100. Hay un montón de cosas, como siempre, para acompañarlos todos los días. Para empezar, no vayan a creer que no, tenemos premios hoy.
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0: 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Ya asoma el sol y hay un poquito de luz en las calles. Y les queremos contar que para el resto de la jornada tienen que tener en cuenta estas recomendaciones que Costa, a la que nunca el frío la va a agarrar
2: desprevenida
0: de ninguna manera. Bueno, ella les va a contar qué va a pasar con el clima.
3: Vamos a tener una jornada marcada por las nubes, va a ser un día con bastantes nubes, poco sol, por lo tanto, vamos a ver poquito el sol, la filtración ultravioleta va a ser alta, en eso hay que tener cuidado, y una máxima que va a rondar los 20 grados.
0: Buen comienzo de semana para todos desde el Club del Moro, el programa de Santiago en la mañana de las 100. Alguien no arrancó bien, es el que se la pegó Choque y Vuelco en Cabildo y Manuela Pedraza. Ya tenemos algunos inconvenientes en la mañana, tómenselo con calma esto, ¿sí? A esta hora trenes, subtes y premetro funcionan con normalidad. Hoy es 5 de octubre. Hoy es el Día Mundial de los Docentes. no decentes.
2: Ah, qué raro.
0: Día mundial.
2: Día mundial.
0: Día mundial. Ah, y aparentemente día no discrimina entre maestros y profesores, así que
2: feliz día, Maju. Gracias, feliz día, chicos. Espero todos que hoy bolsa. Sí me hayan traído un regalo.
6: Para y para todos los que nos están escuchando que entran dentro de este día.
0: Te trajimos una manzana.
2: Sí. Ah, gracias.
7: Antes no se conocía este día.
2: No, nunca lo había escuchado. No,
0: todos los días.
7: Lidia Fer, de algo. Pero era maestro.
0: Sí. ¿De dónde habrá salido lo de la manzana para la señorita?
6: Sí, la verdad, porque aparte qué incómodo comerte una manzana.
2: No, para mí viene peor, de Blancanieves. Y es horrible.
0: ¿Vos decís?
2: Blancanieves tenía la manzana envenenada.
0: Sí.
2: ¿Será que es o es será algo?
0: No, le voy a decir que le llevaban una manzana.
2: La manzana envenenada a la seño.
0: La
2: seño. ¿Será
3: no,
2: él,
3: yo supongo
2: como...
3: que era porque el niño, la niña, iba caminando a la escuela y encontraba frutos frescos.
2: Claro, un manzanero.
3: Y lo más práctico era una manzana, porque la naranja hay que pelarla, la banana hay que pelarla, y la manzana la podés...
7: La comes,
3: limpias, y la comes con cáscara.
2: Bueno, sí. Tiene sentido. Habría que preguntarle a Valeria.
0: Tiene sentido.
2: Era la
0: sí.
2: A Vale, porque es la manzana.
0: Hablábamos de recordar, de en todo caso, de llevarle una manzana a la seño, y me acordaba de que a vos, la seño del Jardín de Infantes, te regalaron...
2: El papá, un calzón rojo.
0: Bien.
2: Sí. Ah, calzón. Pero tanga, tanga o culote. No, una tanga.
0: ¿Qué hijo? Pues, una tanga. Mejor, Anita, no era muy diferente.
2: Una tanga roja de encaje.
7: No sé, no sé si lo mismo un boxer que una tanga. Bebé.
6: Pero había un chat anterior entre ustedes.
2: No había nada más que buen día, buen día.
6: La caídita de ojos o algo.
2: Siempre, pues, sé que es un apellido, además que no... Mira, que hace 30 años que fui maestra. No me olvidé nunca más de ese apellido.
6: No lo vamos a decir.
2: No, pero es
6: tanga roja y el tipo envuelta o en un
2: envuelta
6: bolsa.
2: En un papelito, ¿viste esos plateados?
6: No,
2: como el plástico plateado.
0: Sí.
2: Y lo único que me dijo es feliz día, así que no lo abras ahora.
7: Bien. Ah, mirá, un
2: porque
7: secreto.
2: Era fuerte.
0: Tuvo la precaución.
2: Era fuerte abrir adelante de todos los.
6: Después cómo se volvió.
0: Desubicado, pero no tanto.
2: Claro. Yo
6: te volví a traer el pibe al otro día.
2: 21 años tenía.
6: Claro.
2: Me quedé tan helada, me pareció tan extraño. Hoy va en cana. Además, era un papá con el que yo no tenía relación. Viste que con algunos tenés más relación, hablás. Por lo general son las mamás con las que más hablás. No tenía ningún tipo de relación con este
7: tipo. No te lo esperaba.
2: No, fue como, ¿what?
0: Pero seamos buenos, se dice que la puerta, la entrada de las escuelas tiene más tensión sexual que un swinger.
2: Eso se dice.
6: Ay, bebé, pero por favor.
3: Ahora sí.
2: Eso se dice.
0: ¿Se dice?
2: Sí. Se dice.
0: Los lugares son gimnasio y entrada de escuela.
2: Sí. Porque aparte,
6: es incómodo, ¿no? Porque,
2: qué incomodidad. La puerta de la escuela, los separados...
0: Claro.
2: Es como pescar en una pecera, chico.
0: Medio que sí, claro.
6: Yo llegaba con lo justo a dejar al pibe. Gracias que me ponía un batón.
2: Y viste que uno de
6: menos ganas de levantar que...
0: Y bueno, por algo los autos en doble fila durante 40 minutos.
2: Claro, algo pasa ahí. Algo hacen ahí. No dejan solo a la criatura.
0: Bueno, les deseamos suerte a todos.
2: A todos.
0: Y por supuesto, feliz día mundial a los docentes. Hoy es el Día Mundial de James Bond. Es justo que no está Santiago, que es el fan.
2: Ay, es el fan uno. Le tendríamos que estar diciendo feliz día.
0: Probablemente.
2: En otro James Bond.
0: Mirá que yo tengo edad como para ser de ese grupo y no.
3: Y vos serías un gran James Bond, ¿eh?
0: Pero no, no.
6: No te copa.
0: Nunca fui muy fan. Vi muchas de las películas, pero no entré
6: no
0: en el...
6: Lo que no te engancha el personaje.
7: ¿Mejor?
6: ¿O es el personaje el que no te engancha?
5: No sé. Igual malísimo, podrían haber esperado 2 días, hoy es 5.
7: Pero claro.
0: Para que sea 007, te das razón.
5: O 7, pero qué sé yo, es medio...
0: Te das razón.
3: ¿Contra quién lucha? ¿Quién es su enemigo?
0: No, en cada película tenías un villano distinto.
6: Claro, cualquiera es mal, es villano.
7: Yo te veo a vos como...
3: No es los rusos, esas cosas.
0: Tuvo épocas de rusos... Las películas de espionaje, claro, van reflejando un poquito como las tensiones políticas y diplomáticas del momento. Hubo una con Roger Moore.
3: Sí, Roger Moore.
0: Se filmó una escena de las más importantes de la película en cataratas.
3: ¿Aquí?
2: ¿En serio?
0: Sí, pero estaba tratando de acordarme quién era el villano. Creo que era el que tenía los dientes como de metálicos. Uno grande. No.
3: No, la metal no era metálico, justamente.
0: Hablaba así. No, era uno grandote que tenía como dientes así.
5: Ajul.
0: No.
6: Topollillo.
0: No, no, yo sé que no te estoy dando muchas pistas.
3: No,
0: pero...
3: la verdad no.
6: ¿Qué? ¿James Bond se escribe?
0: Sí, James Bond. No digas así.
6: James Bond. Me corta.
0: Como el jugador colombiano, ¿cómo se llama James?
6: Rodríguez.
5: Hugo Drax. ¿Puede ser? ¿Ese en el 79 fue la Moonraker?
7: No, en el 77
0: Creo que era Moonraker, puede ser.
5: Del 79.
0: Ah, puede ser.
5: Interpretada por el actor Michael Lonsdale.
0: ¿Puede ser esa? ¿Era grandote? ¿Era alto? No importa. No importa, demasiado.
5: Era así. Iba a exterminar a la humanidad con gas tóxico.
6: Sí, Moonraker.
0: Más o menos, todos. ¿Y dice que se filmó en Cataratas eso o no?
6: Con Roger Moore.
0: Sí, claro, Roger Moore.
6: La película está en una zona supuestamente que pertenece al Amazonas.
3: Ah.
6: Y una persecución en lancha en las Cataratas.
0: Ahí está.
3: Mirá qué práctico perseguir a alguien en la lancha y en las Cataratas.
0: Para los fanáticos de James Bond es todo un tema. Cada vez que se acerca el momento en que el actor que lo interpreta ya está o demasiado grande, claro, o decide abandonar el papel, es todo un tema la sucesión.
3: Claro.
6: ¿Quién es?
0: Se discute
3: tiene que ser
0: muchísimo.
3: Británico.
0: Hay una cosa de orgullo británico que debería serlo. Y aparte, en los últimos años se entró a discutir mucho el tema de la diversidad y la inclusión. Entonces se ha llegado a decir que el próximo debería ser de color.
6: Ah, claro, o mujer.
0: Se habla de un actor que se llama Idris Elba, que es buen actor.
3: Pero tiene que ser guapo, ¿no? Buen actor.
0: Es también, es pintón.
7: Estoy leyendo los principales, no está el que nombraste vos, los principales candidatos.
0: Idris Elba no está entre los candidatos.
7: No.
0: Y también se habla de mujeres. Pero claro, también están los más radicalizados que te dicen, no rompamos todo, dejemos algo.
6: ¿Por qué? Si James Bond es varón.
3: Claro, es como que me cuenten la historia de Tutankamón. Tutankamón era mujer y no usaba la máscara de esa mortuoria.
0: Claro.
3: De
0: ¿y quién
3: la isla azul?
0: ¿Quiénes dicen que están en la línea de sucesión?
7: Jacob Elordi es uno.
3: Sí, pero no es británico.
7: El otro es Callum Turner.
0: Sí.
7: Que es el de, si no me equivoco, el de Dua Lipa. De Dua Lipa.
0: No los tengo.
7: Jack O'Connell.
0: No lo tengo.
7: Jack Loden.
0: No lo tengo.
6: ¿Qué nos pasa, bebé? Que no tenemos a ninguno.
7: Aaron Tyler Johnson.
0: Grandes se llama.
3: Sí,
7: deben ser todos.
3: Yo no veo más la entrega de los Oscars ni nada porque no conozco a nadie.
6: Yo no veo.
3: Pero
6: nada.
3: Algo cuando debe aparecen ser. Las viejas, conozco
6: bueno,
3: a
6: era malísimo eso, pero no creo que sea porque no tenemos edad para ver eso, sino porque hay algo en la comunicación de la industria que no está llegando a todo el mundo. Yo creo que ya no vamos al cine como antes tampoco. Claro. No.
7: No, pero hoy las películas se estrenan en plataforma.
6: Claro, o sea.
0: Las películas las terminás viendo igual, de alguna manera, ¿no?
6: Sí.
0: Bueno, pero no busquemos afuera.
6: No, busquemos aplicaciones adentro. Y yo quiero que la Mujer Maravilla ahora sea hombre. Si la vamos mujer, a romper, rompamos mujer, romper con todo. Rompamos todo.
0: Ah, saliste fuerte ahí.
6: Sí. Okay. Necesito un hombre con short azul y estrellas en su cola.
0: El reclamo es legítimo. Está bien, si van a hacer un James Bond mujer, hagamos eso con el muchacho maravilla.
6: No se puede romper todo.
7: Y Superman que sea mujer.
6: Claro.
3: Sí, pero está la super chica.
6: Está la super chica.
3: Claro,
6: pero no pegó. ¿Vos te das cuenta que no pegó? Porque Superman es varón, chico.
0: Bueno, sea como sea, entonces es el Día Mundial de James Bond. Es cierto, ¿cómo no fue el día 7? Mal pensado el
6: asunto. No la vieron.
5: Falta 2 días.
0: No, espera, tiene que haber algo.
7: El 7 del 7, ¿no?
5: Sí.
0: No, mirá, debe ser por esto. En 1962 se estrenaba El Satánico Doctor No en Londres.
3: Ah, de ahí viene.
0: Sean Connery como...
6: Qué guapo.
0: James Bond.
6: Qué guapo.
0: Calculo que debe ser por eso.
7: Hubiera esperado 2 días para estrenar.
0: El estreno también estuvo mal. Razón, mal pensado.
7: Claro. Todo está mal.
0: No, pero los no sé. ¿Viste que? Sí, no, los estrenos.
6: Cayó.
0: Los estrenos, claro, se hacen en un día determinado.
7: Los jueves.
0: Claro.
7: Los jueves.
0: Claro.
3: Acá.
6: Estaba lindo. No es que pueden hacer cualquier cosa.
0: Bueno, sea como sea, mandamos un beso a los James Bond por ahí.
6: Besito a tu tío.
3: Sí, y acá fue Silvio.
0: Las películas, la saga de películas dejó frases como muy...
6: particulares.
0: Más marcadas, claro, bueno, la manera en que él se presentaba, Bond.
6: James Bond.
3: Tienen licencia para matar y para amar.
0: Exactamente. ¿Cómo era que pedía él el martini? Era shake and not stirred. O sea, no me acuerdo cómo se traduce. O sea, es como si fuera sacudido o no revuelto, una cosa así.
6: Ay, bebe, para un poco, qué brío.
0: Batido no agitado.
6: Ay,
0: batido no agitado. Elu lo sabía.
6: Jagun Tratos.
0: ¿Tomaron martini así con aceitunita?
6: Sí,
0: y todo?
6: Me encanta.
0: No me gusta.
6: ¿No te gusta?
5: Shaken, no stirred.
0: Claro.
5: A mí. Quitado, no revuelto.
0: Un día me ofrecieron, dije, uy, con James Bond, dale. Digo,
6: sí,
0: no me gustó.
6: No sé si la aceituna, viste que mucha gente la come, yo medio que te la dejo, medio que me das quete, pero.
0: Si le vas a poner aceituna, ponerle palito y papito.
6: Claro, ponerle un queso.
3: Para mí ese vermú entra en una categoría de...
6: Old school. Sí, es pijotero, ¿viste? Son tres tragos.
0: Es copa chiquita. La...
3: Aperitivo. Claro. No sé, ahora
6: es un aperitivo.
3: El Aperol.
6: Pero es como bueno, tiene como un poco de clase.
3: Sí, te da glam.
6: ¿Cómo se pone la aceituna? Se pone con un... Se pincha palito. Con un palito, con un mondadiente.
0: Iba a decir escarbadiente, queda feo.
6: Sí. Monda peor.
0: Sí. Chicas, chicos, 6:30 de la mañana. Dejamos la copa de Martini de lado.
6: Sí.
0: O no, va, qué sé yo.
6: O no.
0: Andás a ver la vida de cada uno. Levantamos el mate, la taza de café, lo que sea, y brindamos por todos ustedes.
8: Buenos días, Club del Moro. Mi brindis de hoy es para mí, soy Diego, hoy es mi cumpleaños, y bueno, el deseo para mí es que tengamos trabajo, paciencia y perseverancia.
6: Ay, mi amor, un beso y feliz cumple.
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10: Hola, hola, buenos días. Mónica Sosaya de Jujuy, la Yunga Jujeña. Brindo por mi jubilación de la escuela primaria y del nivel superior.
3: Ah, docente.
6: Ay, mi amor, un beso.
11: Hola, chicos, soy Vero de Paraná. Trabajando en la autoaplicación desde las 5. Brindo por mi familia, especialmente por mi...

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5: Son las 7 de la mañana, 10 minutos.
6: Temperatura 15 grados. Humedad 86%.
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17: Se quedó con esta carrera, la primera del año donde es cuestión de esperar, va a ser campeón Miki Antonelli, que le sacó al segundo 500.000 puntos de diferencia.
18: Ya se habían olvidado, tenían borrado en la lista el himno de Países Bajos.
17: Países Bajos, ¿viste?
18: Porque cuando
17: preparaban los premios, miraban para todos.
18: Se pusieron a cantarlo.
17: No aparecía, hasta que justamente lo entonaron todos. Verstappen ganó en la última prueba de Fórmula 1 en el Gran Premio de Bahrein. Buena carrera de Franco Colapinto. Esto continúa, señores.
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17: A esta hora todavía está fresquito, pero ¿qué va a pasar el resto del día, Costín?
21: Vamos a tener 20 grados de máxima con un cielo parcialmente nublado. Atención, porque el miércoles llegarían algunas precipitaciones.
17: Actualizamos la información del tránsito, Cris.
22: Recordamos el choque de Manuela Pedraza y Avenida Cabildo, esto en el barrio de Belgrano. El tren San Martín está circulando con demoras y desde hoy ya reabrió la estación Tribunales de la línea D de subterráneos.
17: En un ratito, Fernando, que nos cuenta todo de la selección, lo que quedó del partido del fin de semana y lo que se viene con la despedida de Messi.
0: Sí, claro, que será Mariana, que hoy se entrena con sus viejos, nuevos, bueno, ex compañeros. Messi ya está en Ezeiza.
17: Ahora, si ustedes me permiten, yo les quiero contar una historia.
23: Qué lindo, bebé.
17: Que yo sé que va a tocar una fibra sensible. Este es un grupo que habla mucho, para mí, excesivamente.
23: Al pedo.
17: No, yo digo que hay un poco de neurosis por ahí del tema de la limpieza y la higiene personal.
23: Sí, yo soy una de ellas.
17: Es medio una obsesión.
23: Hay una obsesión. Es un tema delicado.
17: Delicado. Por eso les quiero presentar a las mujeres de la comunidad IMBA.
23: Mirá qué lindas.
17: Que solo se bañan tres veces en su vida.
18: Qué bien. No son IMBA, son Simba. Sin bañarse toda su vida.
23: Ah, bueno. Uy, Dios, bueno. Okay, debe hacer algo vos.
17: No.
23: Gremia de pelotudos.
17: Ya está. No, ya
23: vos
17: está,
23: que tenés poder, hace algo.
17: No, yo no puedo.
18: Entró.
17: Solo me senté acá por hoy. No.
23: IMBA. No es malo el chiste.
18: Dudó con el papel. A ver si bebé fue a leer de vuelta, ¿viste?
17: Y miré el texto, te iba a mostrar el papel como diciendo, sea boludo, acá dice IMBA.
23: De IMBA.
17: Hasta que vi ese brillo loco en tus ojos y dije, este va a tirar un chiste. Y lo tiró.
23: La intención no estuvo mal, aparte.
17: El tema es el siguiente. Ellas pertenecen a una tribu, ¿sí?
23: Claro, debe ser algo.
24: ¿De dónde son? Del África.
21: Cerca de Namibia.
23: Claro.
17: El tema del baño con agua no forma parte de su rutina cotidiana.
23: No, y no tres veces por
18: se ahí. Nota.
17: Acá es cuando hablamos del tema de las diferentes culturas. Y claro, las culturas tampoco salen de un repollo. Básicamente es consecuencia de el ambiente en el que viven.
24: Claro, ¿sí? Por ahí no tienen agua cerca.
23: No deben tener nada.
17: No, las condiciones del territorio, por supuesto, son extremas. Un lugar muy árido, temperaturas
23: muy calientes.
17: Por encima de los 40 grados.
24: ¡Oh, qué pesadilla!
17: Pocas lluvias. Tienen un estilo de vida seminómade, o sea que
24: van de acá un poquito para allá, otro poquito para otro lado.
17: Entonces tuvieron que desarrollar métodos de limpieza que están vinculados con los recursos que tienen disponibles.
24: En el baño polaco.
17: Básicamente no hay mucha agua. Y
23: lo poquito
17: encontraron
23: que
17: otras cosas.
24: A ver.
17: Por ejemplo, básicamente se bañan con humo.
21: Claro.
17: Hacen humo con plantas aromáticas.
24: Ah, como un saumo.
23: Ah, como un...
24: Se sauman.
21: Un sauna.
24: Claro.
21: Un olor...
18: No, qué buena técnica.
21: El olor tiene...
17: No. Es el perfume de las plantas.
18: Eso puede hacer un asado que quede un olor a humo.
24: Con el asado, pero si vos haces la defumación de lavanda, de romero,
23: de buenas hierbas,
24: de tomillo, de laurel.
21: Te queda la nena con olor a tomillo.
17: Dice que hacen tienen unas pequeñas, como si fueran estufas portátiles, y van juntando
24: hierbas,
17: con eso generan un humo que se lo pasan por diferentes partes del cuerpo.
23: Igual me gusta que tienen la intención.
21: Sí, son limpias, no tienen los recursos.
23: Eso lo valoro.
17: No es vagancia.
23: Muchísimo.
17: No es descuido.
23: Claro.
17: No son dejadas.
24: Es otro sistema de higiene.
23: Porque dentro de la carencia de tantas cosas...
24: Se la rebuscan.
23: Le encontraron la vuelta por lo menos tener un rico olor.
17: Sería... Porque no es que rechazan el agua.
23: No hay.
17: La usan para ceremonias muy específicas. Por eso dicen que se bañan con agua solo tres veces en su vida.
23: Claro.
21: O sea, es más fácil el agua que ponerte a moler hierbas y...
24: Igual si ustedes me disculpan, bañarse todos los días no es recomendable
18: para el animal
24: que somos.
18: ¿Cómo que
21: debe ser el lugar?
24: Voy a repetir, yo sé que somos gregarios, seres que necesitamos del otro, que estamos viviendo en comunidad y que somos una sociedad avanzada. Pero, para esta especie de tribus en las que se manejan de esta manera, que no tienen acceso como tenemos nosotros, es una forma de higiene, pero además no es bueno para el ser humano, para la piel, descamarla todos los días como hace sorbo. No,
1: bueno, de hecho, las mujeres de la tribu Imba utilizan humo combinado con aceites naturales.
21: Pasan el humo y arriba un aceite que es riquísimo.
1: Porque con el aceite natural acondicionan la piel, la protegen de la sequedad y también de la exposición al sol. Y seguramente habrán visto documentales o fotos. Usan una pasta elaborada con diferentes cosas que les da un tono rojizo.
18: Sí, claro. con tierra.
24: Arcilla.
18: Claro, con la tierra.
24: Tierra rojiza.
1: Les queda la piel bastante.
21: Unas reinas al final.
18: También se lo ponen en el pelo.
23: Debe tener que ver con la protección. Vos pensás que están expuestas todos los días.
1: Mira, Anita, dicen que la pasta la elaboran con manteca de cerdo o de ganado local y en algunos casos esencias aromáticas. La aplican sobre la piel y cabello.
21: Y si no, todo el día olor a chancho.
1: Y les da esa, bueno, y les da esa tonalidad rojiza.
24: A mí me parece que lejos de criticar esto, deberíamos incorporarlo,
23: me gusta un poco, ¿eh?
1: Si llegan a venir todas de rojo, ya sabemos que...
21: Somos de la tribu de la Jaimina, ¿cómo era?
24: Simba.
21: Sin bañarse. Y escucha, no, porque acá vos no te olvides que trabajamos con Marcela y trabajamos con Katy...
24: Que ya huelen a flores de nacimiento.
21: No, que a pesar de tu visión de la vida, ellas se cepillan enteras.
24: Ah, cierto. Lo habían dicho, que se cepillan con un cepillo la piel, se frotan.
21: De cerda, justamente. Y se frotan y sacan como las... se escaman.
24: Se descama la piel.
1: Acá, bueno, no es...
24: No estoy muy de acuerdo con eso.
1: Claro, no sé si es criticable, digo, pero acá se habla mucho del asunto. Para mí, bastante cercano a la neurosis. Pero, bueno, en fin.
23: Estamos muy cerca.
21: Mientras sea neurosis y no psicosis, estamos bien.
23: Acá las estoy viendo y es verdad que tienen ese color rojizo. Son de una belleza que, Dios mío, ya quisiera uno.
1: Y el agua, el baño con agua, lo guardan solo para los momentos más importantes de la vida. Como nacimientos, matrimonios y funerales.
18: Fallecimiento, claro.
21: Y si no me casé, me quedo un baño.
1: Bueno.
24: Está bien. Yo te digo una cosa. ¿Qué pasa si, por ejemplo,
21: yo tenía un solo baño en la vida, entonces, si fuera de la Imba?
1: Bueno.
24: No, dos.
21: No, uno.
24: Tres.
21: No estoy muerta todavía.
24: Tres baños recibirías también.
18: ¿Y el matrimonio?
21: Si casarme no me casé.
24: No sabes todavía.
1: Aunque sea para bañar.
24: Bebé, ya tenés un pibito, ya nació Samuel.
1: Es que en la tribu dicen, un baño no se le niega.
24: Y la muerte no te vas a enterar, Coste.
23: Chicos, la piel que tienen estas mujeres.
1: Bueno, viste, hay formas y formas.
24: Cuando vos te lavas todo el tiempo, te sacás el sebo, esa oleosidad que tiene natural de la piel, que es como una defensa.
21: Claro, pero no vivimos más en la caverna.
1: Con Maju, que miramos todas las temporadas de Supervivencia al Desnudo.
24: Yo también las vi todas.
23: Y Ed Stanford también. Ed Stanford.
1: Sí. Pero a él se mete ahí por... Bueno, sí, también.
24: Sí,
1: todos
24: de
1: van porque
24: igual
1: quieren. Pero Supervivencia al Desnudo, yo digo, siempre pienso, cuando lo estoy mirando, digo, el productor que inventó esto, qué fumado estaba el día que dijo...
21: Sí, es un sádico.
1: Hagamos un programa de supervivencia. Y otro, fumando en el fondo, dijo, pero que estén en bolas.
23: Sí, y desnudos.
21: Sí. A mí me causa mucha...
1: Y están 35, 60 días.
23: Sí. Sí,
21: me da ternura el trabajo del editor.
24: ¿Por?
21: Y porque tiene que blurrear...
1: Tiene que
21: blurrear la cola.
24: La cola, las tetitas.
1: Entonces... A veces se olvidan.
21: Sí, cada porque la persona se mueve, pero
1: a veces
21: ¿cuál
1: se
21: es
1: escapa
21: el
1: una cola.
21: Sí. ¿Cuál es el chiste de Supervivencia al Desnudo si no los ves desnudos nunca?
1: Ah, bueno, no.
24: No, están desnudos.
1: El chiste es la supervivencia. Los tipos están en la selva.
24: El chiste no es verlos desnudos.
1: Con, la cola apoyada en la tierra.
21: Si yo viera el programa, sería para verlos desnudos.
23: Igual para mí hay algo de acá, de Latinoamérica, porque yo alguna vez que viajé y agarré Supervivencia desnuda afuera, no les blurean la cola, les blurean adelante nada más.
21: La cola de adelante.
1: Y ahora, el desnudo frontal.
23: Claro.
18: En esos programas, cuando cortan de grabar, ¿no se destapan una gaseosa?
24: Nada, porque dicen que... Los únicos que pueden destaparse algo son los que están filmando.
1: Bajan 15 kilos. A veces lo miro y digo... Una semanita, sí.
24: Ahora, te digo una
23: te
24: cosa.
23: Digo, 5 días.
18: No importa, pero de nuevo puede estar una semanita.
24: ¿No les pasa que dicen, pero qué inútiles que son? Porque realmente no puede ser tan difícil organizarte con otra persona más para armarte una chocita, ir a buscar agua.
1: Lo que pasa es que, como en todos los órdenes de la vida, más allá de las dificultades que te presenta el terreno y el ambiente, también está la cuestión de la convivencia. Y es cierto, tienen que luchar contra el hecho de que no hay ni agua ni comida, pero además se llevan mal. Y decís, dale.
21: Los únicos que desnudos la pasaban bien eran Brooke Shields y el chico en La Laguna Azul.
23: A mí me tenés dos días sin comer. Me mato. Y agarrate.
1: Un humor.
23: O sea, agarrate, Catalina, que vamos a cabalgar.
1: Y sucia,
23: mira,
1: aparte.
23: Un día, mira lo que te digo, ni siquiera te doy dos, te doy un día sin poder bañarme, o aunque sea lo mínimo.
24: O sea, vos no irías a esos programas.
23: Siempre me pregunto cuánto duro y siempre la respuesta es 10 minutos.
24: Yo creo que durás más porque te terminás adaptándote en donde estás. Decís, bueno,
23: y hay algo de supervivencia, sí, claro. Sí. A mí el tema de la comida, no te duermo.
1: Para los que no vieron nunca el programa, básicamente es un grupo de personas a los que realmente los dejan en diferentes selvas del mundo. ¿No? Ha pasado también en la Argentina, los llevan a la zona de
23: las cataratas.
1: Sí, lo he visto en Chaco también. Sí. Los dejan ahí desnudos y se tienen que asegurar el refugio, la comida, o sea, no les dan una olla.
24: Pero nunca se terminan de parar, de armar.
23: No.
1: Y bueno.
23: No se dan maña.
1: Bueno, pero les estás criticando. Acá se mataba en un estudio en Mansilla en 2600.
24: Dale, loco, ¿cómo no podés? ¿No te haces una choza de verdad? Te juro que con
21: pero
24: cualquier
21: vos sos
24: ramita
21: una
24: te haces
21: fácil,
24: una choza.
17: Estás hablando como si fuese fácil. ¿Es fácil
23: se
17: hacer
23: supone
17: una choza?
23: Que es gente un poco preparada,
24: a mí
23: además.
24: Sí.
1: Lo que pasa es que Anita critica desde el lugar de supervivencia. Ella sostiene que ella está todos los días en
24: claro,
1: esa situación.
24: Yo vivo sin techo.
23: Hace años.
24: Me lo armo yo.
18: Tiene un hacha en la camioneta.
24: Claro. ¿No?
1: Cierto.
24: Y pala. Para, y una pala.
1: Bueno, pero pensá que te despojan de todo eso ahí, ¿eh? Tenés que arreglarte.
24: Pero no puedes tener nada, ni siquiera dos herramientas.
1: Una olla y un cuchillo.
24: Bueno, claro. Es un montón.
1: Es un
24: para
1: montón.
24: Iniciar
1: ¿Para
24: el
1: para
24: juego.
1: Hacer un, es un montón para
24: un
1: hacer una
24: montón.
1: Casa.
17: Un cargador de iPhone, algo.
24: Yo te juro que es un montón. Ya que te den una olla y un cuchillo. El tema es el fuego, pero una olla y un
23: fuego,
24: cuchillo,
23: chicos.
24: Es un montón.
23: El problema
2: para
23: que siempre
2: tienen duda de por qué no me baño. Yo no me baño porque se desgasta mi belleza.
1: Ahí está.
2: Yo no quiero dejar de ser bella, por eso no me baño.
18: Ah, mira,
1: ahí está.
23: Perfecta, me parece la explicación.
1: Esta semana, si tenemos tiempo, va a haber clases de supervivencia de Anita Martínez.
24: ¿No quieren que cocine algo afuera esta semana?
1: No, ya que
18: también
1: sos tan guapa.
21: No desvíes la atención.
1: Ya que sos tan valiente.
24: Perdón, clases si vos querés, yo traigo. Perfecto, yo lo armo.
18: Te vamos a dar
1: te
18: una
1: queremos
18: olla
1: ver iniciar el fuego sin elemento.
24: Para, ¿tengo que
21: con
24: hacerlo desnuda?
21: Sí.
1: Y ahí te lo pediría.
24: Es fuerte, Mansilla.
1: Por, en realidad no es imprescindible, es por vicio.
24: Pero,
1: si lo podés hacer desnuda, mejor, qué sé yo. Pero es un.
24: Sí. No te jode.
18: Le vamos a dar una olla y un cuchillo, nada más.
1: No te jode. Ahora que hace menos frío, la verdad, qué sé yo.
24: Fuerte del solcito.
1: 7:00 a.m, 28 minutos. Imagínate, desnuda ahí en la selva y empezar a sentir. Ah. Esta fragancia, este
24: ay,
1: aroma.
24: Dios, bebe.
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1: 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Vamos. ¿Nos cuentan a dónde van?
3: 8:30.
1: Hola.
24: No, 8:30.
1: 8:30. ¿Qué es?

0: estoy yendo a la escuela con papá y soy de Catamarca.
1: Ay, mi amor, un beso. Beso, Catamarca.
2: Hola, Cruz del Moro. Soy Lorenzo de Bursaco y estoy yendo al colegio con mi mamá.
1: Un beso, Lorenzo.
3: Hola, Cruz del Moro. Soy Valentina de San Juan.
1: Ay, qué sueño, Valentina.
3: Estoy yendo a la escuela con mi mamá y les mando muchos, muchísimos besos. Besos.
1: Pero muchísimos, linda. De vuelta para vos. Con tu sueño.
4: Hola, soy Sofi. Les queremos mandar un saludo a toda mi familia. Y ahora mi papá nos está llevando a la escuela.
1: ¡Un beso!
5: Hola chicos, buenos días. Mi nombre es Emiliano, les dejo un saludo. Los escucho todas las mañanas, son geniales. Trabajo en un hospital alemán y son mi compañía bien temprano.
1: Un beso para toda la gente del hospital alemán además.
6: Quería desear un muy feliz día para cada uno de ustedes que hacen la radio, que nos despiertan todos los días, y desear un muy feliz cumpleaños para mí porque cumplo 43 años y estoy muy feliz de la vida.
1: ¡Ay, mi amor, qué lindo!
7: Buen día, Club del Moro. Quiero agradecerles por esa energía que transmiten todos los días. Mi nombre es Milagros, soy maestra a nivel inicial, vivo en San Luis. Y cada mañana me acompañan mientras manejo la ruta y me alegran cada mañana.
1: Besos, Mili.
8: Qué guapa.
9: Buen día, chicos. Escuchándolos siempre, son unos genios. Acá ya yendo a la ofi, hace un frío que congela los huesos, pero está saliendo el solcito, así que hay que ponerle buena cara.
1: ¡Vamos!
2: Hola, Club del Moro, soy Lorenzo y estoy yendo al colegio con mi mamá.
10: Saludos, somos de Bursaco, lo escuchamos todas las mañanas. Besitos a todos, Santi, Maru.
1: Lindos, besos.
11: Hola, Club del Moro, buen día, ¿cómo les va? Lorena de Mar del Plata, acá, a ponerle todas las ganas. Con la buena compañía que nos hacen ustedes hace años. Gracias, chicos, les mando un beso enorme.
1: Beso, mi amor.
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12: 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No se asusten del frescor de la mañana, que esto levanta, ¿eh? ¿Hasta qué temperatura va a llegar, Costi?
8: Va a rondar los 20 grados con cielo bastante nublado.
1: Sí, no hay sol así asomante como ayer. Qué lindo día ayer.
2: Qué buen día ayer. Qué lindo estaba.
8: Ayer hacía calor.
1: Sí, estaba lindo.
14: Sí, el sol estaba
1: muy agradable. Ayer fue un día muy primaveral.
12: Es cierto, pero viste que la primavera está
1: y el sábado fue un día de...
12: Te muestra un poquito.
8: Un día así, pues
1: la muestra y... Cosa de loco, no querés salir, ¿eh?
12: Se asoma y se vuelve a esconder.
1: Yo creo que, Bebe, que esto tiene que ver con la mala elección de los reyes de la primavera de este
8: programa. ¡Pero la reina! Y sin duda alguna.
1: No, no podés decir.
14: Estoy de acuerdo con la reina.
1: Por mí, en el tuyo no, creo que estás muy bien elegido.
8: Polémico, eso ya lo sabíamos, pero digo, tampoco te
1: para
8: abajo.
1: Otra cosa, yo para, no sé, reina de
14: la
1: De qué sé yo,
8: la selva.
1: Puerta, de
8: resuelvan
1: la selva.
8: Esto igual, ¿eh?
15: Nunca más de acuerdo.
12: Durísima la interna del Club del Moro.
1: Pero esto, bueno,
8: vamos a hablar a la tanda, Anita, porque.
1: No ayuda, no ayudamos nada.
8: Te tengo que coachar.
1: La primavera que no te. O sea, dos reyes de primavera que no te trajeron una primavera.
12: Son factos. Está tirando factos.
1: Pero.
12: Tirando factos.
8: No, ¿sabés lo que hace ella? Se hace la. Se tira para abajo, se hace humilde para que todo. Después le damos.
1: Para que
8: digamos.
1: No, que salió el sol. Salió un día el sol y fue ayer y ni vinimos.
12: Bueno,
1: yo vino.
12: Vayamos a los hechos. ¿Vos sos el rey de la primavera?
8: Yo soy el rey de la primavera. Ella es la reina.
12: Tráela.
8: Esto va de a poco, es un proceso.
12: ¿Tenés aval? Tráelo, aval.
1: Tráelo, aval.
8: ¡Somos!
15: Bueno.
12: So, hasta ahora, la primavera apenas viene amagando, así que le vamos a dar la derecha a Anita Martínez.
16: Esto es como cuando Moisés le pedía al faraón que libere el pueblo.
13: Faraón.
16: Ahí viene y el tipo bíblica. Le decía, no. Y le decía, bueno, ahora van a venir las cucarachas. Todo cuesta.
1: Ay, no, bebe las cucarachas, no.
16: Dice, libéreme al pueblo. No, no, langosta. Todo langosta. Y así, esta primavera, los reyes de la primavera son un fiasco, es la peor primavera.
1: Te lo dije.
12: No, joder, porque vos le diste el pie.
1: Hay que decirlo,
12: vos
1: le diste el pie. Abrí una puerta que ellos todos entraron.
8: Es verdad, es
12: hay que decirlo, otra que quedó ardida, Costa.
16: Sí. Pero recuerden lo que fueron mis primaveras, floreciendo.
12: Bueno.
1: Cambió el clima igual. Sí.
12: Cambió el clima de época.
16: Clima de época.
12: Les pido, por favor, ¿qué les pido siempre que Santiago no está?
8: Que no choquemos la Ferrari.
12: No choquemos la Ferrari.
8: Bueno, pero vos no metiste en el quilombo.
12: No, fue ella. 7:36 minutos. Estamos en una semana importantísima por la despedida de Lionel Messi.
13: Pero claro.
12: Más la presentación del fin de semana. A ver, ¿qué quedó del partido de Argentina contra Burkina Faso?
13: Sí, para la estadística, la goleada del 7-0, el primer gol de Mastantuono, minutos para todos, como dijo Scaloni al término del partido. Y nada más. La verdad que un partido que estuvo al borde...
8: Que casi no se juega.
13: ...del papelón.
12: No, pero...
16: No llegaban los
8: casi
16: chicos.
8: No llegan a la Argentina.
13: No, no solo no llegaban, no vinieron los titulares porque se amotinaron, le cambiaron las condiciones, no había vuelo charter, tenía casi con escala incluida 16, 17 horas de viaje. Llegaron como a las 2, 3 de la tarde... Tomaron un café con leche en la recepción y se tuvieron que ir a la cancha a jugar, la verdad.
16: En el lechero vinieron.
13: Argentina jugó en serio, apretó el acelerador cuando tuvo que apretar el acelerador. Bueno, todo lo que vimos. Para la gente también, que pagó fortuna la entrada, que hizo la fila virtual.
8: Pero gritaron 7 goles.
13: Sí, pero igual, la exigencia... No fue serio.
8: Pero tampoco es un partido de eliminatoria, no es un partido de clasificación, es un amistoso. O sea, la gente va a disfrutar, va a ver.
13: No mal que el rival.
12: No.
13: Fernando, pero a eso me refiero.
12: Pero
13: ¿cómo Argentina jugó en serio? No.
12: Pero ¿cómo y por qué se organiza este partido y cómo es que se elige este rival?
13: Bueno, las fechas FIFA estaban ya pautadas con anterioridad, ¿sí? La AFA tuvo en cuenta esta decisión de Messi de hacer el partido de despedida, desechando otras posibilidades de ir a Asia, por ejemplo, de recaudar mucho dinero, ¿sí? Pero bueno, ante la chance de la despedida de Messi, no se va a despedir en Asia.
12: La despedida de Messi, claro. En el país.
13: En el país, claro, en Argentina, claro. El último partido ya retirado, dicho de puño y letra por Lionel Messi, la despedida en nuestro país. Había que ir a buscar...
12: Un rival.
13: Rivales. Es verdad, a favor de la AFA, que en Europa, como se está jugando la Nation League, donde juegan entre sí los europeos, no tenés muchas posibilidades, muchos equipos, muchas selecciones libres. En Centroamérica están haciendo algo parecido, o sea, y esto se lo preguntaron a Scaloni después del 7-0, ¿será un tema de preocupación o resolver o...? Es lo que hay, ajustarse a las condiciones, porque de acá en adelante los amistosos quizás estén mucho más cerca, mejorando la organización, claro está, de Benin, Burkina Faso y de este tipo de selecciones a, che, juguemos con Italia, juguemos con Inglaterra, no sé si las mejores las máximas potencias, un Croacia, juguemos con Bélgica en tal lado, ¿sí? Porque van a estar ocupadas con otras competencias. Ellos, los europeos y los equipos de mayor nivel. Entonces, se encontraron este tipo de rivales, pero bueno, falló la organización. Las condiciones, según en Burkina Faso, fueron cambiadas o no respetadas. Los jugadores de la mayor dijo, nosotros no viajamos, no hay charter, vamos a estar muy sobre la hora, apenas termine el partido nos tenemos que volver. Se plantaron. Y no vamos.
12: ¿Pero no fue que se rompió un avión?
13: No, bueno, dicen que había una falla técnica, pero el equipo titular no vino.
8: Claro, se quedó con el avión.
13: O con la falla técnica, dijeron, che, vayan los pibes. Había que... Encima tenían que traer algún jugador experimentado porque, según FIFA, este partido era catalogado de categoría A. ¿Para qué le sirve a la AFA categoría A? Porque, teniendo en cuenta esa denominación, vos vas bajando, se toma como válido estos encuentros.
12: ¿Para el ranking?
13: No.
15: Para las suspensiones de los jugadores.
13: Suspensión a Molina, por ejemplo.
15: A Paredes.
13: Enzo Fernández ya cumplió con Bolivia y pudo jugar el sábado. Paredes, que tiene fecha, que después se la van a bajar. Pero bueno, empezar a reducir la sanción. Vino el sub-23, hizo lo que pudo, fue un baile, 7-0, por eso también Scaloni y lo tomó con mucha cautela este tipo de triunfos, pero bueno, Argentina, lo positivo es que se lo toma en serio, que aprieta el acelerador, ya el segundo tiempo estaba... Va, el segundo tiempo. A partir de los 20 minutos del primer tiempo...
15: Sí, claro, iba menos de 20 todo, y iba 3-4-0.
13: Todo de más. Pero bueno, Argentina jugó en serio, le dio minutos a aquellos jugadores que no los habían tenido, y está buena la oportunidad. Sí podrían mejorar, y sí, a mí me cuentan, dicen que Scaloni, no como condición, pero sí algo a charlar con Tapia, es este tipo de situaciones. También reconoció Scaloni que enfrentando a selecciones menores... Argentina fue bicampeón de la Copa América, ganó el Mundial.
12: Claro.
13: Digo, no ha tenido, salvo con selecciones mayores, creo que en el último tiempo de amistoso, sacando Mundial y sacando, obviamente, eliminatorias con Brasil y Uruguay.
12: Los resultados lo respaldan.
13: Con Italia y nada más. Sí.
15: Sí, pero en el Mundial con Cabo Verde no era un equipo para preocuparse. Argentina terminó sufriendo. Egipto lo mismo.
12: Pero le pasó a todos.
15: Selecciones. No, por eso, pero me refiero a...
13: Nada te garantiza eso, es nada, dijo, pero bueno, enfrentarte a... Yo pensaba, ¿no? Imagina mientras estaba merendando un pan con manteca.
12: ¿Con azúcar?
13: No, sin azúcar. Pan con manteca y mermelada.
12: Ok.
13: Light. Cuando estaba merendando, digo...
12: Le pones mermelada light y le pusiste manteca abajo, ¿eh?
13: Sí, o a veces, sí. Claro. O a veces un queso blanco, okay, también.
12: Está bien.
13: Pero bueno, pan blanco, obvio. Y café con leche 1.30 en microondas.
12: Ay, no sé, eso no te pregunté.
13: Bueno, te comento. Si es la leche natural, 1.30
12: no,
13: y...
12: No estás dando datos que...
1: Te preguntó.
15: ¿Le pasó algo?
13: ¿Está bien? Y lo detengo en 1.15, 1.20, lo paro. No llego al 30. Bueno, decía, la motivación para... Ya me van a decir, vestir la camiseta de la selección argentina ya es una motivación por sí sola. Sí, es verdad. Pero... enfrentar a esto, que no sabía si venían o no, a qué hora llegaban, en qué condiciones, digo, motivación para Lautaro, para el Dibu, el Cuti Romero, Julián Álvarez, que tuvo un buen partido, pero bueno, lo cierto es que la selección vuelve a entrenarse en el día de hoy, ya con Lionel Messi en el predio, esperando el partido de despedida, con mucha, pero mucha emoción, todo vendido, todo recontra vendido, desde muy temprano, va a ser una jornada muy, pero muy buena. Veremos, le van a acercar un micrófono. Hay algunas sorpresas que andan dando vueltas, algunas no han trascendido. Le van a acercar, sí, un micrófono al término del partido. Veremos si Messi tendrá ganas o no. Solo dependerá de él. Yo creo que sí. Pero bueno, veremos. Lo que se hizo viral fue a partir de un hincha. Viste que el fanático argentino es muy, pero muy ingenioso.
12: Es cierto.
13: Decir, che, ¿qué le cantamos más allá de Messi?
15: Buena canción, la del que va manejando.
13: Muy buena, la replicó De Paul el fin de semana. Y un hincha futbolero dijo, ¿y si le cantamos esta canción a Messi el martes?
17: ¡Chao!

0: Vega dice. Está
1: buena letra, buena letra.
2: Buenísima.
0: Y, la grabó ahí en el auto, golpeando el ruido que se escucha. En el golpea la palma de la mano con el techo del auto.
3: Durante el mundial, él ya iba haciendo esas claro. canciones y algunos jugadores las subían.
2: Qué genio.
3: Y
2: demás, sí.
1: Bueno, buena canción. Bueno, ojalá aprenda entonces
0: sí,
1: para mañana.
0: Sí, se replica mañana, por supuesto, en el último partido de Messi.
2: Canta
0: en
2: la
0: despedida.
2: Sole también, ¿no?
0: Sí, mañana. Sí, hay muchos, muchos números musicales también. Mucha, pero mucha expectativa. Juega el Lionel. La última de Leo es mañana.
4: Vos sabés, Bebe, que a pesar de todo este movimiento que hubo con la selección... hubo tiempo para el bautismo, para un bautizo.
1: ¿Cómo, cómo?
4: O sea, un jugador de la selección bautizó a la hija.
0: Ah, mira.
2: Ah, acá.
1: ¿Aprovechó que estaba acá?
4: Claro.
2: Aprovechó entonces, que le pagaron el pasaje.
1: Sí, claro.
4: Entonces leo el titular que decía que McAllister había bautizado a la nena y que el padrino de la nena era un futbolista.
1: Ajá.
4: Y yo dije, sorbo.
1: Claro.
2: Ah, ya. Ah, claro.
1: Son amigos,
2: ¿y?
1: ¿No?
2: Claro. ¿Y?
3: Y le dije que la realidad es que vamos a estar muy lejos. Él vive en claro, Inglaterra, qué sé yo. Y para mí el padrino tiene que estar cerca.
2: Es cierto.
3: Justamente
2: es,
3: esa hijada.
2: Para acompañar un poco la crianza.
3: Y le dije, la verdad te agradezco, pero lo siento, yo creo que tenés que... El padrino tiene que ser una persona que va a estar cerca, que la acompañe.
1: ¿Y a quién le sugeriste?
3: Cuando vos viajes, le digo, se tiene que quedar alguien a cuidarla, le llega a pasar algo.
2: Eso es verdad.
3: La verdad que tenés razón. Es
4: inválido el argumento porque eligió un compañero forastiero.
3: Es el mejor amigo.
4: Es un, ¿de dónde?
3: De Argentinos Juniors.
4: Del bicho.
3: Jugaron toda la vida, en inferiores jugaron juntos. Son muy amigos también de la familia. Y después lo eligió a él porque de hecho va mucho para allá, para Inglaterra.
1: Mira, vos haces lo que quieras.
2: Claro.
1: Yo creo que ya a esta altura. ¿Cuánto tiempo estás llevas acá en el Club del Mono?
2: 112.
3: Más de 2 años ya.
1: Bájate.
2: 14
1: esa
2: años.
1: Bájate. No, ya está. Digo,
4: cuando nació la nena nos dijiste mal el nombre.
3: No lo dije mal. Yo no podía dejar al descubierto. Algo que no me correspondía, que
2: no te
3: lo diga él.
2: A te van a contar.
3: Claro.
1: Yo entiendo, vos llegás al Club del Moro, un equipo que ya estaba armado, decís, bueno, voy a tirar un par de frutas
4: de
1: ahí
4: factos.
1: Para ver si algo prende, qué sé yo. Y con esto de que sos amigo de McAllister, no te digo robando, pero venís, más o menos, ¿no? Hace 2 años. Si no lo podés.
3: Está mal mi
1: comprobar,
3: respuesta.
1: No.
3: Ante el pedido de padrinazgo, no.
1: Yo siento, no. Es mi observación desde afuera, totalmente desapasionada. En 2 años no acercaste ni un cuarto de prueba de que esa amistad de la que vos hablás sea real.
2: Aparte nah, se nota
4: que
2: mucho.
4: Trajo la camiseta.
1: Esa amistad de la que vos hablás está entre nosotros.
3: No, no, no. Que vos me lo digas, bebé.
2: ¿Sabés que da la sensación de que cada vez que vos decís algo, McAllister corre más adelante? Sale para...
4: Se aleja.
3: Otra vez.
4: Se
2: aleja. Así como que el tipo no quiere ni siquiera que lo nombre nada.
1: Porque no lograste ni una desmentida de McAllister. No. O sea, McAllister no salió a decir, no soy amigo de Sorbo.
2: Claro, el tipo
4: no es ni necesario,
2: ni siquiera,
4: ¿no?
2: Para negarlo.
1: Es la última forma de desprecio. Ni siquiera salió a negarlo.
3: Para mí es al revés. Para
0: más
3: mí...
0: cerca que estuvo fue un asado temático con camiseta de fútbol en una terraza con el hermano.
2: Claro,
1: sí. Bueno, son 12 grados de separación, pero sí. Igual es mucho.
3: Cuando igual vos te dice el apellido McAllister, no se sabe, hay muchos.
1: Son un montón, claro.
4: No, este es el muchacho que bautizó a la jugador de la selección.
1: Bueno.
4: Lucía una camisa blanca. Ahora, ¿de dónde viene tu relación con él?
1: Bueno, acaba de mostrarme una foto.
3: Acaba de ver una foto.
4: Y yo también te muestro una foto de...
1: Yo no quiero ver fotos tuyas. Te lo dije hace años. No quiero ver fotos tuyas.
3: ¿Querés otra?
1: No, pero espera.
3: A ver.
1: Las fotos que vos estás mostrando, te pido por favor no las postees.
3: No.
1: Las fotos que estás mostrando, me parece que son de esas fotos que en realidad el que está retratado no sabe al lado de quién está.
4: Claro, por eso Bilardo era el que decía que no había que abrazar en la foto.
0: No había que abrazar, nada,
2: una vez es un evento.
3: No puedo creer, bebé. Me hace ese desplante.
1: Escúchame, tienen la corbata de Vincha. Esa foto no es válida.
2: No.
3: Pasó ayer.
1: Esa foto no es válida.
3: Nah, bueno.
1: Está tomada en una situación en la que quizás ninguno de ustedes estaba en pleno uso de sus facultades.
2: Yo una vez hice un evento hace muchos años.
1: Es así.
3: No puedo, no.
1: Ahí tienen una buena foto, sí. Me ganó.
0: Ahí tiene una buena foto.
3: Es que me desafías mucho, bebé.
1: Bueno, no, es que no, hasta ahora no habías mostrado nada.
2: No pensé que te ibas a rendir tan fácil, bebé.
1: No, pero mira, mostrale la foto. Mostrale la foto.
4: Bebé, realmente qué tribunero resultaste.
1: Sí. No, bueno,
3: ¿cuánto duraste, bebé?
1: Me tengo que rendir ante la evidencia.
3: 20 claro, segundos claro. duraste.
2: Ninguno, perdón, ninguno tiene con ninguno de ningún lado una foto como esa que
1: no,
2: tiene él.
1: La verdad
4: ¿quién
1: que no.
4: te dijo?
3: Pero parece que le pasaron una nota y después se sacaron la foto.
2: No,
3: ahí.
2: No hay chance.
1: No, lo que pasa también es que no. en esta época de inteligencia artificial...
0: Ahora me voy a...
4: Yo tengo hasta una foto con Cher, bebé.
3: Te llevo volando Superman a vos.
4: Tengo una foto con Cher y Glenn Close cumpleaños el mismo día que yo y estamos abrazadas.
1: Yo tengo con todo respeto, Klaus. Es más probable que te hayas sacado una foto con Cher en la vida real antes que salir volando. Me parece a mí.
2: Pero bueno. Yo una vez tuve un evento hace muchos años y me dice, ¿se quiere sacar una foto con vos un señor? Y cuando lo veo venir tiene el pelo amarillo, ¿viste? Digo, qué personaje, qué copado. Me saco la foto y mi vieja la ve la foto y dice, este es el Pollo Sobrero, yo ni sabía que
1: era Pollo Sobrero. Mira, ¿viste?
2: Claro, porque por igual, ahí uno no sabe que se saca una foto con Sorbo y justo la re pegó Sorbo.
1: ¿No? Claro. Pero no, seamos buenos. Hasta que McAllister no salga a decir, yo no conozco a ese señor, yo ahora tengo que, tengo que dar por válida la relación.
2: Perdón, y acabo de ver la foto y le doy la derecha, creo que es uno de los... Del círculo chico.
3: Tampoco ahora se den vuelta. No sean chupamedias. Lo que digo es.
1: De todas maneras.
3: Comparto que se bebe.
2: Tampoco te agrandé por una foto pedorra.
3: Verdad, si él dice que no, es una cosa. Si él no dice nada.
1: Pero como digo una cosa, digo la otra. Esta relación que vos invocás hasta ahora no dio ningún tipo de resultado.
4: Para el club ninguno.
2: Al programa no le sumó nada.
5: Ni una media.
2: Y tuvimos un mundial en el medio, perdón.
1: Ni un WhatsApp, ni un mensaje, nada.
4: De aliento, ni un hola.
1: ¿Cuál es el último WhatsApp que tuviste con él? ¿Qué fue lo último que se mandaron?
3: Bien. Después de toda la foto que te mostré, ¿también querés que te muestre la conversación?
1: Sí.
3: Es mucho. Ya me están pidiendo un montón.
1: Estoy sentado acá.
3: Lo voy a pensar ahora.
1: Cuando estoy sentado acá te puedo exigir.
3: Mirá vos. ¡Santiago!
1: No te va a escuchar, Armando. No te va a escuchar. No. Fíjate, fíjate si encontrás ahí un WhatsApp que dé una pruebita de algún tipo de relación.
4: ¿Cuál bebé?
1: ¿No?
4: ¿A quién le salió bien lo del madrinazgo y el padrinazgo?
1: ¿A quién?
4: ¿A quién?
1: A nadie.
3: Ah, claro. Sí. ¿Qué padrino y madrina? Claro.
2: No, yo sí, los mejores del mundo tuve. Y tengo mi madrina.
1: ¿Y cómo sos como madrina?
2: Tengo mi sobrino. Creo que es buena madrina. Creo.
5: Bien. Habría que yo.
4: Habría que ver.
3: A ver, mostré una foto con tu ahijado ahora.
2: No tengo.
1: Bueno, ahí tengo. Faltan 9 minutos para las 8 de la mañana. Vamos a ir en vivo hasta las 10, claro. Reiteramos que hay grandes premios.
0: Sí, claro, por supuesto. Se van los helados de Cremolati, los secadores de pelo profesional de las Margaritas, los accesos para Temaikén, los premios de Barraza y las camisetas de Boca y las pelotas del torneo local Argentum Gambetta. 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
3: Y le dan like.
1: ¿Cómo está la calle, Cris?
6: Bueno, el tren San Martín anda con algunos problemas técnicos, así que si lo vas a tomar, salí con un poco más de tiempo. Atención, quienes viajan habitualmente en la línea D de subterráneos y están acostumbrados a bajarse una antes o una después, ya reabrió la estación Tribunales de la línea D de subterráneos. El resto, todo con normalidad.
1: Una mañana fresca, pero claro, queremos saber qué va a pasar el resto del día, Costi.
4: Una jornada aciaga, bebé, con cielo bastante nublado, pero una linda máxima, 20 grados.
0: Se viene el chendo, ¿eh? Pasadito sí, claro. A las 8, el Club del Moro, claro. ¿En qué línea de colectivo, en qué ramal de tren, cómo encarás la semana? ¿Qué tal tu lunes? Nos dejas tu mensaje al 113-700-0100.
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1: ¿Este fin de semana fue la peregrinación? ¿Alguno fue a Luján?
2: No, pero tengo mi mejor amigo fue. Bueno, siempre hay mucha gente. A mí me emociona mucho la peregrinación.
1: Y quedaron muchas historias. Vamos a contar algunas ahora, en instantes nada más. 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
17: Son las 7 de la mañana, 59 minutos.
18: Temperatura 15 grados. Humedad 83%.
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0: 8:10. Sí, claro, estamos arrancando la semana, estamos arrancando la mañana en el Club del Moro, el programa de Santiago, en vivo hasta las 10, aquí en la 100, está todo el equipo y las ganas, por supuesto, de estar con ustedes, como lo venimos haciendo desde hace tantos, pero tantos años. Actualizamos la información del tránsito en la ciudad, Cris.
1: Sí, porque se empieza a complicar Panamericana, está frenada desde 197, Autopista del Oeste trabada desde Puente Barcala y General Paz, ya muy lenta desde Mataderos hasta Lugones. Recordamos con algunas demoras el tren San Martín, el resto todo con normalidad.
0: Si son de los que entran a trabajar a las 9, hay de esos. Les mandamos un beso y los envidiamos mucho. Sí. Les contamos que tienen que tener en cuenta que todavía está medio fresquito, ¿no es cierto, Costa?
2: Sí. Sí, pero la máxima de hoy, yo había dicho 20, la hemos superado en el pronóstico, se actualizó. Hablamos de 23 grados por la tarde, con cielo bastante nublado.
3: Pero no, qué lindo, 23 grados.
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0: 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Es un buen momento en la mañana para estar yendo, claro que sí.
5: Hola, buen día. Yendo en el 160 hasta Formosa y Ruchi, yendo a natación. Que tengan un lindo día. Un beso, mi amor.
6: Buen día, Club del Moro. Yendo de Pergamino a Rosario. Gracias, porque cada mañana nos informan, nos hacen reír, aprendemos palabras nuevas. Gracias, saludos a todos.
7: Saludos. Bien, el aprendizaje es lo nuestro, sí.
8: Buen día, chicos, yendo a la OPI de Ballester a Martínez. Que tengan lindo día, son unos genios.
2: Feliz día, querida.
9: Buen día, al grupete. Yendo a tomar el tren de Estación San Fernando a Casuso a trabajar. Que la pasen lindo.
7: Beso, mi amor.
10: Buen día.
11: Hola chicos, buen día, ¿cómo están? Acá Natalia desde Tandil, yendo a bañar mesadas completas de alfajores. Los escucho todas las mañanas y me hacen alegrar el corazón siempre.
2: Hermoso.
7: Ay, rico.
12: Yendo a trabajar en el 573, Vanessa de Mar del Plata, un beso para todos.
7: Besos, Vane.
0: Cambia el clima de la mañana.
7: Claro.
0: Cambia la temperatura. Cambia el aroma, la fragancia. Y hasta los colores son más vívidos. Porque ya está con nosotros en el estudio de la 100, aquí en el Club del Moro, Marcela Tauro.
13: Bienvenida. ¡Bravo, Marcia! ¡Buen día, buen día! ¡Ojo con mi amiga!
1: ¡Hola, Marce!
13: ¡Qué vívida! ¿Vos escuchaste mi tema?
1: A ver.
14: Las otras cobran, pero ella mi amiga lo regala.
1: Ah, sí, no regala, por amor al arte.
13: Es muy generosa.
1: Gauchita.
13: No la juzgues, ¿eh?
0: Siempre recuerdo a una amiga, ya no está ella, hace muchos años le decíamos la solidaria.
2: La solidaria, claro.
0: Ah, ella lo bancaba, ella decía, un beso no se le niega a nadie, ¿eh?
13: Sí, y el brazo de agua tampoco, dice.
0: Exactamente, sí. Sí, sí, sí.
13: Bueno, ¿qué tal? Hoy va a estar lindo.
0: Sí,
13: 23
0: claro que
13: grados,
0: sí.
13: Sol.
0: Por supuesto. Estamos arrancando la semana. Está todo bien.
1: Ya estás en musculosa, Marcela.
13: Yo tengo un calor hoy, no sé por qué.
7: Mira. Marce. Fíjate. Marce está muy despechugada.
13: Pero siempre, porque...
2: Ay, qué mala vida. Estoy
13: contenta.
0: Vos porque estás resfriada, pero dejala que ella
13: no,
0: está
13: estoy
0: bien.
13: Podrida del tiempo feo. Entonces ayer me descoqué y ahora... Ay, ya cuando yo me empiezo a descocar, no me juzguen. Soy
7: acéptenme como estoy.
13: Sí, sí, soy sociable.
2: Sí, ahora que tiene un candidato encima.
0: Bueno.
1: Uno solo igual.
13: Bueno. Ya sé a quién te referís, el quilombo que me trajo eso. ¿Para qué hablaré?
0: ¿Qué dijimos? No hablemos de los compañeros. ¿Puede ser?
2: Pero ella habló.
13: Yo hablé,
1: Que, que tiene un pretendiente,
0: si
1: un
0: vos,
1: candidato.
0: Si vos querés hablar.
13: No, no quiero hablar.
7: Somos familia.
13: No.
7: La última en enterarnos.
0: Acá,
7: siempre.
0: Marcela, acá te vamos a respetar.
7: Siempre,
13: sí,
7: Marce.
13: Sí, sí.
0: ¿Cómo se llama?
13: No, no sé cómo, no sé cómo se llama.
2: Sabemos.
13: No lo conozco.
0: Estás
13: no,
0: peor de
13: no
0: lo que
13: llegué a hablar, no llegué a hablar, Me conté una anécdota ayer en la picada del Chimento, en donde una
1: en Infama.
13: Una amiga colega me llamó para decirme, mira, te cruzó en la calle y le gustaste y me pidió tu teléfono.
2: Claro, le mandó una emisaria.
13: Y es alguien, que todos conocemos la emisaria, claro, todos lo conocemos. Es alguien de también Fernando Carlos.
4: ¿En serio? ¿Y al masculino lo conocemos?
13: Claro, lo importante no lo conocía.
0: Sigue siendo NN por ahora.
13: No, no es NN, pero no quiero, como es conocido, no quiero que...
4: ¿Lo conocemos de la tele?
13: Y aparte no hablé, no hablé nunca.
4: ¿Lo conocemos de la tele?
13: De la tele y de los medios, querido.
7: Pará.
13: Yo lo conocí en la calle, parece que, viste, en mi función de Marcela Tauro...
4: No,
13: digamos, fui a hacer compras, ¿viste?
7: Porque ama de casa.
13: Ama de casa, aunque vos no lo creas.
0: Te lo cruzaste y no lo reconociste, o no lo viste.
13: No lo vi, yo no lo vi, ¿viste? Yo voy comprando, no me fijo. Yo
2: vive
13: no miro
2: cerca,
13: a los hombres
2: vive
13: a los
2: cerca
13: ojos.
2: De Marcela.
7: Vos mirás precio a Marce cuando caminas.
13: Claro, camine, como decía.
0: No, pero potencialmente, esto recién arranca.
13: No arrancó, ni va a arrancar porque no tenemos trato, diálogo.
0: Pero alguien buscó el contacto. Potencialmente esta podría ser una pareja
7: explosiva, Marce.
13: Y sí, son, sería explosiva.
0: Si son famosos los dos, imagínate. Viste que en los Estados Unidos
13: hay diferencia de edad, además.
7: Pero
2: vos no tenés problema con eso, dijiste.
13: Para abajo.
7: Bien, Marce.
2: Pero dijo que es más grande que Sorbo.
0: Claro.
13: ¿A quién dijo eso?
2: Vos, dijiste ayer, Marce.
13: Yo dijo que... No me consta, tampoco. No, sí, es más grande.
0: En Estados Unidos, a estas parejas las llaman power couple.
7: Claro.
0: Porque son parejas poderosas, cada uno por su lado es famoso.
7: Es una power couple.
2: Pero ¿quién es más fuerte como famoso?
0: Vos, Marcela, claro. Ok.
7: ¿Y te gustó Marce?
13: Pero no es bueno lo que te digo, tampoco. Me gustaría...
2: La tontería que
13: pregunta. No me gustaría nada. Se me escapó porque estábamos hablando, no me acuerdo de qué situación, y conté, linkié porque...
2: De Alfano, claro.
13: Alfano, resulta que el Alfano, una amiga mía, va a una farmacia, no vamos a decir nombre. No, una farmacia.
0: De la farmacia no, pues si no paga, no.
13: No, y me dice, Marce, mira, está el Alfano con un chico de 30, me dice. Me saca una foto. Bedia Borrosa, ¿quién es el chico? El chico es un Instagram, un youtuber.
2: Trabaja con Maju, va, está en el programa de Maju, Lizard.
7: Ay,
13: bueno, divino. Estaban haciendo, conclusión, divino. Después de tres horas, estaban haciendo una publicidad para un perfume en esa farmacia, ¿entendés? Pero mi amiga va a las 10 de la mañana a comprar medicamentos.
7: Pensó que era un Evate.
13: Mira el Alfano, primero me dijo que bien que está, y después estaba los babies, estaba abrazándose, medio coqueteando con un pibe. Entonces lo primero me dijo, mira, el nuevo novio del Alfano.
0: Yo creo que la situación es la siguiente. Vos lo dijiste ayer en la televisión.
13: Ahí di que a mí me pasó, claro. Pues hace poco
0: también. Ahora lo estás contando en la radio y da la sensación de que vos no querés que esto suceda, de que no avance.
13: No, porque está todo bien.
7: No te niegues al amor. Bueno, pero Marce, ¿escuchás su nombre? ¿Te gustó? ¿Te gustó pensar?
13: No lo conozco.
4: No, pero cuando te dijeron, che, me pidió el teléfono.
7: Claro, la carita, claro.
4: Y dijiste, Epa, mira.
13: No, me dieron muchos detalles divinos, es un ser de luz.
7: Ay.
13: ¡Apa! Pero en ese momento, además, cuando ocurrió, yo no estaba sola, entonces...
7: Marce, ¿y si lo pasás?
2: Respeto, chicos.
13: No, chicos, tengo candidato.
7: Pará, ¿lo pasás a alguna amiga?
13: Ah, sí, lo paso, sí. Claro, no hay problema. Ya debe haber pasado por alguna.
0: Yo lo que creo es que, como vos lo estás haciendo público y también estás diciendo al aire del Club del Moro, que es un programa que se escucha un poquito.
13: No se escucha.
0: Que no querés o no tenés deseo de que esto...
7: Se está enterando.
13: Pará, es divino, ¿eh? Sí, no tengo nada. Lo que pasa es que, ¿viste? Esas cosas se tienen que dar o no.
0: Tal cual. Pero yo lo que digo es... Si haciéndose público ahora que vos estás cerradita... Él hace un acercamiento, va en serio.
7: Arrancás o
2: claro, como diciendo, ella dijo que no, me la juego.
7: Claro,
2: y cuando al hombre le decís que no, más va a querer.
0: Porque perfectamente él puede decir ahora, che, no, ya dijo al aire que no quiere, qué sé yo, me guardo, listo, a otra cosa. Si
13: lo
0: hace
13: que pasa
0: es
13: que la intermediaria que tenemos es muy insistidora.
0: Bueno,
4: ¿Canta el señor?
13: ¿Canta? Puede ser que esté cantando.
7: Puede ser que esté cantando.
0: Yo les pido, respetemos
4: a la compañera. Pará, no, ¿tiene barba?
0: No.
13: Yo no tengo la menor idea.
4: No es barbano.
13: No, es de Marina. Aparte no me saluda. El otro día me lo crucé en los molinetes del canal y no saludaba. Pero también escuchemos una cosa. Como no me saludé, dije barbaridad de ese hombre.
7: Está bien.
13: Al defender a una amiga le hice barbaridad. Ellos siguen y yo, pues, mira.
0: Les pido, por favor.
4: Bebe, hace algo.
7: No hay que meterse ahí.
4: Agarrá a Marcela que vino hoy con todo.
13: Bastante educado. Él que no me podía haber puteado cualquier cosa.
0: Respetemos a la compañera que no quiere contar más y listo.
13: Ya está, punto.
7: Pero nos contó todo.
13: al que le fue mejor es a...
1: Qué Feta. Gana de tirar nombres que tengo, Feta. Igual.
7: Sí. ¿Qué Feta, pasó? Qué bien
13: oh, está. Fue Feta. Bien este fin de semana,
10: Feta. Feta, ¿qué pasó, Cris?
7: Bien ahí, no, Feta.
13: Perdió también, él con estuvo, sí, perdió el equipo, pero tuvo una famosa.
7: Ganó.
1: No, fue un encuentro casual.
13: Fuiste a la cancha y se pone nervioso.
7: ¿Era famosa? ¿Quién era?
13: Famosa.
10: Contame que no me enteré.
1: No, fui a la cancha, sí. Gracias al Club del Moro, a ver el partido Independiente.
10: Sí,
1: el viernes. Palco VIP, cena espectacular, y me encontré ahí con una conocida, también hincha Independiente.
10: Mira.
1: Sí, así que vimos el partido ahí.
7: O sea que no hay novedades, Feta.
10: ¿Comiste?
1: Nada.
7: Seguimos sin novedades. Nada. Oh, igual Feta. Me parece, Feta, que vos estás medio con cámara lenta en esas cosas. Sí. Te veo como, no está como...
15: Pará, ¿cómo le vas a decir que...?
10: Pero, no. ¿Comiste, picaste? ¿Qué hubo?
1: Ay, había, sí, había salamín picado.
10: No te estoy preguntando eso.
1: Ah, no, nada.
7: Ah, okay. ¿Nada?
1: Nada, nada.
15: ¿Con quién fuiste? Porque era un Feta. Más uno la entrada. Nada.
1: Bueno.
15: La entrada que trajo Fernando y el Club del Moro era más uno.
1: Bueno, ahí, justamente.
7: Ahí. ¿Qué?
15: ¿Fuiste con ella?
1: Ahí, claro.
10: Bueno, otro que no quiere hablar, listo, respetemos.
1: Pero nada,
10: respetemos, está, respetemos.
7: ¿Cómo están nuestros compañeros de moda? Bueno, igual, ¿no? Están todos de
13: ¿cómo
7: moda?
13: Se está? El catálogo nuestro es el que está más vendido, ¿eh?
10: Muy arriba.
7: Está todo vendido, Anita, avisa.
10: 8 de la mañana, 21 minutos. Habíamos dicho hace un rato que, claro, el fin de semana fue la peregrinación a Luján.
7: A Luján. Sí.
10: Hubo muchas historias vinculadas con eso.
13: Muchos famosos también.
10: ¿Muchos famosos?
13: Sí. Muchísimos. Muchísimo. Fue Rocío Marengo, que fue a agradecer por la llegada del bebé.
7: Pampita fue.
13: Pampita va todos los años.
7: Pampita va siempre.
13: ¿Le pasó la rodilla?
15: No, caminó 70 kilómetros.
7: Ah, eran de AUPA. ¿Sabés lo que es caminar?
15: Eso que se vendó los pies.
13: Me llamó, Pampita no, Belén Ludueña. El viernes me llama si yo quería ir el sábado. Nos juntábamos en un lugar para salir en grupo.
7: Y claro.
13: Pero yo no estaba preparada.
1: Claro. Y el sábado tenés el programa. El domingo tenés el programa.
13: Claro, encima de eso. No, para eso tenés que ir con cámara y hacer...
15: No, pero además...
13: No si, llegaba, digo, si, en silla
15: mucha
13: de ruedas
15: gente,
13: mañana,
15: mucha gente ayer. No se prepara, pero hay otras que necesitan
13: justamente... La Pampita
15: justamente,
13: sí está preparada.
15: Claro, sí, Pampita...
13: El año pasado fue Barbie Simons también, y fue Franco, Barbie Franco.
15: Barbie Franco.
13: Pero este año tenía un cumpleaños y no pudo.
10: Hablando de gente que se prepara, llamó la atención un señor... Claro, entre tantas cosas que hay que tener en cuenta, primero... Son un montón de kilómetros, son 60 kilómetros.
15: Sí, sí, depende de dónde salga, pero 60.
13: 70.
15: Sí.
7: Claro, realmente, si salís desde Liniers...
15: Claro.
10: Hay que estar preparado mínimamente en términos físicos, el tema del calzado, el tema de la ropa. Llovió, ¿no?
15: También.
13: Muchísimo
15: llovió. Fue inundado.
7: Toda la mañana.
13: Por eso vemos unas historias de Pampita donde se ponía unas bolsas de basura, de nylon... Porque...
10: Para no mojarse las zapatillas.
13: Porque se...
15: Estaba inundado.
13: Dio como unos tips para... Sí, porque estaba inundado y para que no te rompas los pies, las piernas.
10: Ok. Bueno, todo tiene que ver con la preparación para poder llegar a Luján, que era el objetivo. Hay un tema que no es menor, que es la hidratación.
1: Sí, fundamental, hidratarse, claro.
10: Y llamó la atención un señor, una persona, que fue muy preparado. Llevó un chaleco plástico.
7: Sí.
10: ¿Sí? Ah. De esos tipos, ¿cómo se llama? ¿Los puffer?
15: Sí, claro, los que son inflados.
10: Inflados.
13: Inflados, sí.
10: Que tenía todos compartimentos herméticos llenos de líquido.
15: Está bien.
10: Para hidratarse en el camino.
7: ¿Cómo pesa eso?
10: Bueno, pero pensá que de esa manera tenía resuelto el tema de la hidratación.
7: Y con unas mangueritas por ahí está bueno.
10: Exacto.
15: Está bueno tener agua en el chaleco.
10: Es que no era agua, era cerveza.
15: Ah, bueno.
13: ¿Llegó?
7: Borracho, pero llegó en pedo.
13: No importa,
15: bueno, pero llegó.
10: No sé, hay que ver si. Viste que hay gente que necesita combustible.
1: Sí. Llegó zigzagueando.
13: Hay que ver cómo
15: llegó. ¿Tierra en el chaleco?
1: Más largo el camino hizo él.
10: Claro, no hizo 60, hizo 80 kilómetros.
13: No, pero no sé si llegase.
7: ¿No te hace pelota escabiar en el medio de la caminata?
1: Depende.
10: Cada uno.
13: Es la fe.
10: Claro.
1: Yo soy de San Vicente Temperley caminando en pedo una vez.
13: Claro.
1: Así que,
13: nene, también no, tuviste.
10: El hombre este explicó que suelen venderlo y suele usarse en eventos deportivos, viste, que estás ahí mirando el partido y tomas algo. Pero él decidió usarlo
15: sobre
10: en
15: gustos,
10: la marcha religiosa.
15: Pero vos decís que el tipo fue a hacer negocios y dijo, me pongo el chaleco para que vean.
10: No lo sé. En esta época, la verdad es que uno ya no sabe de quién desconfiar. Pero sí se supo que podés, tienen como mangueritas.
15: Acá es una manguerita.
10: Podés llenar un vasito. O podés tomar directamente
7: del pico, digamos.
10: Exacto.
16: Mira, cuando yo era chica iba a la cancha con papá y empezaron a hacer una revisación para la gente que no llevara, que no tomara alcohol.
15: Claro, que no ingresen con botellas tampoco.
16: Claro, y entonces al lado nuestro había un señor que en un frasco de edulcorante.
10: Sí.
16: Vinito.
10: Bien, claro. Ah, mira. ¿Pero qué, él qué decía? ¿Lo llevo para el mate?
16: Claro. Claro. Y la mujer en un tetrabric de leche,
10: Sí.
16: Vinito también.
10: Bien, ahí está.
7: Nadie le llamaba la atención que una señora fuera con un sachet, con una botella de leche
16: de larga vida
7: a ver un partido de fútbol.
16: No, bueno, es que veníamos acostumbrados de botella cortada.
7: Claro.
16: Y Ferné, entonces, que pasemos a leche.
7: A la leche les pareció bien.
16: Edulcorante les pareció bien.
15: Porque la cancha venden café solo, no te venden café con leche.
7: Claro.
15: Por ahí dijo, sí, no, acá...
7: Quiero un cortado.
16: Claro. Hay café, café.
10: Yo imagino que a lo largo de la marcha debería haber muchos puestos
7: de
10: comida y de bebida.
7: Sí.
10: Pero claro, calculo que
15: nadie iba a vender cerveza en ese puesto.
7: Claro.
16: Bueno, no sé, porque yo cuando iba para Luján aquella vez, que no llegué a Luján, me detuve porque en Padua vendían choripán.
10: Sí. O sea, si es otro camino.
16: Entonces, a mí me pareció...
10: Tu tren descarrilaba.
16: A mí me pareció bien comerme un choripán para no llegar a la comunión con el estómago vacío. Claro.
10: Tenías miedo que te cayera mal.
16: Viste que en las comuniones los chicos se desmayan.
7: Es cierto. Sí, no está bien que te pase eso.
16: Porque vienen sin comer. Entonces yo me bajo a comer el chorizo y enfrente veo...
10: Nada, como un señor, no dije nada.
16: Y enfrente veo unas travestis que salían de un garage con pelucas en la mano.
10: Ese era el diablo que te puso la tentación.
7: Claro, le tentó. Claro.
15: ¿En la mano? ¿No era que vos decís que no se las pueden sacar nunca?
16: ¿Cómo que
10: no? No, pero habían comprado.
7: Habían comprado.
16: Entonces yo digo, esto hay que averiguar, porque esto me lo mandó la Virgen. Entonces era un importador chino que en ese garage vos comprabas cosas chinas.
7: Todo legal.
15: Qué adelantado el
7: todo
15: importador,
7: legal.
16: Pero justo había pelucas, y entonces me demoré la tarde entera y nunca llegué a la basílica.
15: Pero una tarde con un chorro y peluca.
7: Claro,
15: una
7: tarde, ¿quién te quita lo bailado, no?
10: Costi dijo, yo ya gané.
16: Claro, choripán y peluca.
7: ¿Y qué te volviste con las pelucas en el tren de vuelta?
16: Claro.
10: Ya no importaba.
16: Una de ellas
7: ya
16: puesta.
7: Estaba.
10: Claro.
7: No, nada. Está bien, yo creo que es una forma también de hacer una procesión que termina después.
16: Va por dentro la procesión.
7: Claro. Cada una, ¿viste?
10: Es un viaje interior. Tengo que reconocer que yo vi un antecedente del señor de la cerveza en las épocas de un evento que mencionamos seguido acá, que era la Musa 5K, la Maratón de la Pizza.
4: Qué rico.
10: Que se hacía a lo largo de la Avenida Corrientes.
7: Claro,
10: desde
7: no
10: Chacarita.
7: Se corría, se comía.
10: Claro, se iban probando porciones de mozzarella a lo largo del trayecto. Uno de los años en que yo participé, vi a un grupo de muchachos que sí, habían armado, llevaban un esos típicos barriles de chop.
16: Sí.
10: ¿Sí? Y lo habían puesto sobre una zorrita, un carrito con rueditas y lo iban llevando a lo largo de todo el camino. Porque claro, está muy bien probar porciones de mozzarella, pero tenés que bajarlo con algo.
15: Totalmente. Y la cerveza es fundamental para
10: hablando eso. Para eso.
15: Hablando de ideas de cerveza, con respecto a este tipo de chalecos o bidones que dijiste vos, me acordé que durante el Mundial, en uno de los festejos ahí en Cabildo, llevó un muchacho justamente con un carrito, con una zorrita, llevó, ¿viste el bidón de agua, el de 12 litros?
7: Sí.
15: Con el dispenser. Pero ese bidón estaba lleno de cerveza y otro lleno de Fernet. El que quiere la cerveza, el que quiere Fernet, con el dispenser viene con el vasito.
7: Linda
15: y
7: idea.
10: ¿Vendía o era solidario?
15: No, era solidario.
4: Era solidario,
15: solidario.
7: Como el argentino se da maña para todo.
16: Para todo,
7: La verdad que vos ves el dispenser y decís, ¿cómo lo recargo de cerveza?
1: Nosotros en el Tren Roca tenemos, por ejemplo, un hombre que vende adentro de un tacho de pintura, lo tiene tapado como tacho de pintura, anda con un changuito de supermercado, lo destapa. Ahí adentro tiene el hielo y en otro tiene el vino.
7: ¡Qué saludable!
16: Ah, delincuente hielo. Se llama.
10: Puede que no sea... Vamos a usar el condicional.
7: La traumatología salió del grupo.
10: Podría no ser legal esa venta.
15: De bebida alcohólica.
1: Sí. Puede que no sea legal, pero puede que te haga feliz también.
10: Bueno, podría ser, claro. Siempre en condicional, ¿no?
16: Lo que no entiendo es el tacho de pintura.
7: Y bueno,
15: porque
7: en algún lado...
15: Nadie va a camuflar. ¿Qué tenés el tacho de pintura?
7: Claro, pintura.
4: Aparte tiene como 20, 30 litros, ¿no?
15: Claro, 20 litros.
4: Son gigantes.
10: Claro. Es así, sí. Funciona de esa manera.
7: Qué bien.
10: Bueno, en fin, diferentes maneras de hidratarse. ¿Qué te dicen siempre? ¿Hay que estar hidratado? Bueno, sí. Bueno.
7: Nunca dice
17: otro
7: con
17: estilo,
7: qué.
17: Este, pero es.
10: Cada uno lo hace como puede, claro que sí. 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
18: Vamos, 8:30.
19: Bebes, bebes.
16: Vamos a abrir el diccionario.
7: Dale, Costi, qué lindo.
16: Y en esta mañana vamos a aprender dos palabras nuevas.
13: A ver.
16: ¿Qué significa amanuense?
10: Amanuense.
7: Amanuense. Amacarse.
16: No.
7: Mecerse.
13: Amanuense.
7: Tempranero. Amanuense, que no es poco.
13: A ver,
7: una película.
10: Un amanuense es alguien que ayuda a otra persona, pero es un tanto
7: interesado.
10: ¿Tu comedia? No.
16: No, estás en camañito.
10: Estoy en el barrio.
16: Qué bien. Estás en zona.
10: ¿Un sirviente de es un amanuense?
16: Amanuense es el que escribe lo que otro le dicta.
13: El que escribe lo que... o sea, por ejemplo...
7: No tiene pensamiento propio.
13: Un correo... No, pero cuando vos haces un libro, que tenés a alguien que te lo...
16: Claro.
13: Lo escribe, vos le das las ideas y él escribe. Esa persona escribe, ponele.
16: Exacto.
13: Un amanuense.
16: O sea, la mamá de Borges era su amanuense porque él no veía, entonces él le dictaba a ella...
10: Claro, Marce, vos lo que en realidad decís es el ghostwriter.
13: Claro.
10: Hay muchos periodistas, a unos cuantos los conozco.
13: La mayoría trabaja
10: que han escrito biografías de celebridades.
13: Claro. Claro. Cuando dicen, vos le vas relatando.
10: Esta es la historia de mi vida y la firma él, y el ghostwriter, el escritor fantasma, nunca aparece en la firma.
13: ¿Ese sería un amanuense?
10: Me parece que es otra cosa.
13: Amanuense.
10: Porque en realidad le da un tratamiento y qué sé yo.
13: Sí.
16: Claro, y después está la película La Esposa...
10: ¿Cuál es?
16: Es una película con Glenn Close y creo que Jonathan Pryce. Ella fue nominada al Oscar, que ella escribía, pero firmaba él.
7: Sí.
16: Entonces el quilombo se arma cuando en una conferencia le van a dar el premio Nobel de Literatura y viene una persona muy importante y le dice, lo felicito por Amaranta. ¿Por quién? Por No. Escribí tanto en mi vida. Entonces ahí se crea el conflicto entre ellas. Y entonces ahí se, por eso es la injusticia, pero también es ella que escribía en nombre de él. ¿Viste?
10: Bueno, anoten entonces amanuense.
16: Amanuense es una persona que escribe a mano lo que otra le dicta. Y después tenemos curucucho.
7: ¡Qué lindo!
4: Curucucho, de lo decadente.
15: La palabra de Katy.
7: Helado.
16: ¿Qué es un curucu? Uy, ayer la Katy estuvo en Morphy haciendo arepas. No se entendió.
7: No. Se entendió.
10: Muy latino.
16: No se entendió nada de cómo se
7: hacía. A mí me dejó un audio el fin de semana y me dijo marica, marica varias veces.
16: Marica,
7: se ve que tengo cara de marica.
16: Sí, marica. Marica, tú, marica, jaja. Curucucho.
10: Es curucucho. Poco seria la palabra.
15: Curucucho. ¿Alguien es curucucho?
16: No, no.
7: ¿Acá nadie?
16: No, acá nadie es curucucho. Porque no es una calidad o una cualidad de una persona.
15: ¿El que le decía que hable más fuerte que no lo escucho?
16: No, ese es pucho.
7: ¿Qué es?
16: Curucucho es un lugar alto y difícil de alcanzar.
15: Ah, ¿como sorbo? Gracias, amigo. Mira, sí, es verdad, tenés razón. Yo decía el Everest, pero mirá bien lo que me dijo.
16: No, porque es el lugar de la casa. ¿Viste que una tiene un estante arriba? Que cuando te diseñaron la casa, vos la compraste, o te pone tu marido, te pone el estante, te pone uno allá arriba, que por lo general está esa multiprocesadora que no usás.
13: Sí, que está
7: algo que no sepa nada.
15: Que pones todo allá arriba, no lo usás nunca, y cuando lo necesitas, no llegas.
16: Y cuando lo necesitas, no llegas. Tenés que comprar, como tuve que hacer yo, una escalera.
13: Sí.
16: Porque la señora que trabaja en mi casa, la Eli, es muy pequeñita. Es muy pequeñita. Entonces la Eli ya de por sí necesita escalera para todo. Y para poder, claro, sería subirse al curucucho, necesita una escalera más importante.
10: Para poder llegar al curucucho.
16: Para poder llegar al curucucho necesita una escalera. Entonces un curucucho es un lugar alto y difícil de alcanzar.
10: Amanuense y curucucho, gracias.
16: A ti, bebé.
10: Por estas perlas de sabiduría.

0: 8:34 minutos. Una mañana que todavía está un poquito fresca, pero sí, la temperatura va a subir, ¿no, señora Tota?
1: Sí, va a sobrepasar los 20 grados tranquilamente.
0: ¿Qué pasa en la calle, Cris?
2: Bueno, en Plaza y Sucre hay choque entre dos autos, precaución por ahí. Con demoras el Belgrano Sur también. Ya se va agilizando un poquito autopista del oeste.
0: ¿Son rápidos para hacer la valija ustedes?
3: Sí, muy.
4: Tengo días, no. Sí. Mala para hacerla, pero rápida.
3: Soy buenísimo.
4: ¿Quién le gusta hacer valija?
0: Sí.
4: Ah, bueno, te dejo.
0: Se buscan voluntarios para dar la vuelta al mundo gratis en crucero.
5: ¡Yo!
4: ¡Ay, yo voy, yo voy, yo voy!
5: ¡Voy, chico!
4: ¡Gratis! ¡Gratis! No te... Yo voy igual.
0: Valija veloz.
5: Todo. Sí, va valija
3: veloz.
4: Amo
3: ahora,
4: el crucero,
3: ¿no?
4: Amo los cruceros.
0: Hay una ONG japonesa que se llama Peace Boat, que organiza cruceros al... Peace Boat.
4: Está llamando.
0: Es decir, el barco de la paz.
4: Ah.
0: No tiene que ver.
3: Ah, peace. Ah,
5: no, me gusta más todavía. Ah,
3: sí. Oh, bueno.
0: Que organiza cruceros alrededor del planeta y busca voluntarios para su viaje de 2027.
4: Yo voy. ¿Cuándo
1: estamos
4: zarpa?
1: A tiempo.
0: Los seleccionados no pagan pasaje, no pagan camarote, ni pagan comidas durante los más de 3 meses que dura la vuelta al mundo.
5: Hermoso.
1: Pero no duraba 180 hermoso días la vuelta al mundo.
0: En otra época.
6: Claro.
4: Este barco, bueno, yo rápido. Anótame, bebé. Yo voy.
3: Yo también. Pero
5: para
4: más Japón.
5: Que ¿a cambio de qué? No pagas. No, nada, ya te dan todo gratis.
0: Tienen que ser voluntarios, ¿sí? La ruta incluye Taiwán. Fíjate cómo estoy esquivando la pregunta que me hiciste, básicamente porque no tengo la respuesta. La estoy buscando. La ruta incluye Taiwán, Singapur, las Islas Mauricio, Sudáfrica, Europa y América, con escalas en Tenerife, hermoso, Lisboa, Nueva York, Cartagena, Colón, Punta Arenas y Manzanillo.
5: Qué arriba, qué belleza.
0: Se aceptan distintas combinaciones.
4: Podés agarrarte todos los virus que hay en los cruceros, pero eso...
5: Pero un crucero
4: Pero no la pasás mal.
0: Se aceptan distintas combinaciones de idiomas, entre ellas japonés e inglés.
5: Ah, eso es lindo.
3: Ahí va.
0: Japonés y coreano.
5: No.
0: Yo los miro a ver si alguno...
3: Ahí está complicado.
4: Coreano estoy aprendiendo ya, con tanta serie que estoy.
5: Claro.
0: Japonés y mandarín, además de inglés y coreano.
3: Mandarina.
4: Y el lenguaje del amor, bebé. El del amor también no te aceptan.
0: No sé.
5: Yo creo que si vamos con Maju, esto es una barrera que no la tenemos. O sea, únanse a mí. Quédense junto a mí, que yo les soluciono todo.
0: Tienen que tener más de 18 años.
5: Ah, no. Ay,
3: rayando, pasé. Porque ahí está el tema.
0: Ah, ojo con esto. Hay que llegar a Japón por medios propios.
5: ¿Cuánto está un vuelo a Japón?
0: Hay que pagarse el vuelo a Japón.
3: Ahí está el tema.
5: Vuelo a Japón. A ver, pregúntale al chachichichi.
0: El tema tiene que ver con aparentemente con enseñar idiomas.
5: Ah, yo, chicos, para.
0: Se requiere experiencia de al menos 18 meses enseñando idiomas.
5: ¿Hace cuánto que canto en inglés en la radio? Popo de Gia.
1: 10 años.
5: Popo de Gia debe tener 10 años.
6: Lo puedes presentar como currículum a eso.
0: Sí, piden que el nivel sea alto, Majo.
5: ¿Qué te parece?
7: ¿Cuántos
3: años? Altísimo el nivel.
1: Magister.
4: No, yo sé que pidan maestros.
0: No estoy
4: profesores.
0: Tan seguro de eso. ¿Sí?
5: ¿Te imaginas un show a la noche en un crucero bebiendo algo rico y yo de fondo cantando El Shurorombero?
0: Claro, pero el tema
3: es buenísimo. Es genial. No, yo creo que las personas que están viajando empiezan a conocer el idioma de Maju y de esa manera practican.
5: Ella tiene dialecto, además.
0: Lo que pasa es que, claro, habría que explicarles que es un idioma
5: es dialecto
0: particular.
5: Bueno, ¿sabes cuánto está el vuelo a Japón? Está $1,963.
0: Bueno, hay que llegar.
5: Yo digo que no estaba, pues son 3 meses que vos te pasas allá. 3 meses.
3: Se amortiza el vuelo.
5: Para mí se amortiza. Te dan de comer, te dan de chupar. Aprendés inglés con... A mí me parece que es negocio.
4: Perdón, ¿no? ¿Vos te compras el pasaje, vas y tenés que hacer un casting, algo?
5: Nada.
0: No, si te eligen primero, vos te postulás, si te eligen, te dicen, bueno,
4: vení.
5: Te lo voy a anotar, chicos. Ahora lo puedes sacar en cuota, ponte tú. Sí. Lo sacás 1000 cuotas, miles. Tú estás 3 meses ahí, ¿qué sabe la vida?
0: No pagan sueldo, ¿eh? No hay.
5: No importa, no. Porque vos sos
1: no 3 meses.
3: Pero es lo que
5: para
3: comer.
5: El crucero
3: para
5: siempre
3: dormir.
5: Garpa, bebé, porque siempre, mira, pase lo que pase, siempre. O te pones de novio con alguien, o tu familia te extraña, entonces te valora más cuando volvés.
1: Y te paga las cuentas.
3: Conoces el mundo.
5: Conoces el mundo, conoces gente. Por ahí encontrás un tipo que tiene un negocio en Singapur de no sé qué y no le interesa si habla japonés, inglés,
1: claro, mandarín. Inversionista.
5: Y te dice, no, pero mira, tu estilo va para tal cosa, pum, va a venir Singapur. 17 meses después.
0: Bueno, todo ganancia entonces.
5: Para todo, mí, ganancia. Todo ganancia, porque el problema es que nosotros no tenemos tiempo de compartir con gente porque estamos todo el día corriendo. En un crucero estás como...
0: No hay dónde ir.
3: Nadando.
5: ¿Entendés? Estás asentado y que tenés 50... No conozco, por eso amo los cruceros. Tengo ganas de ir a un crucero, porque vos, por ejemplo, podés llevar con los chicos. Los chicos los mandás, decís que a dónde
3: vayan a jugar, que total... Están los pibes que hacen actividades.
5: Todo fiesta muy temática. Bueno, y la pasé bien en Bariloche, imagínate en un
4: crucero. No, crucero la pasás bárbaro.
7: Sí, es buena.
4: A mí me encantan.
0: Bueno, escúchame, te estoy pasando ya el link para que te anotes.
5: A ver, entonces, el tema mío es el tiempo, porque yo generalmente en temporada tengo teatro.
0: Ah.
5: Pero también puedo laburar.
0: Pero bueno,
4: yo hacer teatro allá.
0: Crucero.
4: Claro.
5: No quería decirlo para no postularme así, pero sí.
0: El plazo para inscribirse cierra en diciembre de 2026.
5: Yo ya estoy. Yo estoy
3: y con zarpa antes, en el 2027.
0: No, sí, pero no dicen cuándo todavía.
3: No, están haciéndote la búsqueda.
0: Sí, se ve
5: al
0: que sí.
5: Al que no lo veo convencido con esto es Fernando.
7: Al contrario, yo tuve la experiencia
4: en el crucero padrino.
7: Y me fue muy bien.
3: Ah, vos eras el encargado de claro. La búsqueda del tesoro. ¿No?
7: Súper recomendable, porque aparte tenés como 9 horas para embarcar. Entonces puedes ir 2:05.
0: Hermoso.
7: O 6:45 de la tarde.
0: Y ya empezás a usar pileta.
7: Apenas entrar, chao. Te recomiendan llevarte una mudita.
0: Las vacaciones arrancan cuando te subís.
7: Claro. Sí. Vas a la pileta mientras después te derivan y te llevan la valija al camarote.
0: Es hermoso, sí.
7: Sí.
3: Qué lindo.
7: Pero pará, hablando de premiazos del Club del Moro.
0: Mirá que estábamos cerrando esto ya.
7: Sí, no, pero mirá. Y de cruceros,
0: sí.
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0: ¡No! Espectacular, entonces.
3: ¡Qué bueno!
0: El crucero con la conga. Mirá qué buena manera de pasar.
3: ¿Podemos ir nosotros?
0: Nosotros me parece que ahí hay regulaciones. No podemos participar.
3: ¿El Club de Moro desde el crucero?
0: No qué podemos
5: lástima,
0: participar.
5: Porque la verdad que qué animadores que seríamos, ¿eh?
2: La agitábamos ahí arriba.
5: La pierden.
0: Bueno, pero no se pierdan.
1: Dijo que no, dijo que...
0: Está difícil. No se pierdan la posibilidad de participar y estar en el Ocean Fest en un evento espectacular con la conga. Fíjense ustedes a todo lo que significa de entretenimiento, de diversión, de descanso, de placer. El crucero le suman la música de la conga.
2: Sí, bebido el incluso.
0: Oh, impresionante.
1: Yo con lo tuyo.
3: Yo con lo mío. ¡Vale, Fernando! ¡Rencito! ¡Bebé!
0: Faltan 18 minutos para las 9 de la mañana, vamos a ir en vivo hasta las 10. Esto es el Club del Moro arrancando la semana, arrancando la mañana. ¿El fin de semana vieron alguna peli?
1: Yo vi mucha.
5: Sí, yo terminé de ver una serie malísima.
4: Madres paralelas.
5: Ah, peliculón de Almodóvar.
4: Almodóvar.
5: López Cruz.
4: Sí.
5: Espectacular.
1: Ah, la de la
4: Caliano, sí.
5: Sí, la de los, el nene en la maternidad. Los dos nenes en la maternidad.
4: Muy linda.
0: Sí. Majo nos quiere recomendar una serie futura, mala para que nos...
5: Ay, ahora que no me acuerdo el nombre. No.
4: Bueno, me pasa eso con las coreanas.
5: Una que son pocos capítulos
3: buenísimo,
5: y son todos...
0: No me está diciendo nada.
5: Todo el matrimonio mega multimillonario.
4: Sí, la vi.
5: Que
4: la
5: se
4: vi.
5: Empieza a ver quilombo entre
4: porque
5: todos.
4: Porque muere uno.
7: Ah, el Club de la Gastronomía.
5: El Club de Gastronomía.
3: Espera, es la que recomendó Fernando.
4: Me costó enganchar.
7: No la recomendé. Yo dije que la estaba viendo y encima queda inconcluso para una nueva temporada.
5: El final,
4: me
5: ¿no?
4: costó engancharme a mí.
5: Hay mucha gente que le gustó esa serie. Está bien hecha, pero en un momento
7: están todos locos,
5: pero están
7: los amigos entre ellos.
5: Todos locos, es un los tuyos, los míos, los nuestros, un cojinche, bebé.
7: Bueno.
5: Y encima no sabes cómo termina. Ay, ya les poliamos, qué feo.
7: Y bueno, véanla igual.
0: Entre todo lo que miraron,
5: sí.
0: ¿En algún momento volvieron, aunque sea en un zapping, a ver alguna película que ya vieron?
5: Sí, está lleno de películas.
1: Yo volví a ver en TCM, volví a ver qué pasó con Baby Jane.
5: Ah, que en su momento la hicieron John Crawford y Bette Davis, y esta que son las hermanas gemelas.
0: La película, claro, pero... un poquito menos de loca.
1: Pero yo vi la versión original, la de Bette Davis y la de John Crawford. Ah. Y como me enganché con eso, volví a ver Feud, que es la serie, que es una dramatización de cómo se hizo la película.
0: Que es espectacular.
1: Ah. Claro, es mejor la serie que la película.
0: Casi, sí, casi.
5: Igual la película tiene unos highlights, unos momentazos.
0: Ahora, fíjense que...
5: Oh, el hombre araña y yo no es tan...
0: Pero seguramente ya la habías visto antes.
5: Mil veces.
0: Mil veces. Para mí, en mi modesta experiencia, el mundo se divide en dos clases de personas. Los que no le tienen miedo a volver a mirar una película.
1: Hay
0: y los que saltan
1: para volver a ver.
0: Y te dicen, esta ya la vi.
5: Y bueno, pero... Yo soy las que dicen, esta ya la vi y la veo igual. O sea que hay películas que podés volver a ver y, por ejemplo, a mí me pasó
0: ¿Por qué volvemos a mirar una película que ya vimos, no una, sino 10, 15, 20 veces?
1: Y porque Blancanieves sabemos cómo va a terminar.
5: Yo Notting Hill, por ejemplo, la vi 36 veces, sí, y cuando está la vuelvo a poner. Sí,
1: claro.
5: Yo también.
3: Claro, pero es cuando está. No es que vos la buscás en la plataforma, tal vez. Yo si encuentro en la tele una película que ya vi y me gusta, la dejo. Ahora, si voy a la plataforma para buscar... No pongo Rocky, claro. No vuelvo a poner, ¿entendés? La película.
1: Ah, no, yo
3: encuentro la tele, sí, si no, no.
0: Si te la encontrás,
3: bien. Sí, exactamente.
0: Igual, Rocky se deja.
3: No, Rocky se recontra deja.
0: Hagamos un ejercicio, hagamos un listado de películas que hay que volver a mirar si te las cruzás y otras que decís, bueno, siga.
1: Titanic hay que volver a mirarla.
0: No, ni
5: larga.
1: Justamente.
5: Pero un ratito la ves.
3: No. Yo si te encuentro Titanic la dejo. No.
5: Un lugar llamado Notting Hill que dijo Anita.
0: Sí, esa te la dejo.
5: El diario de Bridget Jones también.
0: No.
7: La pistola desnuda.
0: Sí.
1: También.
5: La boda de mi mejor amigo.
1: Sí. Está bárbara.
3: Los rompebodas también.
7: Sí, los rompebodas. FX, efectos
5: especiales. Los siete magníficos.
0: Ah, sí, un rato te la dejo.
1: Yo vi...
0: Top Gun, dice Alan. Sí, Top Gun se deja.
5: Top Gun se deja.
0: Es más, Maverick la vi 3-4 veces, sí, claro.
5: Claro.
0: Lloré en los títulos de apertura de Maverick, la primera. Soy gordo.
5: Avatar se deja. Avatar
1: me gusta. Sí, total no le entendés.
0: Por casualidad.
5: Volver al futuro se deja, ¿no?
3: Sí, volver al futuro.
5: Sí. Volver al futuro.
8: A mí pasa que estoy paternando tanto que mi volver a mirar películas es...
0: Paternando.
8: Claro.
0: Paternal. ¿Dice paternal?
5: Cars.
8: Miro Toy Story, miro Mascotas, miro Shrek.
0: Para mí hay que dejar fuera de la lista a las películas que miran los chicos, porque los chicos tienen eso
8: de repetición
0: adorable y desesperante, que pueden ver todos los días de su vida hasta que tengan 15 años la misma película.
5: Sí. Entonces, pero yo Zootopia la volvería a ver 32 veces.
7: No la vi. Intensamente es buena también.
5: Intensamente es divina.
0: Yo he llegado a desarmar una videocasetera por desesperación.
1: Que no la vean.
0: Porque se había enganchado la cinta de Manuelita.
1: Ah.
0: Y era un drama.
1: García Ferré.
0: Era un drama. Y ante la situación extrema, decidí perder la videocasetera para rescatar el cassette.
1: El VHS.
0: El VHS.
5: Si tenés un día triste, podés ver Milagros Inesperados como para hacer catarsis. Porque viste que una vez también pone para hacer catarsis.
0: ¿Cuál es la de Jefe, Estoy Cansado?
5: No, Milagros Inesperados es la que... La de
8: Will Smith es.
0: No, la del condenado a muerte.
5: Sí,
0: Jefe, Estoy Cansado.
5: Estoy cansado.
4: Es terrible.
0: Sí, esa.
5: Fuerte.
0: Yo la miro, pero...
5: No, sí, ¿por qué película? Vos, porque por ahí nosotras las mujeres tenemos como otra hormona, ¿no? Pero, por ejemplo...
0: Déjame fuera de eso, dale.
5: Tenés un mal día, pero fíjate lo que te digo. Vos tenés un mal día, o tenés una cosa hormonal, o te peleaste con tu pareja, o te divorciaste, o te separaste, o tus hijos
0: entendimos.
5: Entonces vos no querés ir a... La mujer generalmente no se va a reír, va a buscar como algo que la ponga en ese lugar de catarsis.
0: Ok,
5: a sacar tierrita de ahí adentro.
0: Sí, yo esa la vuelvo a mirar, sí.
3: El otro día enganché Soy Leyenda y la dejé.
0: Y un ratito
3: la dejé.
5: Los Puentes de Madison.
0: Bueno,
5: sí, ¿qué te parece?
1: Yo el sábado enganché Baywatch.
0: ¿La película?
3: Y la dejaste.
1: La dieron en Canal 13 y me di cuenta que era Baywatch. Se ve que lo de las mallas y todo eso no me había parecido relevante hasta que apareció Baywatch.
0: El
1: del auto fantástico.
0: Ah,
5: David Hasselhoff.
1: Yo dije, claro, por eso están en la playa y todo. Ahí entendí la trama de la historia.
0: Y que hasta ese momento que veía gente en malla roja en la playa.
1: En malla roja que salvó a otra gente. Lo que me llamó la atención es que el chico, Zac Efron, en un momento se viste de mujer.
0: Ok, pasa.
1: Y viste que el hombre cuando se viste de mujer o se viste de una iba a decir un gato, pero queda muy fuerte.
0: Con él,
1: se viste de muy prostituta, muy,
5: sí,
1: muy,
5: siempre.
1: Muy, o de Coco Chanel.
5: Okay. Claro.
1: Claro, en este eligieron el look de Coco Chanel, pero con el cuerpo de Zac Efron
0: muy musculoso,
1: claro, quedaba fatal.
0: Claro. Raro.
5: ¿Sabes qué película me gusta?
1: Y le pregunto a un amigo mío, ¿por qué está vestido de mujer? Porque se tiene que escapar. Ah, le digo, mira, yo entonces vivo huyendo, evidentemente. Sí.
5: ¿Cómo es esta de...?
0: Esa es tu excusa. Sí.
5: Mucho Sandra Bullock a mí. Tengo como una cosa...
7: ¿Máxima velocidad?
5: No, sí, está re buena.
1: La de la gravedad.
5: No, la de que se tiene que taparle los ojos a los pibes para que puedan cruzar.
0: Ah, no. Bird Box,
3: sí. Claro. No, es de las nuevas y no es tan... wow.
5: Me encanta, ella está muy bien.
0: Me gusta porque no respetamos acá la opinión del compañero.
5: Me encanta. Para la que sale de la cárcel, ¿cuál es? Si se tiene que saltar... También es de...
0: Denme media precisión.
5: Claro, denme algo que me ayude. Mira,
3: esa engancho la... Rápido y Furioso la dejo.
0: Sí.
3: Todo. Rápido y Furioso cualquiera. La dejo.
0: Cualquiera.
5: Cualquiera.
3: Rápido y Furioso. Sí.
5: Está una de Jennifer López, que ella es de mucama en un hotel. Y
1: la vi. Se la y la nuera y la suegra de Jane Fonda.
4: Sí. Esa, no me acuerdo. No, esa también la vi. Que, que es
5: también.
4: Le sigue pareciendo una gran actriz. Hijo de Jane Fonda está de novia con ella.
5: Jennifer.
4: Está buenísima. Jane Fonda la hace la vida imposible.
0: Poco clásico elegimos.
4: Sí. Claro. Pasatistas.
1: No, yo te vi Ocho Cleras.
0: Sí, ponele.
3: Me puse el otro día, porque ya no la dan en televisión, porque quizás envejeció mal, Los Bañeros Más Locos del Mundo.
0: Ah, esa fuiste a buscarla.
3: La fui a buscar. Fuerte. La fui a buscar. Qué sí. Horror. De Brigada Z, los rajan a ellos y se van a laburar a la costa.
0: ¿La primera de la saga?
3: La primera, claro, no es la primera de la saga. De Los Bañeros Más Locos, sí, pero tiene la precuela que es Brigada Z.
0: Claro, pero estaban.
3: Los rajan que se mandan la cagada.
0: Emilio Dizzi.
3: Claro, Verugo Carámbula.
0: Verugo. Chino Reni.
3: Sí, y el otro, que no me acuerdo el nombre,
4: no quedó,
3: de los anteojos.
4: Paolo no.
1: No quedó un
3: Paolo el rockero, claro.
7: Dime qué película ves y te diré quién eres, ¿no?
5: Y te diré si coges.
0: Nueve minutos faltan para las 9 de la mañana. Es el Cruz del Moro, el programa de Santiago. No le cuenten nada,
5: nada, chicos, nada, ni una palabra. No se va a enterar de esto.
0: Cuando él vuelve así, pregunta qué
5: pasó. Llegamos todo, nada, todo tranquilo.
0: Hubo un problema técnico, no sé.
5: Como dice Cristian Castro, nada.
7: ¿Qué hicieron?
5: ¿Qué hicieron? Nada. Nada.
0: Nada.
5: ¿Iba un problema? Nada.
0: Nada, de ninguna manera. Repasamos los premios, Fernando, por
7: pero
0: favor.
7: Claro, sí, señor, Bebe Sanso, porque se van los helados de Cremolati, los premios de Barraza, los secadores de pelo profesional de las Margaritas, los accesos para Temayquén, las camisetas de Boca y las pelotas del torneo local, gentileza de Seven Sport, anda @fercarro75, ya puse el tweet para que pongas numeral, hashtag el Club del Moro y participes y además te suscribas al canal de la 100.
0: Y le des like.
7: ¡Claro!
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0: Si se asoman, van a ver que está nubladito, ¿no? En este momento.
5: Sí, sí.
0: ¿Va a llover hoy, Costi?
1: Vamos a tener... No, hoy no va a llover.
0: Okay.
1: El miércoles serían las precipitaciones.
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21: Las 8 de la mañana, 59 minutos.
22: Temperatura
6: 15 grados. Humedad 82%.
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6: Seguir.
7: Claro, se empiezan a distanciar los caminos,
6: claro.
7: Toman caminos distintos, pero en ese momento esa amistad fue muy fuerte. Y no es que está mal que te separes de ese amigo o esa amiga, es la vida. En este momento estábamos muy unidos por tal motivo. Ahora,
6: ¿sabes
7: bueno,
6: qué me pasa a mí ahora? A no sé si a ustedes les
8: pasa.
6: Viste que, por ejemplo, hay una edad donde vamos a Zumba las mujeres.
8: Ah, mira.
7: Estás en ese,
6: ese
7: momento. Estás en ese momento de Zumba.
9: Vos no hiciste. No me llega nunca ese momento.
6: O vas al gimnasio,
9: Pilates.
6: O vas a un curso, o vas
9: Pilates.
6: A Pilates.
9: Claro.
6: Y tenés esas amigas que son de ese lugar.
9: Total.
6: Y decís, lo que dure este momento.
9: Y está muy bien.
6: Está bien. Este paso por nosotras donde nos contás, aparte te terminás contando cosas re íntimas y salís.
8: Amigas temporales.
6: Sí, amigas temporales que sabés que probablemente sean temporales, pero como ya te agarran como más asentada y con esta sabiduría de que, bueno, en este momento, para esta etapa de mi vida, este es un aprendizaje, es más sólida, es más fuerte.
7: ¿Y tenés el grupo de WhatsApp de Zumba?
6: No, yo no tengo grupo. Yo no hago gimnasia, no hago WhatsApp. Y yo hago running, sorry.
7: Ahí tenés otro grupo también.
6: Arranqué ahora, la semana pasada. O sea, no podría decir en este momento que tengo
8: que
6: un grupo.
8: Que ya tenés una amiga.
6: Pero les digo, les advierto algo, estoy entrando en un grupo de pertenencia.
8: Ah,
7: claro. Sos runner.
8: Porque hay personas que llegan, que pasa por nuestra vida para quedarse y otras para enseñarnos a seguir. Ambas dejan huella. Me recuerda, Marcela, cuando me crucé a la vereda enfrente de la radio con la señora Maju Lozano y pedimos turno para Pilates.
9: Pilates, sí. Sí. Queríamos nuestro grupo de pertenencia como la señora Anita,
6: pero no
9: pudimos.
7: ¿Por qué no?
8: No hubo quórum.
10: No lleno el curso.
11: Jamás vi que un comercio bajara tan rápido la persiana mental.
9: Sí. No nos atendieron.
7: No puede ser. Le dijo que usted pertenece a otro grupo.
11: No. Desde adentro gritaban: no hay nadie.
9: No hay lugar, nos dijeron. Y Santiago ahí nos dijo: batata y jengibre.
8: Claro. Y yo me asomé porque ahora está pintado distinto. Pero en ese momento había una franja donde vos podías mirar para adentro. Entonces yo me asomé por ahí abajo y veía que adentro había gente.
7: Pero te decían que no había nadie, que estaba cerrado.
11: ¡Está cerrado!
8: Y respondía:
11: ¡está cerrado!
9: No hay lugar, no hay turno.
8: Claro,
9: no,
10: dice, igual es maravilloso, es verdad. Una vez que tienen un sistema que una vez que estás adentro...
11: No se puede interrumpir la sesión.
9: Sí. No, claro.
10: Sale nadie, porque la profesora es la única que está, la que puede atender. Entonces te está dando la clase, no puede salir a abrir y decir: venga más tarde.
7: ¿Y pero ¿y cómo sabe uno? ¿Se va a notar?
10: No, para anotarte en un pilar, anda a buscar.
7: Pero ellos se fueron a notar por primera vez.
10: En algunos institutos son mejor organizados y tienen una secretaria.
9: Claro.
6: Me hace reír esta frase porque cuando corrí la semana pasada, apareció una señora de 75 años corriendo al lado mío, que me miró, pasó corriendo impecable. Yo ya hice 300 metros y yo ya no daba más. Y la señora pasó corriendo y me dijo: ya vas a llegar.

0: Siguió de largo. Esa frase aplica mucho.
1: Pero que era la liebre y la tortuga.
0: Pasar por tu vida y te va a impulsar a ir hacia adelante.
2: Lindo mensaje. Gracias, Marcela, podés bajar tranquila, ¿eh?
3: Ay, me quedo acá, ¿eh?
2: Pero
3: me
2: con cuidado.
3: Un ratito. Está lindo el sol.
2: Está fresco. Bien. 9:06.
4: Opa,
2: ahí es el programa de Santiago y aparentemente están todos los hits. Escucha, escucha, escucha.
5: Este es tuyo, bebé.
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2: Los éxitos no se discuten,
6: es que,
2: ¿no?
6: Me quedo con esto de nada, me debo a mi público.
2: ¿Verdad? No, por supuesto.
6: Es así.
2: Claro que sí.
6: Y ahora estoy cantando en castellano también, estoy probando nuevos rumbos.
2: Me parece perfecto. 9:07, Fernando Carlos.
1: Sí, Bebe Sansón.
2: Sigue siendo el vínculo del Club del Moro con el deporte,
1: sí,
2: en la Argentina,
1: claro,
2: y en el mundo.
1: General, claro, por supuesto. Bueno, vamos a hablar de una fecha que pese a la presentación de la selección argentina, se sigue jugando. Particularidades.
7: ¿Era fecha FIFA?
1: Y bueno, es fecha FIFA, pero se sigue jugando. Particularidades, algunos equipos diezmados.
2: ¿Podemos pedir un favor como grupo, como
1: sí,
2: equipo?
1: Viejo,
2: cuando es fecha FIFA, avísanos. Mándanos un mensaje.
1: Ok, en noviembre hay otra ahora.
2: Me queda lejos, puede ser un antes. Sí, porque bueno, digo, el fin de semana al final pasó sin pena ni gloria.
1: Puede haber un entrenamiento oficial.
2: No, tendrías que haber dicho, miren qué fecha FIFA, ¿eh?
1: Fecha FIFA. Bueno, hay fecha FIFA todavía, está vigente.
2: ¿Todavía?
1: Mañana es fecha FIFA.
2: Pero esperanza. Arrancó la semana.
1: Bueno,
2: nos levantamos temprano, bien. Muy difícil.
1: Bueno,
2: muy
1: después los equipos tienen que ir, los jugadores tienen que retomar sus actividades en cada uno de sus clubes. Lo cierto es que, hablando de clubes, hablando de equipos, Boca goleó el viernes por la noche, quedó allá lejos, pero una muy buena actuación de Flores, ¿eh? Qué semanita bien, para Flores, ¿eh? El juvenil de Boca, que debutó en la selección argentina con muy buenas gambetas y participación. Le sirvió el gol al Flaco López frente a Bolivia, después para doblegar a Unión y meterle presión a Independiente Rivadavia, que sigue ganando la Lepra Mendocina y que sigue en lo más alto de la tabla anual, que da un título y la clasificación directa para la Copa Libertadores de América. Pese a esto, Boca es el único de los 30 equipos que mantiene la posibilidad del triplete.
7: Empató Independiente Rivadavia, que dijiste sigue ganando, empató.
1: ¿Independiente Rivadavia?
7: Empató, claro, Boca se acercó. Sigue arriba Independiente.
1: Ah, claro, le empató sobre la hora porque fui a dormir temprano.
7: Ah, claro.
1: Sí, no es excusa. Pero Gimnasia y Irma La Plata le empató.
2: Okay.
1: Con gol de Ausmendi, que hubo quilombo, todo porque le gritó el gol.
7: Bueno. Pasaba, pero dije, no, Boca se está acercando.
1: 52 Independiente Rivadavia, 50 tiene Boca. Argentinos, que también ganó ayer a Tigre. Vélez, que juega hoy, tendrá la posibilidad del equipo de Guillermo de acercarse. En cuanto a los grandes, paliza que se comió San Lorenzo de Almagro. 3-0, insulto para todos lados. Los jugadores ya en el primer tiempo perdía 3-0, le hizo precio Defensa y Justicia. Insúa que no levanta, hay problemas adentro del vestuario. Los dirigentes que fueron insultados por la cantidad de cuervos que estuvieron en Florencio Varela, pero un panorama complicado. Un domingo que se cerraba con la victoria de Racing ante un casi descendido Estudiantes de Río Cuarto. Fue 2-1 con el interinato ya sin Boivoda en el banco de los suplentes. Feta, estuviste presente en la goleada que sufrió Independiente.
7: Sí, me escribieron muchos por Feta diciendo Feta, no vuelvas.
2: No.
1: Tampoco tiene la culpa.
2: Por favor, horrible lo que jugó el equipo.
1: No, sí. Ah, jugó mal.
7: 4 goles.
1: Fue mal, Independiente no tiene nada, lo vaciaron. Independiente,
7: sí,
1: no
7: sí,
1: solo futbolísticamente, sino también
7: mucho
1: en
7: problema
1: las oficinas.
7: Institucional, claro, hay elecciones
1: frente,
7: ahora.
1: Perdió frente a uno de los muy buenos equipos que tiene el torneo, líder de su zona, la zona A, con 25 puntos, Instituto de Córdoba, y Huracán le ganó 1-0 al Aldo Civi, que por momentos en algún tramo de la tarde fue puntero. Después Costa, le ganó el clásico a Talleres por 1-0, otra vez le volvió a ganar el Pirata a la T en el Kempes, y Argentinos, lo dicho, ganó por 2-1 a Tigre. Hoy se completa la fecha con 4 encuentros, lindo horario, 16:45, Riestra como local frente a Central Córdoba, un partido importante por la permanencia. Luego a las 7 de la tarde, Estudiantes de La Plata frente a Gimnasia de Mendoza. Estudiantes que ya tiene a Marcos Rojo, fue cedido por Racing a cambio de poco más de $800,000. Lo dicho, el equipo de Guillermo a las 7 también en Liniers. Vélez frente a Platense, 21:15. Banfield frente a Central, fue pospuesto. Sarmiento River, se jugará el 14 a las 7 de la tarde.
4: Qué equivocación eso de Rojo, Estudiante, Fer.
1: ¿Qué pasó? ¿Por qué? Pero lo quería Estudiante. ¿Por qué?
4: No. Lo quiere él. La dirigencia, la gente, no.
7: Upa. No, pará.
1: Ah, no, polémica en el Club del Moro.
7: Pará, ¿por qué no van a decir eso?
1: Un jugador de experiencia para la Copa Libertadores.
4: Experiencia de la casa, pero cuando tuvo que ser agradecido el club, se fue a Boca, se fue a Racing.
7: Ahora, esperá.
8: ¿Cómo son?
7: Juega Rojo 2-3 partidos. Clava 2 goles de cabeza en un córner y sabe cómo lo aman, ¿no?
8: Le ponen el nombre a la filial.
7: Claro, sí, claro.
4: Para que Marcos vuelva a ser aplaudido en el estadio, tiene que traer la Copa Libertadores. Si no, que se vaya a fin de año.
1: No sea sin jugar. Esto es por plata también.
7: No.
1: Mirá, a lo mejor en algún momento Estudiante no lo quería y él tenía que decidir por Boca o algunas ofertas que estaban arriba de la mesa.
9: De amigo, ¿no? Por otra cuestión.
8: Fernando, cambiando de tema.
1: ¿Cómo el programa?
8: La televisión muestra que hay una multitud yendo a retirar las entradas para el partido final de Messi. Estamos en 1996.
1: Claro, yo te iba a decir, no son imágenes de archivo.
8: ¿Cómo es eso? Hay que ir a buscar la entrada 5
1: física. 5 de octubre de 2026, después de haber hecho 6 horas la cola virtual en la computadora y tuviste suerte para agarrar una de las 85.000 personas entran al Monumental, se ponen a la venta, ¿cuánto?
8: Sí, ya sé, bueno protocolo.
1: Y sí. Y después de eso tenés que ir a buscar la entrada a la cancha.
8: ¿Y por qué? No tiene sentido. En esta época, digo.
1: No, 2026. No tiene sentido. Hoy con un código QR te registras con un mail.
7: ¿Y por qué lo hacen entonces?
1: Y listo.
8: No hay por qué.
7: ¿Qué? ¿Y qué?
1: ¿Alguno
7: qué?
1: Algunos dicen que de esta manera...
7: ¿Qué?
8: Es más fácil el...
7: Es raro que el gesto... Está dando carta, está jugando el truco.
8: Se pierde más. La entrada física se pierde más.
1: ¿Se puede decir repartija o no?
8: Ah, ok.
1: Dicen algunos.
3: Hay un escándalo bárbaro.
1: Dicen algunos, pero la verdad que sí, que es un método súper antiguo. Yo me acuerdo, iba a la cancha, a la boletería el día del partido con la plata y sacaba la entrada. Bueno, hoy se han modernizado mucho en los espectáculos, no solo fútbol, espectáculos de música, de teatro.
8: Sí, claro.
1: Se ha avanzado mucho para hacerle más fácil la vida a la gente.
8: Claro, que paga la entrada.
0: Un recital, vas a comprar la entrada, te dejas un código QR y entras con el código QR.
1: Claro.
0: Hay
1: Feta fue a la cancha con el código QR.
7: Exactamente, mostré el código QR a la policía. Pero no será para evitar estafas con respecto a los códigos QR.
0: Ah, porque las evitaron todas, ¿eh?
3: No sé, hay un montón de estafas denunciadas este fin de semana.
1: Yo creo que sí.
3: Una famosa que dice que revendió entradas.
0: Ay, Marcela, no me digas eso.
1: Uy, hoy no se calla nada.
7: Ahí está.
3: No, pero tiene que ver con este manejo también, Fernando. Si hubiera sido con QR, a lo mejor no se hubiera evitado también todo este bolón.
1: Yo creo que cuando el mundo va para el QR, que la selección argentina tenga que ir, me parece que... No sé si ahí está, no soy experto.
3: Igual me parece
1: con tu papá.
3: Con onda, te lo digo.
7: Yo lo que digo es que...
1: En estafas informáticas...
7: Yo igual entiendo y es verdad que todo va para lo digital y lo QR, pero pienso, digo, tal vez hoy una entrada física lo que hace es, ok, fui, la compré, me la diste, la tengo yo en la mano... Y no
0: Ay,
7: me van a
0: Gonza,
7: poder decir que...
0: Por favor.
3: ¿Quién decide eso?
1: Yo creo que es muy
3: ¿Quién
1: antiguo.
3: ¿Quién es de Tapia lo decide eso?
1: ¿Quién? Y sí, el comité ejecutivo, alguna que otra empresa que vende la entrada con cierta relación.
3: Porque, por ejemplo, en la cancha de River es con QR.
1: Sí, claro, para ver a River, sí.
8: ¿Sabes qué, Fernando?
1: Sí,
8: gracias por venir a tirar verdades cada mañana al
0: club. Ay, pensé que iba a decir verdura. Digo, ay.
8: A veces también, ya escuchamos lo del resultado.
7: ¿Viste? Sí,
8: pero gracias. Gracias, Fernando.
0: Gracias por venir.
8: Muchísimas gracias.
10: Tengo marca en el pecho.
0: Todo es para polémica, Bebé, hoy acá, ¿eh?
8: Sí.
0: Te lo pido, por favor.
8: Muy picante
0: mando
8: todo.
0: Mirá
7: la nave, Bebé.
8: No, es que es difícil esto.
0: Ay, es difícil.
8: Esto es inmanejable.
0: Es un lunes complejo.
8: Por algo los autos, las Ferraris vienen con un asistente de conducción, digamos. Hay una cuestión ahí que maneja, porque si no, se te va de las manos. 9 de la mañana, 15 minutos.

0: historia es rara.
1: A ver.
0: Sí. Esta historia es rara.
1: ¿Sorbo?
0: Me la trajo Gonzalo Sorbo. En circunstancias normales...
1: Confía.
0: Cuando Sorbo me cuenta algo, yo no lo escucho.
2: Pero...
3: No.
0: Pero esta vez me llamó la atención porque... Yo soy un gordo que consume todas estas
2: claro.
0: cosas.
2: Claro. Cuando te lo dije, bebé va a picar.
0: El gordo conspiranoia. ¿Qué tal? ¿Cómo les va? Buen día.
2: Acaba de llegar. ¿Te gustan las teorías conspirativas o conspiranoicas, como dicen algunos?
0: Exacto. Planteanos la historia.
2: Existe un jugador de fútbol, Vinicius Junior, jugador de Brasil, que estuvo en el Mundial, es uno de los mejores jugadores del mundo, juega en el Real Madrid.
0: Lucite, que se note todo el periodismo que tenés.
3: Arrancó bárbaro,
2: Después del Mundial, Brasil quedó eliminado.
3: Sí.
2: Dicen que Vinicius Junior no es el mismo.
1: Aparentemente, ¿pero que lo cambiaron?
2: Aparentemente dicen que lo reemplazaron. Esta es una teoría que se maneja mucho en Brasil y en redes sociales y que está dando la vuelta al mundo. Se la quería Bebe y dijo... ¿Para qué ojo que la compro esta teoría?
3: ¿Por qué?
2: ¿Por qué? ¿Qué pasa? Después de que Vinicius Junior haya jugado el Mundial, no volvió a ser el mismo. No solo por el rendimiento en la cancha, sino también porque aparentemente no tiene los mismos tatuajes.
3: ¿Estéticamente?
2: Estéticamente es otro.
0: ¿La cara está distinta?
2: La cara está distinta.
4: A ver. Muy distinto está de cara.
1: Es otro. Él, atención, se sometió a una cirugía plástica.
2: Se sometió a una cirugía de mandíbula y de cara y está distinto.
3: Bueno.
0: Pero una cirugía...
2: Estética.
0: Estética.
2: Estética.
1: Pero armonización y proyección del mentón.
2: Del mentón.
5: Pero eso pasa. Canigia, como el chico canigia.
0: Tenía la pera para atrás.
2: Sí, y ahora tiene un poco para adelante y más ancha. Pero ¿qué pasa? En el brazo, por ejemplo, izquierdo, en uno de sus tatuajes,
0: pero,
2: el hombro...
0: Pero a simple vista está muy distinto en la cara, cuando vos ves la foto...
2: Está distinto a simple vista.
5: Okay. Una foto.
2: Está, ahora la voy a mandar al grupo.
0: ¿Quedó mejor?
2: Aparentemente dicen algunos que sí, eso va a gusto.
5: ¿Cuál es la teoría? La teoría es que alguien lo abdujo, que se murió y viene otro.
2: Hay dos teorías.
3: Ah.
2: Una es que él, siendo brasileño, después del Mundial, fue a visitar a su familia, recorrió la favela y en un tiroteo lo asesinaron.
3: No.
2: Y la familia dijo, no podemos decir que pasó esto, tenemos que buscar un reemplazante. Y la otra teoría, y yo creo que acá entra mucho Marcela...
0: Perdón, la idea de que no pueden decirlo y buscan un reemplazo es que básicamente un jugador como él genera mucha plata.
2: Mucha guita para toda su familia y su entorno.
1: Pero
2: acá, en la siguiente teoría, y que me gusta más... No solo va a picar Bebé, sino que le va a gustar a Marcela también, porque había una mujer que durante el Mundial dijo que los extraterrestres iban a llevar a Neymar y a Vinicius Junior.
0: Ah, es cierto, sí, me acuerdo.
3: ¿Se lo habrían llevado?
5: ¿Qué ¿La vidente esa?
2: Aparentemente...
5: ¿Neymar está?
2: Neymar está, el que está distinto, sí, es Vinicius Junior. En el partido frente a India, de Brasil, dicen que jugó muy mal, que tuvo un rendimiento bajo.
1: No era el que era.
2: Que no era él.
3: Mira,
2: lo mismo pasa en el Real Madrid. Y claro, y a lo que lleva esta confusión es que los tatuajes no son los mismos. De hecho, la pierna no tiene el tatuaje gigante,
3: chicos,
2: que tenía.
3: Se cambió. Nos han cambiado a Vinicius.
5: ¿Esa teoría serviría para Julián Álvarez?
2: Bueno, para acá.
5: No sé por qué mientras vos estabas. Me vino la imagen de Julián Álvarez.
0: Pero que está jugando mal ahora, Julián Álvarez.
2: Y tiene el problema con Atlético de Madrid.
5: Madrid.
2: Que no está viendo los goles.
3: Ahora, después algo del caso de Vinicius, él hizo la propaganda la campaña de voz.
2: De un perfume.
3: De perfume. No está igual que cuando jugaba en el Mundial.
2: Dicen que.
3: Pero si es un retoque estético, que ahí nos habilita un montón de dudas. Porque se puede, ahí sí te puede cambiar la cara.
4: Pero el tatuaje...
3: Tampoco le cambió tanto con la...
2: Pero no solo la cara, sino también...
1: Los tatuajes.
2: El torso, el tren superior del cuerpo es otro.
1: Epa.
2: No solo los tatuajes, sino que dicen que no tiene el mismo... No tiene los mismos pectorales, no tiene los mismos abdominales que tenía él supuestamente. Hicieron comparaciones en redes sociales de las fotos del Mundial y de ahora.
5: Si lo abdujeron, ponele... debería correr más rápido.
3: Que lo devuelvan, por favor.
2: No, es que por ahí se lo llevaron y no había otro. Y pusieron un doble, un reemplazo.
5: No va.
0: Fernando, ¿alguna opinión? Vos que sos el especialista.
1: Aparte, sí, en armonización de rostro, sí.
0: No, el periodista deportivo. Digo,
1: sí.
0: ¿Te había llegado ya esa?
1: Sí, llama la atención de... No sé si tan rebuscado, pero es para tener en cuenta. Llama la atención, su nivel futbolístico bajó y mucho.
2: Mirá.
1: En alguna jugada que vos decís, che, el Vinicius original... no hace este tipo de payasada con la pelota, que se va solo por la línea y vos decís, che, perdió el lateral para el rival. Bueno, es raro, y todo esto dentro del combo, de los tatuajes, de la romanización facial y todo eso.
6: Bueno, en la telenovela La Usurpadora...
0: Ay, pensá bien, vas a abrir esa puerta.
6: En la novela La Usurpadora, ella está, Paola Bracho, está en un baño de Cancún, sí. Y la chica que cuida el baño es igual a ella.
0: Sí.
6: Y le dice, ¿te has dado cuenta que somos gemelas idénticas? Sí. No, señora, no sé qué dice, le dice Paulina. La mala se llama Paula, la buena Paulina. Entonces le dice, ¿qué te parece que hagamos un trato? Durante un año vas a mi casa, te haces pasar por mí, vives una buena vida mientras yo viajo por el mundo. Pero ¿cómo crees, señora? Yo no puedo hacer eso. Entonces finge que la otra le robó una pulsera de diamantes y la obliga a pasar un año en la casa de los Bracho. Y ahí surgen los problemas, como este chico... ¿Cómo se llama?
0: Vinicius.
6: Vinicius, ¿por qué? Porque Paola fumaba, esta no fuma. Paola manejaba, esta no maneja.
0: Claro, Vinicius jugaba al fútbol, este es un perro.
6: Claro. Paola se acostaba con Willy, Paulina no se acuesta con nadie. Entonces empiezan a surgir los problemas.
0: Acá es cuestión, esto no se puede ocultar mucho tiempo. Hay
6: no se puede tapar el sol con la mano.
0: Hay antecedentes, es la misma historia de los Beatles, básicamente.
6: Paul McCartney. De Paul McCartney.
0: Están los que creen que Paul McCartney murió hace muchos años y fue reemplazado por otro.
6: Y de Luis Miguel también dicen lo mismo.
0: Y a la vez, y acá necesito otra vez a Fernando Carlos, no sería la primera vez que un jugador se hace pasar por otro. Algunos recordarán amistosos que hacía un equipo de Argentina, en el que el Lobo Cordone se hizo pasar por el Pájaro Canilla.
1: Claro,
0: el show ball.
1: Claro.
0: Decían, iban a jugar a diferentes partes del mundo y decían, Claudio, Pájaro Canilla, y era el Lobo Cordone.
2: Pero largo, rubio, un estilo parecido.
1: Era parecido.
2: Había algo.
0: Había un lejos. Así que, ojo, yo estoy, ¿eh?
2: Yo también.
3: A mí me gusta también esa teoría.
2: Estoy. Sobre todo por los tatuajes, digo.
1: No, y véanlo jugar, nada que ver. Juega en el Real Madrid el tipo, o sea, uno de los clubes más importantes del mundo.
2: Están analizando
1: mucha posición.
2: Ahora están analizando una de las últimas conferencias de prensa que tuvo por cómo habla y las palabras que utiliza no son las mismas.
3: Ay, hermoso.
0: No habla portugués, hermoso. No sabe.
3: Claro. No, yo no falo portugués, digo. No,
7: ya tenemos todos nuestros dones sagrados y psíquicos, ya lo reconocemos, desde todo el campo electromagnético. Voy a emanar una frecuencia solar vibracional de otras dimensiones. Son códigos galácticos. Al sonido.
6: Códigos galácticos.
7: Siento mis células. Vitalidad. En todo mi ADN. Recuerdo mi médula espinal, todo el flujo cefalorraquídeo.
6: Cállate, ladrona.
7: Abro mi corazón. I open my heart.
6: Open my heart, dijo, bebé.
3: Imagínate que te caiga esta con la, que es la novia de tu hijo. De la nada le empieza a hablar así. ¿Qué quieres tomar, mi amor? Ma.
0: Todo raro.
3: Todo raro.
2: Compraste, bebé.
0: Estoy adentro.
3: Yo te digo la verdad.
0: Estoy,
3: Este tipo de información a mí todavía me puede. ¿Sí? Me mueve el piso.
0: 9:24 minutos. 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
0: En la calle está todo tranqui, Chris.
2: Y la verdad que no. Hay choque en Camino Negro a la altura de Fiorito. Esto es sentido a Puente La Noria, así que quienes vienen desde el sur hacia la ciudad están un tanto complicados. Además, se reporta choque de dos motos en el ramal Pilar, mano al norte, en el kilómetro 45. En la ciudad, además, Tres Arroyos y Manuel Rodríguez en Villa Crespo, un accidente y un auto y una moto en Castillo y Araoz.
0: Es el programa de Santiago, el Club del Moro. abriendo la semana y la mañana, la jornada ya está bien. Ya está toda la ciudad y todo el país en movimiento, claro que sí.
6: Ya la semana está dentro.
0: Sí, ponele. Y se viene fin de semana largo, ¿no?
6: Claro. Se viene la semana próxima.
1: ¡Ah, claro! Sí. Me he olvidado, ¿verdad?
6: Creo que volvió a ser el Día de la Raza, pero antes era el Día de la...
2: ¿Diversidad Cultural?
6: Diversidad Cultural.
0: ¿Volvió la denominación, decís?
6: Creo que sí.
2: Okay. Me parece que sí.
6: Creo. Okay. Así como estaba el Día de la Niñez, ahora es el Día del Niño nuevamente.
0: Ok.
6: Y ahora creo que ha vuelto a ser el Día de la Raza.
3: Está bueno retroceder así.
0: 9:26 minutos.
6: Que sería 7:14, sería el feriado.
3: El lunes 12 de octubre.
0: Vieron que, bueno, estamos ya en la cuenta regresiva para lo que va a ser la visita del Papa a la Argentina.
6: Sí.
3: A nada.
0: Va a dar el día 11 de noviembre una misa en Luján.
6: Sí.
0: Se espera una multitud.
3: Sí.
0: El intendente de Luján salió a contar que no hay lugar, básicamente. No quedan lugares de alojamiento.
3: No vengan.
0: Se estima al menos 1 millón
5: de
0: personas.
5: No sabes lo que están pidiendo.
0: A eso voy, mirá.
3: Ay, a ver.
5: Yo te puedo decir todo lo que están pidiendo. ¿No?
0: Mirá, ¿vos tenés el dato? Porque dicen que una casa para 4 personas.
3: Sí.
0: A 13 cuadras de la plaza donde se va a realizar la misa.
3: Que no es cerca.
5: No.
6: Y no, son 13 cuadras.
0: Bueno, entre 11 y 14 millones de pesos.
3: ¿Qué?
5: Eso ahora.
3: ¿Para qué? ¿Para un día?
0: Aparentemente, no sé, será un,
5: mira,
0: un par de días.
5: Te cuento una situación.
0: Déjame el fin de semana y me hago
3: un
0: asado.
3: Un lote.
5: Un departamento, balcón, balcón, a la calle para que dé a la basílica y puedas tomar imágenes y demás.
3: Bien ahí.
5: Hace un mes... En la, no me acuerdo cómo se llama, perdón, la avenida principal que da a la basílica. En esa avenida, donde hay un hotel y demás, y, hace un mes pedían $7,000. Ahora, si vas, piden $15,000. De $15,000 en adelante ya está todo agotado.
2: Trae abundancia el Papa, ¿no?
0: Sí, lo que, caridad no trae.
5: San Martín,
0: no,
5: ¿sabes qué, San Martín, ¿sabes qué pasa? Hay muchos medios del exterior que vienen a cubrir eso. Entonces ya...
2: agarran de ahí.
5: Alquilaron esos lugares y demás.
2: Y la avenida es Nuestra Señora de Luján.
6: Y sí, no se va a llamar Loreto.
5: Ojo. Por eso corresponde. Bueno, están arreglando también. Está bien que estén arreglando las calles y todo eso, porque está bastante dejado.
0: Bueno, dijimos el Papa.
5: Hermosa, la ciudad.
0: Se disparó la canción del Club del Moro dedicada al Papa, ¿no? Por supuesto. Ya.
3: Cuando le decimos papote, yo todavía me sigue haciendo un ruido. A mí me choca ahí.
0: Un poquito de escosor,
3: yo lo puse,
0: ¿no?
3: En casa el otro día porque me parecía que estaba lindo, como abrí las ventanas, día de primavera, y en un momento el papote me generó algo.
0: A ver, dale, subí el volumen, Adán. A ver, a ver.

0: Es bonito.
1: Espectacular.
0: Es más,
1: la letra, vos
0: yo lo voy a ir a cubrir. Yo estoy acreditado para cubrir todo lo que es el recorrido que va a hacer el Papa.
2: ¿Qué chapeás acá con eso?
3: Hoy cierra el registro.
0: Y lo que digo es, si no llego a escuchar esta canción, la voy a llevar mi parlante y la voy a poner yo.
1: Está bueno, no está mal.
0: Y llevo el parlante con la canción
1: de todo el mundo.
4: Se va a emocionar para mí.
5: Yo voy a ir a la de acá. No se asusten.
2: La de Monumento a los Españoles.
4: Ok.
1: Claro.
4: Bueno, no se asusten, digo, porque a lo mejor hay gente que pensaba ir a Luján y dice, no, con estos precios no puedo ir. Hay otras opciones.
5: Hay opciones, claro.
4: Por ejemplo, te permiten instalar una carpa para dos personas en un jardín.
3: Sí, claro.
5: Una casa.
4: A 14 cuadras del centro.
5: Sí.
4: Por módicos 366.000 pesos.
3: Ah, la pelota.
4: Con acceso a baño compartido.
1: Chicos, yo no me quiero abusar de este momento, chico, pero yo tengo la camioneta.
5: Chicos,
0: uy, Anita, pero es...
5: ¿cuál es el problema si vas y venís?
4: No, podés hacerlo. No.
5: Se ve que hay unos restaurantes, unos lugares.
0: No, pero debe ser por el tránsito, por la congestión. Entonces uno dice, no, voy.
1: Llegar allá ese día va a ser un bar.
0: Claro, ya estoy el día anterior.
5: Tenés un lugar cerca también, Mercedes.
1: Mercedes, es hermoso.
3: Mercedes y tantos.
5: Open Door.
1: Open Door. Escúchame, Marcela, ¿no nos ves con la camioneta?
5: Yo voy seguido por ahí.
1: ¿Durmiendo ahí arriba?
5: Sí.
1: Tengo colchón. Tengo carpa, tengo los anafes.
6: ¿Y hasta cuántos
4: bueno,
6: entran?
4: Pero también hay que ver dónde. Están contando que van a habilitar grandes estacionamientos a 5 o 6 kilómetros del centro.
1: Ah,
4: 5
1: o 6. Estacionamiento.
4: ¿Sí?
3: Lo que pasa es que...
4: entre 500 y 600 baños van a instalar.
1: Nosotras tenemos, Marce.
5: Baño tenemos y no puedo conseguir porque yo voy a un jardín de infantes... Negrito Manuel, no, hacer pis. Puedo hacer pis ahí, sí, puedo hacer. Voy a una sanadora que atiende ahí. Entonces, es una cuadra de la basílica.
1: Yo tengo un.
5: La basílica también, chicos, la basílica es enorme, tiene mucho.
0: Pero va a estar complicado.
5: La gente lo tiene que cuidar. Chicos, cuiden, por favor, cuando van a la basílica, cuiden.
3: El Negrito Manuel, bebé, es el que cuidaba a la Virgen.
4: Ah, ok, ok.
3: La Virgen, bueno, la historia, lo de Pernambuco, que.
5: Se quiso quedar ahí.
3: Los bueyes, qué sé yo, y él la cuidaba. Y cuando la sacan de la estancia, que era no era en Luján, era en Celaya, cuando la sacan a la imagen y la llevan a lo que después terminó siendo la basílica, al Negrito no lo dejaban ir, entonces la Virgen se iba con el Negrito, entonces lo acusaron de brujería, todos comprobaron que ella volvía, ahí recién encargan la basílica y etcétera. Ahora, bebé, acá en Buenos Aires el Papa se va a alojar en la Anunciatura.
5: Sí.
3: ¿Sabés de quién era esa casa?
5: No.
3: De los Anchorena.
1: Ah, bueno, muy arriba.
4: ¿Fue donada en su momento?
3: Ellos nunca vivieron ahí, porque ellos vivían en París.
4: Ajá.
3: Y claro, y venían así una vez cada tanto, qué sé yo. Es una de las joyas arquitectónicas de la ciudad de Buenos Aires, es la embajada, sería como la sede del Vaticano aquí en Buenos Aires. Vivió Marcelo T. de Alvear con Regina
1: Pacini. Regina, sede Pacini.
3: La de la Casa del Teatro. Y después vivió Adelina Arilaos de Olmos, que fue la única marquesa pontificia que hubo en Argentina.
5: Está la Casa Alvear, la Anunciatura.
3: Claro, forma parte de una cuadra, y fue hasta residencia presidencial. Forma parte de una cuadra que está en los palacetes más bonitos de Buenos Aires.
5: Y además viene con custodia personal, ¿no?
4: Obviamente. Imagino,
3: sí. Sí, es el Papa, que va a venir solo.
5: No.
1: Y Sorbo, ¿no? Digamos todo.
4: Sí, Sorbo que va a estar ahí.
0: Y Guille también, ¿eh? Guille es voluntario.
1: Bueno, Guille va de obispo.
6: Guille, ¿verdad?
4: Lo de Guille es muy raro.
0: Es raro.
4: No nos involucremos demasiado.
3: Porque va parte de la comunidad peruana.
1: ¿Vos
3: no va
1: algún
3: representando?
1: De
4: miedo a quedar pegado.
1: Que Guille tiene obispo, color obispo, pero vos vas a.
5: No, vayan de blanco.
0: No, ¿cómo ir de blanco si el Papa...?
3: Es como ir a un casamiento de blanco.
4: No, el Papa está de blanco, claro. No le quites protagonismo.
0: No lo sé.
5: No vayas de negro.
0: No, de negro claro. Pero de
1: hay
0: blanco...
1: Hay que ir con colores claros.
5: Para mí colores claros porque es la luz,
3: bueno,
5: la paz,
3: un pastel, ahí, que se ponga un turquesa.
4: Rosa. Un verde esperanza.
5: Un dorado. Un
0: ¿dorado también?
5: Amarillo. Pero yo iría de blanco.
1: De blanco. Okay. Yo tengo un pantaloncito blanco que te puede ir. ¿Querés que te
5: El Papa es el Papa, pero...
4: ¿Pero qué va? La rebelión del 31 en Río de Janeiro. Déjalo, tranquilo.
1: Tengo un bambula.
4: De que vaya vestido normal.
0: Un pantalón clarito y camisa blanca.
3: Perfecto. Anda vestido de Alan Faena.
1: Siempre va a estar impecable con camisa blanca, dijo.
4: Bueno. 9:33 de la mañana. Ya saben entonces, si piensan ir a Luján, vayan juntando plata porque está caro.
0: Billete.
5: O vayan antes. Se queda.
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0: Son las 9 de la mañana, 40 minutos.
1: Temperatura 15 grados. Humedad 81%.
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Bien, ahí estamos, arrancando la mañana de la radio. Buen día, ¿cómo les va? ¿Cómo andan? Buen lunes, iba a decir buen viernes. Claro, pues me quedé acá en la bajada, digamos, es buen el lunes para todos. ¿Cómo andan? Aquí estamos arrancando la mañana de la radio. ¿Cómo están todos? Bienvenidos a la mañana de este lunes 5 de octubre. 5 de octubre. Buen día para todos, buen día para todos. Aquí estamos arrancando nosotros la mañana de la radio para contarles a ustedes las noticias más importantes del mundo, del mundo, de esta parte de la región principalmente, pero charlar un poquito de lo que pasa y de lo que acontece también en el mundo, ¿no? Así que acá estamos felices, como siempre, como cada mañana, de reencontrarnos con todos y con cada uno de ustedes y de poder hacer juntos este programa que dimos en llamar Un Día Perfecto. Un Día Perfecto aquí, a través de la radio. Ya estamos en nuestro canal de streaming, para aquellos que nos quieran seguir en YouTube. Nos siguen por ahí sin ningún tipo de inconvenientes. Y aquellos que quieran seguirnos, a través de... aquellos que quieran seguirnos, como siempre lo hacen desde el portal saladasinforma.com.ar, aquellos que quieran seguirnos desde la aplicación, ingresan al Play Store de Google, se descargan Radio Urbanas Saladas, y se descargan la aplicación. Y para aquellos que quieran seguirnos o que tengan un iPhone, desde el App Store de Apple también. Aquellos que quieran la aplicación multiplataforma para poder escuchar en la compu, como en el celu, también nos escriben y nosotros se los pasamos con mucho, mucho gusto. Así que bueno, acá estamos haciendo este programa que dimos en llamar, insisto, Un Día Perfecto. Estamos felices, obviamente, de poder volver a estar con todos y con cada uno de ustedes y de poder acompañarlos en esta mañana. Bien, 18 grados la temperatura actual en Saladas, la sensación térmica a esta hora de la mañana, 14 grados, la máxima para el día de hoy 23, la mínima 15, es lo que dice el pronóstico del tiempo. Se prevén lluvias para el resto de esta jornada de lunes. El pronóstico dice que sí, 35% no es alto el porcentual, pero se prevé lluvia para el resto de la jornada, ¿no? Son bajas las probabilidades. Pero mañana martes el cielo va a estar nublado, la máxima va a llegar a los 25 y la mínima se va a quedar en los 14. Y del miércoles al viernes hay alerta de tormentas para gran parte del territorio de Corrientes. Del miércoles al viernes hay nuevamente probabilidad de lluvias altas para gran parte de la provincia de Corrientes. El fin de semana me tocó conversar con algunos expertos en la materia, en condiciones climáticas, hablando un poquito sobre el fenómeno del Niño, y me comentaban y me decían que se van a empezar a dar lluvias intensas y no se descarta que justamente sea este fenómeno que está pronosticado para que azote el país, el mundo, que es el Super Niño, ¿no? Que es el Super Niño. Ojalá, la verdad, no sea lo que se prevé, lo que se anuncia, pero que sea en menor medida, digamos, de lo que realmente nos asusta, nos asusta que puede llegar a suceder. Así que simplemente eso, ¿no? Bueno, título principal, sin lugar a dudas, es la cuestión política, punto uno. Perdió Lula da Silva en Brasil. Y hay todo un análisis que están haciendo los analistas del mundo. Ayer leía a Eduardo Feynman, miraba Infobae, lo escuchaba a Haddad también analizar lo que estaba pasando en Brasil, porque no estaba previsto, digamos, esto.
Ha sido sorpresa para Bolsonaro y sorpresa para Lula, ¿no? Porque todos los sondeos anunciaban una paridad que se dio en definitiva, ¿no? Tenía anotado por acá, que se dio en definitiva. La diferencia entre Lula da Silva y Flavio Bolsonaro, el hijo de Jair Bolsonaro, es de 1,87%. 1,87%. ¿Por qué es importante lo que va a pasar en la segunda vuelta? Porque hay un 21,07, 21,07 que no fue a votar. Redondeamos, 20% de los brasileros no fueron a votar. Hay 2,93 de votos nulos y votaron en blanco 1,84. Las próximas elecciones son ahora, a fin de mes, donde Lula se va a enfrentar a Flavio Bolsonaro. Yo estaba seguro que ganábamos en primera vuelta, dijo Lula da Silva. Finalmente esto no sucedió, le terminó ganando Bolsonaro, el hijo, y situaciones raras las que pasaron en Brasil. De igual manera, cada país tiene su idiosincrasia, su manera de ver y demás, pero está ocurriendo un fenómeno en el mundo, está ocurriendo un fenómeno en el mundo que a veces no se explica, ¿no? Gabriel Levinsky, con quien tengo la oportunidad de conversar en algunas oportunidades y he realizado algunas capacitaciones con él. Ayer posteaba y escribía lo siguiente, Gabriel, ¿no? ¿Qué pasó en Brasil? Y decía Gabriel, que... Acá está. Lo tenía por acá. Cambiamos. Lo que sucedió en Brasil es que ganó, a ver, dame un segundito, pero no lo estoy encontrando. A ver, esto puede ver, no, acá no es, a ver si lo tengo y si no lo borró, porque puede pasar también, sí, borró Gabriel, o lo tenía en su, a ver si lo tiene en su. Sí, la verdad que yo no lo guardé. Pero ayer decía Gabriel que ganó el metro cuadrado. Ganó el metro cuadrado. Es decir, de un tiempo a esta parte, el ciudadano que ya no vota por propuestas, por ideas, vota por emoción. El voto es emocional. El voto es emocional. Y decía Gabriel, insisto, que es un analista político, que obviamente gana el metro cuadrado. Uno se preocupa por uno. Uno se preocupa por uno. Parece como que es el nuevo tiempo en el que vivimos, donde no importa si el del frente tiene laburo o no. Uno se preocupa por uno. No importa si el del frente no tiene la comida, no tiene el plato para darle de comer ese día a su familia, ¿no? Bueno, situación rara, compleja, esa es la palabra, no rara, compleja la que se vive por estos días, por estas horas en el mundo, ¿no? Y Brasil, una de las principales economías de Sudamérica, de Latinoamérica, y en donde obviamente Estados Unidos también mira con atención, ¿no? Milei festeja, por supuesto, porque gana un hombre también del Partido Liberal.
también un hombre liberal, como Flavio Bolsonaro. Pero el dato interesante es este, porque ganó, se convirtió en gobernador de Paraná, el ex juez que había metido preso a Lula en la causa de Lava Jato, ¿se acuerdan? Ganó, pero ganó bien, ¿eh? ¿Qué quiero decirte con que ganó bien? En el sentido de que la gente lo apoyó masivamente. La gente lo apoyó masivamente a... No sé si se llama Flavio también, ¿no? El juez Moro. No es Milei, Jorge. Ya son las 10 de la mañana, no empecemos tan temprano no empecemos tan temprano. No es Milei, no, es otra cosa. Es otra cosa, tiene que ver tiene que ver con el ser humano en sí. Tiene que ver con el ser humano y con el tiempo que transitamos. Es mucho más que un tipo que gana la Argentina, digamos.

Supremo de Brasil dice, no, ¿por qué este tipo está preso? Lula sale de la cárcel y le gana a Jair Bolsonaro, al padre de Flavio. El padre de Flavio hace un flor de lío en Brasil, ¿no? Atenta contra la democracia y lo meten preso, está preso. Lo condenaron a 20 y pico de años de cárcel a Jair Bolsonaro. Bueno, ese juez, ex juez, ganó las elecciones en Brasil ayer por más del 50% y va a ser gobernador de Paraná. Así están las, así las cosas, digamos, ¿no? Así las cosas en Brasil. Situaciones que, insisto, se están dando en gran parte del mundo. La gente está votando de otra forma. La gente está votando de una manera diferente. Está dejando de votar a la política tradicional. Atención con esto. Está dejando de votar a la política tradicional. Está votando de una manera distinta, diferente. No importa si le falta tal o cual cosa. Votan en función del momento que les toca vivir. ¿No? Están analizando mucho el tema de el voto evangélico en Brasil. Situación que ya había pasado con Milei en el 2023. Que había pasado con Milei en el 2023. Bueno, ahora vamos a meter en esto. Ayer Salah se presentó en la unidad. Se hizo el lanzamiento de la 23ª edición de la Fiesta Provincial de la Miel. Gran marco de público. A mí, yo lo que me llamó la atención, dos cuestiones. Primero, con la mayoría de los que hablé, me dijeron de que hubo una desorganización total. Estuvo muy desorganizado todo. Muy desorganizado todo, punto uno. Y punto número dos, por parte del gobierno de la provincia, en este caso, la presencia de Salas. Obviamente el gobernador no va a estar, porque está de viaje, digamos, pero me sorprende que estuvo Lourdes Darrigo, el responsable de municipios, digamos, y después estuvo Flinta nada más. El único senador, digamos, que estuvo ahí en el escenario, Flinta. Que me parece que no termina hablando Flinta en la presentación, habla Luz del Arrigo, de Emprendedores Somos Todos, y el intendente Noel Gómez. Y por el gobierno, esta persona de coordinación de municipios, ahora me voy a acordar bien el cargo que tiene. Pero la verdad me sorprende de un tiempo a esta parte, en esa afinidad que Noel manifiesta tener con el gobierno de la provincia. Te pongo un ejemplo, no estuvo el vicegobernador Pedro Ayapocar, no estuvieron, diputados o senadores radicales de peso, digamos, dándole el marco, tipo, acá estamos nosotros acompañándolo a Noel porque queremos que Noel sea el próximo gobernador, qué sé yo, no sé, raro. Con los que fueron y tuve la oportunidad de conversar, me dijeron, estuvo lindo, pero desorganizado. ¿Cómo que estuvo lindo? Sí, estuvo lindo, qué sé yo, pero desorganizado. Nos dijeron esto, hicieron otra cosa, nos dijeron tal cosa, tal hora, y desorganización. Que suele pasar, ¿eh? Que suele pasar, por eso yo a veces le termino como dando crédito a algunas cosas de la gestión, pero desorganizado. Pero de igual manera se hizo el lanzamiento, esto fue ayer en la unidad, un lugar muy concurrido por los capitalinos en el último tiempo. Y bueno, finalmente, a ver si puedo, ¿qué pasó? Finalmente, se hizo la presentación el día de ayer, ¿no? 3782 4675

0: 3782-4671, 3782-4676-41 para estar en contacto con nosotros hasta el mediodía. Hasta el mediodía que nos quedamos aquí en la radio acompañándote a vos como cada mañana. Ahí está, sí, se me tildó toqué cablecito yo, se me tildó la cámara. Hacemos la tanda de la radio, la primera de la mañana, y estamos de vuelta aquí en la mañana de la 90.5. No, te quedás ahí con nosotros, ¿eh? Hasta el mediodía estamos aquí en la radio.
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9: Son las 10 de la mañana, 11 minutos.
10: Temperatura, 15 grados. Humedad, 78%.
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0: Bien, ahí estamos, ¿eh? Seguimos en la mañana de la radio, seguimos en la mañana de la 90.5, estoy en el 3782-467641 para estar en contacto con nosotros, ¿eh? 3782-467641 para estar en contacto con la radio, ¿eh? Ponchame la Dorita en este lunes, este 5 de octubre, mirá cómo está Dorita. Mirá cómo está Dorita, ahí tomando un rico mate, en ese mate, ¿cómo que es? ¿Cómo se dice? Leopardino, ¿eh? ¿Así puedo decir o no? Leopardino, en ese mate de tigre, de tigresa, ¿eh? Ahí está Dorita a esta hora de la mañana. Compartiendo un matecito. ¿Y qué nos dice Dorita a esta hora? A ver, ¿qué me dice? Sí, quiero escucharla, por supuesto que quiero escuchar a Dorita. ¿Qué me dice Dorita a esta hora de la mañana? Vamos.
1: Y ahí le comió un mate, tiene Palo Santo, para empezar la semana de bien.
0: Palo Santo.
1: Bueno, don Fabio.
0: Contame.
1: Hay que cuidar mucho a la naturaleza.
0: Sí.
1: No haga lo que no quiere que te haga eso. Y está medido todo, don
0: Fabio. Está medido. Es verdad.
1: No, hay que pedir lo que hicimos.
0: No.
1: Porque hicimos mal.
0: Hicimos
1: tocamos
0: mal
1: la naturaleza.
0: Ajá.
1: A lo que hay que agarrar es los palos podridos, todo eso, rellenar, darle a la tierra y pedirle perdón. Las hojas, no se queman las hojas, se entierran. Los palos podridos se entierran.
0: Ah, mira. Sirve como...
1: Antes ya solíamos juntar todo el aluminio, los bronces, todo. Ajá. Ahora volvemos todo atrás.
0: Ah, mira.
1: Eso era de antaño, don Fabio. Cuando éramos chiquitos, nuestros abuelos nos decían... bronce acá, aluminio acá,
0: ajá,
1: hierro acá,
0: sí,
1: todo.
0: Sí.
1: Y cuidábamos la tierra. Las pilas se ponían en botella, todo.
0: Ah, mira.
1: Bueno, don Fabio, hay que empezar a cuidar la tierra. Y no puede pedir lo que nosotros hicimos. La medida que nosotros hicimos se nos mide a nosotros. Está escrito en la Biblia, don Fabio.
0: Sí.
1: Hay que agarrar lo que viene.
0: Hay que agarrar.
1: Porque nosotros hicimos. El hombre se portó mal, tocó lo que no tenía que tocar. Corrompió con la naturaleza, don Fabio.
0: Es verdad.
1: Empezó con la mujer, con los hijos, los hijos contra los padres, los padres contra los hijos, y en fin, todo mal. ¿Sabe por qué? Porque no hay abrazo, no hay beso, no hay mala colimba, no hay respeto, dignidad y decencia, ni le cuento en este verano, va a haber cosas que ni usted ni va a creer. Sí. Bueno, bendición.
0: Bueno.
1: Cuídense. Y respeten, porque respeto está preso y dignidad y decencia ni le cuento. Bueno, acá estoy postureando, don Juan.
0: Perfecto.
1: Todo bien, gracias a Dios.
0: Bueno, te mando un besito, Dorita, ¿eh? Muchas gracias, ¿eh? Yo quiero que me expliques algo nomás. El palo santo, ¿lo pones en el mate, digamos? Claro, porque viste que el palo santo, Florencia suele prender el palo santo, digamos, y hace como un rico olor en la casa, ¿no? De vez en cuando. Pero no, la verdad que no sabía que podés tomar un mate con palo santo. A Claudia Pizarro también. Ah, mira, Claudia Pizarro me dice que también ella con palo santo también toma el mate. Sí, es verdad. Mira, Claudia me dice que estuvo haciendo el ejercicio que vos solés decir, Dorita, ¿eh? El de abrazar a unos árboles, y este fin de semana, en plena lluvia, salió a abrazar algunos. Sí, salió a abrazar algunos. Árboles, por supuesto. Bien. Un beso gigante para Lucita, que nos está escuchando a esta hora de la mañana. Buen día, feliz jornada para vos, me dice Lucita. Así que bueno, Lucita, también para vos. Te mando un abrazo gigante y que tengas un hermoso lunes. ¿Qué más? Salud Pública insta a completar esquemas de vacunas del calendario y la antigripal para grupos de riesgo. Las dosis están disponibles en los vacunatorios de Capital y del interior. Desde el Ministerio de Salud Pública se recuerda que la vacunación es la medida de prevención más efectiva. Se recomienda la importancia del antigripal en menores de 2 años y en adultos mayores. Además, se recomienda la colocación del antigripal a las personas que pertenecen a los grupos de riesgo. Escuchá esto porque acá están las edades. ellos son las personas de la salud, embarazadas, en cualquier momento de la gestación, puérperas, hasta 10 días después del parto, si no la recibieron durante el embarazo, niños de 6 a 24 meses, deben recibir dos dosis separadas por al menos 4 semanas, niños y adultos, de 2 años a 64 años, con enfermedades congénitas, respiratorias, cardíacas, inmunodeficiencias congénitas o adquiridas, pacientes oncohematológicos y trasplantados, personas con obesidad, con diabetes y personas con insuficiencia renal crónica en diálisis. Deberán presentar orden médica que acredite dicha condición y las personas mayores de 65 años, quienes no requieren orden médica por tratarse de un grupo de riesgo. Las dosis están disponibles en los vacunatorios de la provincia. Deben concurrir con DNI y carnet de vacunación. Atención con esto, ¿eh? Es importante porque Salud Pública insta a completar esquemas de vacunas del calendario y la antigripal para grupos de riesgo. Atención con esto. Atención con esto. Bien. Para satisfacer la demanda, atención con esto porque nosotros venimos trabajando aquí en Saladas, digo nosotros y hablo del grupo de concejales, venimos trabajando en un proyecto interesante para la construcción de casas de madera, pero de viviendas de madera. Nosotros aquí en Corrientes tenemos madera, mucha madera, y hay una noticia que a mí particularmente la estoy siguiendo muy de cerca porque Invico va a construir viviendas de madera, casas industrializadas, pero con algo que tenemos los correntinos, que es la madera, pero que aquí trabajamos la construcción en seco, digamos, con cemento, piedra, arena, etcétera. Una de las grandes deudas que generó el anuncio del gobernador Juan Pablo Valdés acerca de las viviendas para solteros es cómo iba a ser el Estado para expandir el universo de beneficiarios ante los costos elevados de la construcción en hormigón, más en un contexto donde la obra pública no es la prioridad del gobierno nacional, dice la crónica. Muestra de ello son los trabajos inconclusos en la autovía Travesía Urbana o las 200 viviendas del barrio Doctor Montaña, y cómo no mencionar, dice la crónica, al segundo puente Chaco Corrientes. El nuevo formulario online del Instituto de Viviendas de Corrientes Invico ofrece un amplio abanico de beneficiarios. La interfaz brinda posibilidades para madres solteras, matrimonios sin hijos, personas solteras unipersonal, convivientes sin hijos, divorciados con hijos, hermanos huérfanos y personas con mayores y menores a cargo. Es decir, que trata de cubrir la enorme cantidad de realidades de la sociedad local. Las estadísticas del organismo reflejaron que en la primera semana hubo 8.300 postulantes, una cifra todavía pequeña, ya que el sitio web, ante la cantidad de autogestiones, se colapsó y demoró la confirmación de cuentas nuevas. A este grupo habría que sumar otros 90.000 postulantes que ya se habrían inscrito en años anteriores de forma presencial. Y es en el mismo sitio web donde se da una pista cercana de la solución que plantea el Estado para la elevada demanda. Dentro del formulario se interroga al postulante acerca de la posibilidad de aceptar una vivienda de madera. En caso de una negativa, el sistema pide que el usuario explique los motivos por los cuales rechazaría la construcción con estos materiales. Diario Época intentó comunicarse con el interventor del INVICO, que es Lizardo González, no obtuvo respuesta al funcionario para terminar de confirmar este detalle que generaría como una cierta revolución en la provincia. El proyecto piloto data del 2015, donde se empleó madera de pino. Asimismo, el presupuesto requerido para las 5 unidades fue de 3.640.725 pesos con 80 centavos, según establece un informe web del INVICO. La idea no es un invento correntino, sino que otras provincias encuentran en análisis propuestas similares o bien ya se ejecutaron algunas unidades. En octubre del 2017, la Municipalidad de Concordia informó que junto al gobierno provincial se construirían 250 viviendas de madera. En junio del 2025, el gobierno de Misiones proyectó la edificación de casas de madera en articulación con Apicofón y el Banco Macro. La iniciativa buscaba dinamizar la industria forestal y generar empleo en el sector, ¿no? Insisto, 5 viviendas en el 2015 fue como una prueba piloto en la localidad de Virasoro, ¿no? ¿Qué es lo que tienen en contra, digamos? El clima húmedo. El clima subtropical nuestro. Y cómo la madera resiste esa humedad, ¿no? Insisto. No es la primera vez, y por eso me parece interesante la crónica del diario Época, que nos remonta, digamos, al 2015, donde ya se intentó, pero solamente un proyecto piloto que después como que se estancó. Ahora, ¿saldría mucho más barato? Sí. Ahora, lo que no dice el informe, y por la información que tenemos, es que muchos de los postulantes rechazan la vivienda de madera. Rechazan la vivienda de madera. ¿Pero por qué la rechaza? Porque se imaginan una vivienda precaria. Y la verdad es que las viviendas de madera industrializadas, bien hechas, funcionan. Funcionan. De hecho, en Salas tenemos algunas en excelentes condiciones que están hace muchísimo tiempo, que están hace muchísimo, muchísimo tiempo y han sido la solución décadas atrás y que persisten en el tiempo. Y que persisten en el tiempo, insisto en esto. Ojalá pueda materializarse esto. Ojalá pueda materializarse esto. Digo, el de utilizar la madera que nosotros tenemos mucho aquí en Corrientes en beneficio de aquellos que aún no tienen su propia vivienda. Que aún necesitan que el Estado les construya la vivienda y después pagarla en cuota todos los meses. Todos los meses. Insisto, ojalá que se pueda concretar. Ojalá que se puedan concretar, ¿no? 10:39 de la mañana en la localidad de Saladas, una tandita de las 10:30, y estoy de vuelta aquí en la mañana de la 90.5. No te me vayas, ya volvemos.
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11: Son las 10 de la mañana, 45 minutos.
12: Temperatura, 15 grados. Humedad, 78%.
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Ahí estamos, este tema es el cover que utiliza el programa de Nico Quiatto, A la mañana en Luzu, ¿no? Nadie dice nada. Nadie dice nada, este es el tema original, digamos, ¿no? De Cruzando el Charco. Y bueno, claro, lo usa como cover, digamos, Nico Quiatto, totalmente modificado, obviamente, la letra. Pero bueno, es Terminales, se llama la canción que estamos escuchando de Cruzando el Charco. Bien, la gente que se comunica con nosotros, al 3782-467641. Hola Fabio, buen día. Quiero contarte que este fin de semana llovió mucho y acá en el barrio Vélez Sarsfield entró agua por todos lados. Dice, por favor, si el municipio puede hacer algo. Sé del barrio Vélez Sarsfield, sé del barrio 2 de noviembre, muchos barrios que lamentablemente al estar en zonas bajas van a seguir sufriendo lamentablemente este tipo de cuestiones por las inclemencias del tiempo, ¿no? El municipio puede prevenir, digamos, puede prevenir, hacer limpieza de canales, hacer zanjeos, pero si los terrenos, digamos, no se levantan, lamentablemente van a seguir sufriendo este tipo de inconvenientes, ¿no? Pero vamos a enviar, digamos, el mensajito, seguramente ya lo escucharon. A ver si el municipio se puede pegar una vuelta por el barrio Vélez Sarsfield, por favor. Hay familias que lamentablemente tuvieron que lamentar, valga la redundancia, las lluvias del fin de semana. Llovió mucho, 112 milímetros, 115 milímetros, 120 milímetros en Colonia Cabral, me decía un vecino hoy temprano justamente, ¿no? Bien, bueno, agradecer muchísimo, ¿no? Perfecto. Bien, el Colegio de Abogados presenta una encuesta sobre el funcionamiento de la justicia provincial. El colegio. El Colegio de Abogados. El Colegio de Abogados de la Primera Circunscripción de Corrientes invita a los medios de comunicación a una presentación que se va a realizar hoy, lunes 5 de octubre, a las 11 horas, en su sede Tucumán 570. Durante el encuentro se presentará una encuesta dirigida a abogados y abogadas, destinada a relevar sus experiencias y opiniones sobre el funcionamiento de los distintos tribunales de la provincia. Asimismo, el presidente del colegio, el doctor Juan Manuel Bobadilla, me dijo, ahí está, que expondrá sobre la necesidad de promover un debate serio y constructivo sobre la justicia provincial, centrado en las instituciones y orientando a lograr una justicia independiente, moderna, ágil, accesible y de calidad. Ahí está. La actividad busca aportar la mirada cotidiana de la abogacía y promover un diálogo institucional con el Poder Judicial, la Academia y la Sociedad. Tucumán 570, este es el Colegio de Abogados, le agradezco muchísimo. Qué bueno esto, che. Le agradezco muchísimo al doctor Cubilla Podestá, que bueno, nos está haciendo llegar, obviamente, esta invitación. Y nos está contando esto, y bueno, muchas gracias. Estoy en el 3782-467641, para estar en contacto con nosotros en esta mañana informativa de la radio. Hola Fabio, buen día, te estoy viendo y escuchando. Bueno, me parece fenomenal. ¿Cómo viendo y escuchando? ¿Qué sería eso? Bueno. Ah, mirá. Bueno, nos está viendo y nos está escuchando en la radio. Bien, bueno. Y claro, salimos antes en la radio que en la... Quiero decirte que salimos antes en la radio que en la tele. Claro, porque hay un pequeño delay de un minuto y medio. No más de eso, ¿no?
11 de la mañana, un minutito, en la localidad de Saladas. Hola, Fabio. Y está pronosticado lluvia para todo el fin de semana, ¿sabías? No, para toda la semana. El fin de semana pararía la lluvia, es lo que dice el pronóstico extendido. Pero mañana el cielo va a estar nublado. Y a partir del miércoles y hasta el viernes está pronosticado lluvia. Las probabilidades rondan del 70 para arriba. Es decir, son altas las probabilidades de lluvia para del miércoles al viernes. Pero no para el fin de semana. No para el fin de semana. Hola, Fabio, buen día. Bien, acá en el barrio La Mansión también llovió mucho, Fabio, y nos entró agua en nuestra casa, dice. Bueno, limpieza canales.

0: está en nuestro clima. En nuestro clima. Me parece que pasa por ahí la cuestión. Me parece que pasa por ahí la cuestión. Quiero decirte esto. 11 de la mañana con 2 minutos. A ver, más mensajito de los oyentes. Señor, buen día. El Señor está en el cielo. Yo siempre digo eso. El Señor está en el cielo. Señor, buenos días. Perfecto. Bueno, muchas gracias. No tenemos ninguna información con respecto a eso, pero averiguamos. Averiguamos. Es la misma persona que la semana pasada nos escribió por tema castración de perros y de gatos. Pero no sabemos nada de eso. ¿Sabe Fabio si van a estar vacunando acá en Colonia Cabral? Entiendo que en la salita, pero le pregunto a la coordinadora de APS. Le pregunto a la coordinadora de APS si van a estar vacunando con antigripales en Colonia Cabral. Le pregunto a Cintia Soler sobre esto que me preguntás. Muchas gracias. Los oyentes que nos escriben a esta hora de la mañana. Hola Fabio, con esta lluvia las calles son un desastre. Dice, por favor, si el municipio se puede ocupar un poco de esto, es una vergüenza el estado de las calles. Bueno, muchas gracias. Estado de calles es un problema recurrente, digo yo, ¿no? Yo creo que varias veces lo dije aquí en la radio. Yo creo que la gestión de Noel no le encontró nunca la vuelta al tema de la mantención de los servicios públicos. Sí le encontró la vuelta a otras cuestiones que están relacionadas a la cultura, al emprendedurismo, pero al tema obra pública y al tema servicios, que es el mantenimiento, no le encontró la vuelta. Y miren que estamos transitando casi ya el quinto año de la gestión de Noel, pero volvemos a lo que decíamos al inicio, ¿no? Yo no sé si la gente, hoy conversaba con una oyente temprano que vino a la radio, hablábamos de esto y le preguntaba, ¿y cómo está el barrio? Mal, me dice, mal. Las calles son un desastre, falta iluminación, nos vamos a pedir por ahí porque no tenemos, mi marido se va temprano a laburar a Bellavista, y usted sabe que no, o no nos responden los mensajes, o nos dicen que no hay y nos dicen de mala manera. Esto es acción social, ¿no? Le mando mensajes a fulano, porque con nombre y apellido, porque todos tienen los números de todos. O buscamos a las dos, tres personas que tienen de punteras aquí en el barrio, y nadie nos soluciona nada. ¿Y vos a quién votaste el año pasado? No, yo los voté a ellos. Yo le voté a Noel. ¿Y por qué lo votaste a Noel? ¿Y por qué lo votaste a Noel? No, y porque ellos vinieron a buscarme. Ahora, el barrio está con las calles un desastre. El barrio se le inunda. Su casa se inunda. Falta iluminación, porque también me dijo. Salud, es decir, atención primaria. Le pregunté si va a la salita. Me dijo que no. Cuando le pregunté, me dijo, y porque me solían dar remedios. Me solían dar remedios. Entonces, insisto, no le encontró la vuelta. No le encontró la vuelta. 11:06 de la mañana. 3782-467641 para estar en contacto con la radio. Hasta el mediodía. Estamos aquí en la 90.5. No te vayas, ya volvemos.
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7: Son las 11 de la mañana, 10 minutos.
8: Temperatura 15 grados. Humedad 78%.
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Ahí estamos, 11:17 de la mañana. 11:17 de la mañana. ¿Quién me escribe? Bueno, ya te llamo, ya te llamo, ya te llamo. Bueno, finalmente juraron los diputados que integran el jurado de enjuiciamiento. Esto es chistosísimo, esto es muy chistoso y pasan corrientes estas cosas, ¿no? El presidente de la Cámara de Diputados, el doctor Eduardo Tassano, participó del acto de jura de representantes de la institución legislativa ante el jurado de enjuiciamiento en Corrientes que preside el doctor Alejandro Alberto Chaín. Los diputados juraron fueron electos por sus pares, Andrea Giotta, la diputada Giotta, Eduardo Ardoy, como titulares, y los suplentes Mario Brands y el diputado provincial Egui Benítez, ¿no? Cabe recordar que el organismo se haya regulado por la ley número 5.858, la cual reglamenta el proceso de juicio político, así como la composición, organización y funcionamiento. En igual sentido, el reglamento interno del jurado de enjuiciamiento regula lo dispuesto en la anterior norma citada, dice, ¿no? Conforme al artículo 198 de la Constitución Provincial, se haya compuesto por un miembro del Superior Tribunal de Justicia, elegido por el cuerpo, que lo preside, un juez, elegido por votación directa de sus pares, un abogado, que posea las mismas condiciones requeridas para ser miembro del Superior Tribunal de Justicia, elegido por votación directa de sus pares, a través de sus entidades representativas. Un profesor titular por concurso de la Facultad de Derecho de una universidad pública estatal, elegida por votación directa de sus pares. Dos diputados y un senador elegidos por la Cámara respectiva y por mayoría absoluta de uno de sus miembros, dice, ¿no? De sus miembros. Cada integrante posee su miembro suplente con iguales requisitos. ¿Qué quiero transmitirte? Que es chistosísimo esto, ¿no? Juraron Andrea Giotta, de la Unión Cívica Radical, Eduardo Ardoy, del Partido Liberal, Mario Brands, del Partido Nuevo, y Egui Benítez de, no me voy a acordar ahora, X partido. Los cuatro son oficialistas. Los cuatro representan al gobierno. Estamos hablando del jury de enjuiciamiento. Los cuatro representan al gobierno de la provincia de Corrientes. No le dieron lugar, y esto fue tema de discusión acalorada en la Cámara de Diputados, no le dieron participación a la minoría. La oposición no está representada ahí. Es decir, si hablamos, el dato es ese, ¿no? Si hablamos de impunidad, digamos, el gobierno de Corrientes representa eso. Todos sus miembros, los miembros del legislativo para el jury enjuiciamiento, representan al gobierno provincial. Ninguno es de la oposición. Ninguno es de la oposición. Es decir, no hay manera de que se escuche otra voz. No hay manera de que... no hay lugar, digamos, para que se escuche de una voz disonante, diferente, disidente. No te digo que vayan dos de la oposición, pero uno, ponele de suplente a uno. Y ahí vuelvo de nuevo, como siempre, a la doble vara. Ahora, ¿qué pasa si esto, que pasa en Corrientes, lo hace Gildo y Fran en Formosa? Que posiblemente lo haga. Ah, Gildo es un dictador. No, Gildo es un dictador. Fíjate lo que hace Gildo. Ahora, no miramos a Corrientes, ¿eh? No miramos a Corrientes. Y en Corrientes sucede exactamente lo mismo que pasa en Formosa. En Corrientes sucede exactamente lo mismo que pasa en Formosa. La diferencia
entre Gildo y los Valdés, los Colombi, es que los otros son, estos son radicales, radicales que se pintan en función de la ocasión, y Gildo mantiene una línea que es justicialista, peronista, como quieras llamar. Pero si lo hace Gildo está mal, pero si lo hace Gustavo Valdés, Juan Pablo Valdés, está bien. Está bien. Ningún miembro de la minoría en el jury de enjuiciamiento. Esto, insisto, ya había sido debatido, ya se habían expresado los diputados de la oposición al respecto, y hoy juraron los cuatro diputados del oficialismo. Los cuatro diputados del oficialismo. Situación parecida a la de Saladas, ¿eh? Te pongo un ejemplo. Paritarias. En la comisión de paritarias, en la comisión de paritarias, los concejales que participan son todos del oficialismo. Son todos del oficialismo. Es decir, no hay forma de que la oposición esté sentada, o por lo menos, sí, esté sentado o vaya de suplente para escuchar y decir o proponer otra cosa. Algo diferente, ¿no? Se hace, obviamente. ¿Por qué? Porque no se tiene que escuchar otra voz diferente, disonante a la del intendente. La propuesta de paritaria, de mejoramiento de sueldo o no, la da el intendente. Y escuchar una voz disonante en la mesa está mal. Entonces, ante la posibilidad de existir, saquémoslos. Saquémoslos. Que no estén. Que no estén. ¿No? Y así, de esta forma, construyen, entre comillas, la palabra construyen, negrita, subrayado, este poder. Total, tienen que enjuiciar a alguien y levantan la mano nomás. En Saladas tienen que otorgar un aumento de sueldo y aprobado, no hay ningún problema. Once veinticinco de la mañana en la localidad de Saladas. 3782-467641 para estar en contacto con la radio. 3782-467641 para estar en contacto con la radio. Esta semana va a estar con nosotros porque se va a estar dando algo interesantísimo que está relacionado a la cultura el viernes, ¿no? El viernes 9 de octubre. En Raza Jaiteva van a estar tocando la gente de Nostalgia en Brucullanas. Así que, bueno, vamos a estar por ahí seguramente nosotros compartiendo con los chicos un momento, y va a estar Facu esta semana compartiendo también con nosotros su experiencia, nostalgias, y charlando un poquito de lo que ha sido este homenaje a Mario Bofill, que realmente ha sido espectacular. Espectacular, maravilloso, y ojalá que en algún momento se pueda repetir, ¿no? En algún momento se pueda repetir. 11:26 de la mañana en la localidad de Salas. Hola Fabio, buen día. Te estoy escuchando como cada mañana. Mandá saludos, soy Alberto, dice. Alberto, te mando un abrazo gigante. Muchas gracias por estar ahí del otro lado como cada mañana, como cada mañana. Más mensajito de los oyentes a esta hora, 3782-467641 para estar en contacto con la 90.5. 3782-467641 para estar en contacto con la radio. Bien, las ventas minoristas aumentaron 0,3% interanual en septiembre.
Asimismo, las ventas online realizadas por los comercios con local a la calle registraron un incremento interanual del 19,4. En septiembre, las ventas minoristas PYME registraron una suba real del 0,3% interanual, mientras que cayeron un 1,2% respecto de agosto. En lo que va del año, la retracción acumulada es del 2,1%. El comportamiento comercial durante septiembre estuvo marcado por la convivencia entre una recuperación interanual marginal y la persistencia de una demanda fragmentada orientada especialmente a compras cotidianas y de bajo valor. El freno intermensual de septiembre frente a agosto respondió a la finalización de los picos de ventas festivos y escolares del octavo mes del año, junto con la gran pérdida de dinamismo en los ingresos disponibles de los hogares y los límites en el endeudamiento con tarjetas. Si bien el cambio de estación impulsó consultas y operaciones específicas vinculadas a la primavera, las familias mantuvieron una marcada cautela presupuestaria, concentrando sus desembolsos en reposiciones necesarias y postergando consumos de mayor envergadura, ¿no? Al examinar el balance cualitativo sobre la situación interanual de los comercios, el 50,2% de los dueños de pymes encuestados señaló que el estado de su empresa no presentó cambios respecto al mismo mes del año anterior. Esta respuesta mostró una suba de 2,8% puntos mensuales en comparación con el 47,4% registrado en agosto. Simultáneamente, el porcentaje que manifestó un retroceso en las condiciones de su actividad descendió al 44,3%, lo que representa una baja del 2,2 puntos porcentuales frente a la medición previa. Finalmente, la proporción de firmas que logró una evolución favorable se situó en el 5,6%, marcado una contracción marginal de 0,5 puntos porcentuales en el periodo. Así que las ventas pymes aumentaron un 0,3% interanual en septiembre. Bien, a ver, más mensajitos de los oyentes, mucha gente que nos escribe a esta hora de la mañana y que agradecemos muchísimo que lo hagan. Te conté temprano, ¿no? Esto de saladas en la unidad, se presentó la 23ª edición de la Fiesta Provincial de la Miel, saladas que llevó obviamente al sector apícola. Llevó a emprendedores, llevó a la gente de Bali también, que va a estar organizando un evento allí cuando termine la fiesta el día viernes, si mal no recuerdo. ¿Quién más? ¿Qué más llevó? Estuvo presente Walter Fernández también con sus cuadros. Estuvo ¿quién más? Sonia Barrios también estuvo Maifer, estuvo la gente de ADN Mates. Estuvo Jacqueline también, ¿no? Jacqueline Fernández también. ¿Quién más estuvo? El sonido estuvo a cargo de DJ Moro. ¿Qué más? No sé quién. ¿Qué más? Estuvo la gente de que vende remeras relacionadas a la marca Saladas también. Estuvo la Biblioteca Pizarello. Estuvo el Museo Histórico representado también. Una linda tarde, ¿no? Estuvo la banda Doctor, estuvo la orquesta municipal, el ballet municipal también estuvo presente, y después llevó todas sus reinas, todas sus soberanas llevó saladas, todas sus soberanas del carnaval, de la primavera, del estudiante, la mis saladas, bueno, etcétera, llevó a todas, y bueno, pasadita las 20 horas se hizo la presentación formal en donde habló la responsable de Emprendedores Somos Todos, que es Lourdes Darrigo, y luego vino las palabras del intendente de Saladas, Noel Gómez, quien habló poco. El subsecretario de Asuntos, sub,
subsecretario de Asuntos Municipales, Esteban Bufil, fue el que estuvo presente, estuvo el senador Flinta, y para de contar, ¿no? Para de contar. Me sorprendió mucho porque se le estaba dando mucho mucha difusión a este evento, mucha difusión a este evento, y obviamente que uno sabe la agenda del gobernador, ¿no? Pero del gobernador para abajo, el vice, etcétera, diputados, senadores, ministros, podían haberse pegado una vuelta por la unidad, y la verdad es que no fueron, la pueden dibujar como quieran, pero no fueron, y la verdad que no sorprendió. A mí particularmente me sorprendió que en donde el Estado Municipal de Saladas manifiesta como tener, digamos, una muy buena relación con el gobierno de la provincia. Me sorprendió eso, que no hayan estado. Raro. Muy raro. Buen día, Ceci, ¿cómo te va? ¿Cómo andás? Espero que muy bien. Espero que muy bien. 11:33 de la mañana. ¿Qué más? A ver, tengo por acá. A ver, ¿qué me dicen por acá? Sí, lo hablamos al principio, lo vamos a hablar enseguida de nuevo. Me preguntan qué creo que haya pasado con Lula. Primero, me queda grande el análisis, me queda muy grande el análisis de lo que pasó en Brasil, pero se viene la segunda vuelta. Veremos qué sucede. Recordemos que lo que está pasando en Brasil es prácticamente como lo mismo de lo que pasó hace casi 4 años atrás, cuando Lula le gana a Jair Bolsonaro. Y este es el tercer mandato de Lula, ¿no? Como presidente. Claro, es el tercer mandato de Lula como presidente. Y ¿qué quiero decirte con esto? Que la diferencia entre Lula y Jair Bolsonaro fue muy chiquita, pero había ganado Lula, digamos. ¿No? Había ganado Lula. Acá es al revés. La diferencia entre Lula y Bolsonaro es de 1,87%, si mal no recuerdo, pero ganó Bolsonaro. Así que yo creo que la tiene complicada Lula para la segunda vuelta, pero veremos qué sucede. Tandita de la radio y estoy de vuelta.

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5: Son las 11 de la mañana, 40 minutos.
6: Temperatura 15 grados. Humedad 80%.
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Bien, estamos charlando con algunos amigos que nos visitan en la radio. Recién cortamos un llamadito de teléfono también que tuvimos. (risa) 3782-467641, bueno, van a haber cambios, van a haber cambios en el reglamento, en la ordenanza del carnaval, en el reglamento de competencia para el carnaval 2027. Van a haber algunos pequeños cambios.

11:52 de la mañana ensaladas. Vamos. 3782-467641 para estar en contacto con la radio hasta el mediodía. Vamos.

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Hermosa la jornada del Music Evolution del viernes, la verdad, hermoso. Felicitaciones a la escuela normal, al rector y a todo el equipo directivo de la escuela, a los profesores, a los alumnos, a las familias. 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

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Armar catering de eventos. 3782-467641, ya estamos en la parte final del programa del día de la fecha. Se viene la fiesta de lechón artesanal, los días 27 y 28 de noviembre en la Municipalidad de Pago los Deseos, que se viene la novena edición de la fiesta provincial de lechón artesanal en Pago de los Deseos, 27 y 28. Va a haber elección y coronación de elección de lechón, bandas en vivo, grilla de artistas en proceso, feria de emprendedores, paseo gastronómico, premio al mejor lechón. Esto va a ser en la cancha del Club Unión.

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0: 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Muchas gracias por acompañarnos en esta mañana informativa aquí en la radio. Nosotros prácticamente a la parte final, pero antes quiero saludar a las chicas de ¿Qué las parió Showroom? 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Nosotros prácticamente en la parte final, chicos, nos encontramos mañana. Mañana tenemos un programa bastante lindo, interesante, movidito, cargadito, con invitados. Así que no te pierdas el programa de mañana. Buen resto de jornada para todos.
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1: 12 horas, 8 minutos.
2: Temperatura, 15 grados. Humedad, 81%.
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8: Humedad, 65%. Temperatura, 18 grados.
9: 13 horas, 53 minutos. 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
21: Claro.
22: Claro.
21: Qué lindo compartir. Vos sabés que la radio posta, ¿eh? Es todo compartido.
22: Sí.
21: El mate. La define el tema de compartir.
23: El mate, el baño.
21: El mate, el baño.
22: Es más que un reality.
21: El estudio. El aire es muy compartido, ¿entendés?
23: Sí.
21: Porque uno podría decir que en una radio hay programas. También podría decir que la radio es un programa largo.
22: También.
21: Claro. Cambian conductores, claro. Y cambian títulos.
22: Sí. Total.
21: Y cambian, sí, temáticas, pero es todo dentro de lo mismo, que en televisión no ocurre de ese modo.
23: Claro. Yo digo que es como una aerolínea con diferentes tripulaciones.
21: Claro.
23: Que van saliendo y llegando en diferentes horarios, pero es una sola aerolínea.
21: Y diferentes azafatas.
23: Y diferentes azafatas. Y se comparte el baño, el aire, el estudio. Pará, y se comparte a Calzarotto también.
21: Se comparte. Porque Calzarotto, ¿sabes qué es? No, Calzarotto es Tom Hanks, es el de la terminal. Él
23: claro.
21: Es una zona que nadie, ningún país se hace cargo.
23: Tiene pasaporte.

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2: Mirá que rock and rollero arranca esto, che.
3: ¿Sí? Muy bien, chulé.
2: Enchulados arrancamos.
3: Enchulados, enroqueados.
2: Así arranca la semana zaracera, ¿eh?
3: Así te quería ver. 7 minutos pasaron de las 2 de la tarde y despega la nave. ¿Qué tal?
2: Despega la nave con Mariposa Pontiac, un tema, uno de los grandes temas del disco Luz Velito. De Los Redondos, uno de los últimos, si no el último, me parece que sacó la banda.
3: Mi tema favorito de él es Mi Genio Amor, que es un tema inédito, que no lo grabó en ningún disco, pero lo tocó en un recital, y hay versiones dando vueltas, y es bellísimo. Búscalo, Mi Genio Amor.
2: Mi Genio Amor.
3: Hermoso.
2: Este tema en un momento cambia el ritmo, y de repente arranca Mariposa Pontiac, que va a ser de ti. Sin tus caricias, nena, ¿qué va a ser? Igual. Bueno, gran tema, che, para arrancar Sarasa de la semana, ¿eh? ¿Cómo les va?
4: Bien.
2: Muy bien. Ay, mira.

0: hacerlo con los brazos abiertos.
1: Sí, pero es como un calor medio pegajoso, una cosa rara.
2: Sí, pesado. No es el calor.
1: No es ni chicha ni limonada.
2: Es que nosotros.
3: Es rarísimo.
1: Es raro, ¿no?
0: Pero está bien.
3: Es lo que hay, chicos.
1: Es como humedad más que calor.
3: Es lo que hay y no hay otra cosa, ¿eh? Sí. Así que arranquemos la semana, despeguemos la nave.
1: Con lo que somos buenos nosotros, haciendo esto, chicos. Tal cual. Claro.
3: Cristiano Ronaldo declaró: en mi mente soy siempre el mejor. No me importa lo que la gente piensa. Y la verdad, a mí no es que me agrada. Reconozco que es uno de los grandes futbolistas de la historia.
2: Sí.
3: Pero el tipo, si hay algo que hay que destacarle, que tiene una mentalidad de acero.
1: Me encanta.
2: Sí.
3: De acero, ¿eh? Si le hiciera ese challenge, habla cuando nombremos a alguien mejor que vos, no hablaría nunca, ¿eh?
1: No.
3: Y bueno, y él está en esa, y en su cabeza eres el mejor. Sí. Y así vive y así labura.
1: Vive enfocado, trabajando en él, ¿eh? Me encanta. Mal no le gusta su mentalidad.
0: Mal no le fue.
3: No, mal no fue.
1: Claramente.
3: Olvidate.
1: ¿Y nosotros en qué somos buenos? Y lo sabemos, cada uno de nosotros.
0: Yo soy la mejor y nadie me lo va a discutir. Organizando, ordenando, acomodando, toda esa cosa que tiene que ver con estructura, soy la mejor.
3: Bien.
1: Muy bien.
0: Y aunque quieran superarme, no van a poder.
3: Haciendo listas,
0: en mi mente soy la mejor. Claro, haciendo listas, cumpliendo la lista y tachando la lista, porque listas hace cualquiera.
3: Bien.
0: Puedes decir un paso más de la lista.
3: Bien. Yo voy a correrme de lo obvio. Voy a correr.
0: ¿De la parrilla?
3: Sí, de la parrilla, pues no.
2: De lo gastronómico.
3: Sí. Obviamente soy un pichi.
0: ¿Y quién?
3: No, pero ¿sabes en qué soy bueno?
1: A ver.
3: En haciéndome el gurú con la vida de los demás y después chocando la mía contra todos los, contra todos los conos habidos y por haber.
2: Es verdad.
0: El gurú de los consejos.
2: No, pero porque él maneja muy buenas metáforas.
0: Sí.
3: Y de repente vamos a tomar un café y vos me contás un problema y hasta parece que que te puedo aportar la solución.
2: No, es que
0: y a veces te hace un gráfico, te lo dibuja.
2: Te lo dibuja.
1: Sí.
3: Y a veces, cuando revisás mi historial, decís,
2: no, es otra cosa.
3: Pero vos tenés muchas destrucciones. Este auto tiene 4 o 5 destrucciones totales que las compañías de seguro no pagaron. Bueno,
2: pero es mi vida.
0: Claro.
2: Bueno. Es mi vida.
3: O la para tuya. Los demás,
2: sí.
3: Para la tuya
2: sí.
3: La acomodo, ¿eh?
2: Sí. ¿Sabes que soy muy bueno en mi cabeza? En mi cabeza, no significa que sea así. En los deportes. Cualquier deporte soy bueno, el que vos quieras.
1: El que quieras.
0: Vos naciste con la pelota pegada al pie.
2: Con la pelota.
3: Si pica y rueda, Santiago se destaca.
2: Pero, y si hay que jugar al básquet, jugamos al básquet. Si hay que jugar al vóley, el vóley.
0: Ahora agarró la bici, un crack.
2: Claro. No. Esto, hay que jugar al rugby, jugamos al rugby. Lo que vos quieras. Y te lo juego.
3: Bien.
2: Sí.
3: Bien.
1: Mi habilidad se despertó hace un par de años. No la tuve siempre. Pero tengo una intuición tan aguda que a veces me asusta.
3: Vos afinaste mucho esa intuición.
1: Yo no sé de dónde lo saco, pero...
0: Da miedo.
1: Cuando a mí se me pone algo en la cabeza, pasa.
2: Sí. Es verdad eso, ¿eh?
3: Sí.
1: Tarde o temprano ocurre. Tremenda.
3: Sí, entonces, sí.
1: Como que, bueno, hasta lo que sueño me asusta a veces.
3: ¿Cómo aceitaste esa antenita, eh? ¡Ay, tremendo, che! ¿En qué sos bueno vos y lo sabés? Aunque el mundo te diga lo contrario, ¿eh? Arranca, Sara, si te escuchamos.
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2: 19 minutitos, pasaron de las 2 de la tarde hasta las 5, zaraceamos juntos sin parar. Y hay cosas en las que sos bueno y lo tenés que reconocer, aunque digan, ay, qué agrandado. Pero sí sos bueno en eso.
3: Es verdad, digámoslo, digámoslo.
4: Yo soy buenísimo en la cama. Me duermo a los 30 segundos y puedo estar 8, 10, 12 horas sin despertar.
3: ¿Cómo te envidio las vueltas que doy yo? Te digo, ay, Dios.
5: Soy muy bueno organizando reuniones, fiestas, eventos. Todo lo que hice hasta ahora salió perfecto.
6: Bien. Para la joda siempre listo.
3: Event planner.
7: Yo soy muy buena haciendo berenjenas al escabeche. Grande. Que no es fácil hacerlas como las hacían nuestras abuelas.
8: Sí. No es fácil para nada.
6: No, que no queden agrias, que no queden muy fuertes.
9: Total. Yo me considero buena anfitriona. Cuando recibo gente en mi casa, me gusta preparar desde la entrada hasta la torta para tomar mate a la tarde.
6: ¡Ay, qué lindo!
3: Mirá qué bien, muy bien eso. Linda. Che, qué bueno. ¿En qué sos bueno vos? A ver, contanos.
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1: 2:30 pasaditas. Arrancó la semana con todo, ¿eh? Porque le estamos dando la chance a nuestras zaraceras y a nuestros zaraceros que nos cuenten en qué son buenos.
2: Claro.
1: Y lo saben, ¿eh? Y no hay dudas. A ver.
3: Soy chofer de colectivo de la línea 55. Soy el mejor conduciendo en el tránsito.
1: Buenísimo. Bien. Mete un recorrido fuerte porque va desde, creo que va desde Primera Junta hasta San Justo el 55.
4: Sí, no, y zona de Palermo también, en Plaza Italia.
1: Sí, hasta Plaza Italia. Sí, entonces sí, debe ir Plaza Italia a San Justo.
4: Es un
5: recorrido
4: gran
5: largo.
1: Recorrido
5: entero.
1: Áspero.
6: Yo me considero bueno aprendiendo un nuevo puesto de trabajo.
1: Mira. Eso habla de una buena adaptabilidad,
2: sí,
1: de un cerebro maleable, de un cerebro
4: de
1: plasticidad, sí, neuronal, claro. Bien.
7: Bueno, yo creo que soy buena escuchando, porque la gente me cuenta cosas, y gente que por ahí no conozco mucho, o que recién conozco, me cuentan cosas que yo considero un poco íntimas. Pero bueno, será que sí, que captan eso.
2: Es receptiva. Se sienten cómodas con eso. Uh-huh. Eso
1: encuentran
2: pasa.
1: Una buena escucha, una escucha atenta, una escucha activa. Bien, ¿eh? Quiero aclarar que una cosa es la plasticidad cerebral y otra cosa es el famoso cerebro de plastilina. No confundamos.
2: Ah,
1: ¿eh?
2: Bien.
1: Son dos cosas distintas. ¿En qué sos bueno? Contanos.
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1: Bueno, che, 3:45 de la tarde, ¿eh? Seguimos juntos en nuestra tarde zaracera. ¿Sabemos en qué sos bueno y vos lo sabés? A ver, contanos.
2: Soy muy buena con el tema de los abrazos, de darlos y también de recibirlos. Conecto mucho con eso de que cuando hay conciencia de que es de corazón a corazón y te quedas un ratito, ahí dicen que se activa la oxitocina. Pero en realidad yo siento como que conecto con el amor.
1: ¡Qué lindo! Ay. De corazón a corazón, claro. Me gustó. Parece un, sí, me encanta, es un programa de televisión con Claribel Medina. De corazón a corazón. Che, ¿el clima qué sabemos, Anita?
3: Está nublado, hay 21 grados y la máxima llegaría a 23. Si hacemos un poquito más de fuerza, mañana mínima 13, máxima 21, algunas nubes, pero no llueve hasta el miércoles.
1: Bien, muy bueno, bien. Es una buena noticia, che. Hasta el miércoles no tenemos agüita.
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3: ¿Qué decirte? Todo el fin de semana esperando que llegue este momento porque vos tenés un problema que no te deja pensar, que no te deja dormir,
4: claro,
3: que no te deja comer, que no puedes hacer nada, y necesitabas que llegáramos nosotros para habilitar este momento.
5: Los Power Rangers del Lore.
3: Exactamente.
4: Los Lore Rangers.
5: Los Lore Rangers.
3: Me gusta.
4: 11-3700-100, mandanos tu Lore, que acá lo desglosamos, lo analizamos, y si podemos, lo solucionamos. Alto Lore habilitado.
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2: Bueno, arrancamos la segunda hora de Sarasa, ¿eh? Y llegó el momento del Lore, che, ¿eh? Del alto Lore, porque parece que el de hoy, se las trae, ¿eh?
3: Te digo, no sé si estoy calificada para aconsejar una cosa igual. Es fuerte.
4: A ver.
3: Hola amigos de Sarasa, les cuento mi Lore. Somos cuatro amigos que nos conocemos desde los 5 años. Tenemos más de 45. Hace 2 meses, uno del grupo nos contó que tiene una familia paralela.
2: ¡Opa! ¡Lindo!
3: Él trabaja en un rubro que tiene 14 días de trabajo por 7 de franco. Las familias de los cuatro tenemos mucha relación y compartimos fiestas, momentos.

0: Siguió, se convirtió amante, se convirtió en segunda esposa y ahora tienen un hijo.
1: Hay que ver cuánto hace que sabe también.
2: Claro, quizás se enteró ahora en el último tiempo.
3: Bueno, ¡muy peligroso!
1: Sí. ¿Qué hace el grupo de amigos?
4: Sí, sí.
0: Está todo mal. No sé por dónde empezar.
4: Un tío mío.
2: ¿El tío Quique?
4: No, otro tío. Sí. Que se juntaba siempre en el Club Floresta, sí, ahí en Avellaneda y Chivilcoy. A jugar a las cartas, un club que más de 150, no sé cuántos años tiene historia. Había uno de ahí del club que tenía dos familias. Oh. Pero no era época ni de redes sociales, ni de teléfono celular, ¿no?
2: Claro.
4: Y cuando llegaba a las tipo 11 de la noche, que se juntaban los jueves a jugar a las cartas o no sé qué, le decían, che, ¿querés picar algo? Y él decía, no, porque, no, callate, boludo, que ya cené dos veces, decía él. No.
2: Claro.
4: Porque, claro, había pasado por las dos casas.
2: Claro.
1: Todavía tenía tiempo de ir a jugar a las cartas.
4: Y en las dos casas había cenado. Sí,
0: Hay gente que le gusta complicarse la vida solo, ¿no?
4: Porque ya es difícil con una.
0: Ya tener una familia.
4: Con una familia.
0: Hijos.
2: Un pibe solo es un quilombo.
0: Es un montón de trabajo. No sé si es un quilombo. Es un montón de ocupaciones, de detalles, de momentos. ¿Cómo haces con dos familias? Está bien, él viaja. Evidentemente es la típica persona que viaja y que tiene dos lugares diferentes. Pero igual.
4: Esos regímenes de 14.
0: Tanto.
4: Como dijo, 14 por 7, está 14
1: claro,
4: días 14 trabajando.
1: Trabaja y 7 descansa.
4: Sí, por lo general. O es gente que, a ver, digo, sin ánimo de jugar, o trabajan embarcados en barcos de pesca, o transporte, o empresas petroleras que están 14 días en los pozos, en el campo, después tienen 7 de franco corridos, ¿viste? Y entonces, ¿dónde
1: está? Sí, lo más fácil es caerle. Seguramente él no lo tenía, no era el sueño de su vida este, pero cuando te querés dar cuenta, te empezás a enganchar.
0: Claro. ¿No te pasa de casualidad? Vos podés decirme, bueno, le pasó, estaba en pareja o casado y se enamoró de otra persona. Te puede pasar. Para mí igual hay un paso medio que decidiste dar. Pero ¿no te pasa de casualidad tener una segunda familia y tener otro hijo? O sea, eso no pasa de casualidad, no te pasó.
4: Sí, no te levantás un día y...
0: No te levantás un día con otros hijos, en otra casa, con otra mujer.
1: ¿Qué hacen los amigos?
2: Pero vos querés saber qué hacen los amigos.
4: Claro, acá el que escribió es un amigo que dice, ¿qué hacemos?
2: Los amigos pueden hablar con él. Con él pueden hablar porque es el amigo de él. Después, como consecuencia, conocen a los demás amigos, a los demás conocidos, qué sé yo. Pero nada más que con él.
0: No, no tiene que hablar con otra persona. Igual hay una cosa que es clave. Si ellos no tuviesen que compartir vacaciones, momentos, comidas, fiestas con la familia y tienen ahora que actuar, si ellos están re incómodos porque hace dos meses...
2: Entonces no voy. Si yo me siento incómodo, no voy. Pero no es que yo voy a ir a decirle a la otra persona...
1: También puede pasar que algún amigo ya le comentó a su esposa.
2: Sí.
1: Y la esposa le comente a la...
0: No, si ya le abrieron la puerta a una de las esposas, una de las esposas
1: lo
0: cuenta.
1: Por eso esto se lo toma el tiempo.
2: Prefiero no ir, pero no hablar de más.
4: Sí, lo que pasa es que si no vas a hablar de más, ¿con qué excusa dejás de ir si en apariencia y en la superficie está todo bien?
0: Está todo bien.
4: Che, ¿por qué no viene más, Ricardito, cuando nos vamos todos juntos a pescar y al camping?
0: No viene a las fiestas, no viene Navidad este año.
4: No viene, segunda más, de repente que se pelearon,
0: pasó algo. ¿No nos vamos a ir a Córdoba este verano?
4: Sí, está difícil.
2: Bueno, sí.
4: A ver qué opina la comunidad zaracera. Vamos a abrir nuestra línea porque es un lore
0: fuerte.
4: Alto lore, ¿eh? 11-3700-0100.
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1: Bueno, hemos habilitado este lore que es fatal. Este hombre que tiene dos familias y los amigos que comparten todo lo saben. Y ahora no saben qué hacer.
2: Ahora se siente mal porque tiene que fingir demencia a todo. Es que el tipo...
1: Los involucró a todos.
2: Subió a todos a su doble vida. Es tremendo. A ver.
3: En este caso, los amigos bancan. Bancan a full siempre, siempre. Si ya la persona que tiene el problema, las dos familias, pide ayuda a los amigos darán su forma de ver. Pero los amigos bancan hasta el final.
2: Bueno, es un punto, es un punto, es un punto. Hay que entenderlo.
4: Yo creo que no le diría nada a nadie, pero cortaría relación con ese amigo, porque me parece que una cosa es una infidelidad, que como amiga la cubriría, pero esto ya es demasiado.
1: Lastimar mucha gente y ser cómplice.
5: Y ya montaste una vida paralela.
1: Terrible, cuando se entere la primera mujer, terrible, y esos hijos.
2: Y vos sabías, y si se entera que vos sabías...
1: Sos un farsante, un hipócrita.
6: Nada, yo lo que creo es que quiere que estalle la bomba. La realidad es que la familia ya es amiga. Él se lo contó a sus amigos, pero cuando vos tenés tantos años de amistad, al final todos terminan siendo amigos. Nada, para mí quiere que estalle la bomba y se quiere ir con su segunda mujer y su hijo de 3 años.
7: Y necesitaba también descargar en algún lado, ¿no? Esto, porque evidentemente lo llevó de una manera que nadie se dio cuenta.
2: No.
1: En algún momento la conciencia le explotó.
7: Sí.
2: Se le hizo muy difícil de cargar, obvio.
8: Amigos se lo bancan, las buenas, las malas y en las decisiones chotas también. No se dice nada, acá no pasó nada, no fui, no estuve, no sabía.
1: No escuché. Me mata.
2: No vi, no,
1: los
2: no
1: tipos
2: escuché.
1: Que se cubren entre ellos me matan.
9: No sé nada, yo no tengo información.
7: Pero es su concepto.
2: Conmigo no cuenten.
9: Para este lore, conmigo no cuenten.
2: Yo, argentino. Bueno, ¿qué hacemos, Juli?
1: No, bueno. Mira lo que te digo. Para mí, los amigos van a terminar optando por alejarse porque no van a poder sostener la complicidad. Ojo, si es que las mujeres no se enteran antes. Si se enteran las mujeres, esto es cuestión de minutos.
2: Vuela por el aire todo,
1: sí.
2: ¿No? Ay, qué difícil este lore. Y bueno, che, así está el lore, ¿eh? Veremos cómo sigue.
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1: Y claro, tenés que llamar a la cena, hablas con nosotros y te convertís automáticamente en el semifinalista del día de tu casa con Sarasa.
2: Imagínate arrancando la semana y en este primer lunes de octubre decís, soy el semifinalista del día, che. Tengo la chance de ganarme una casa de Vivienda Roca, ¿eh? Llamanos, tu casa con Sarasa, con Vivienda Roca.
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3: Seguimos juntos hasta las 5 de la tarde con mucha zaraza y con buena música. ¿Te quedás?

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1: Y sí, ya tenemos semifinalista para Tu Casa con Zaraza del día. Cristian Ferro se comunicó, Marian.
2: Cristian Ferro es de Tucumán, ¿eh? Los últimos tres del DNI son 659. Eres el semifinalista de hoy de Tucumán, de la República del Tucumán, la tierra de los mejores sándwiches de milanesa, la tierra del oficial Gordillo, ¿eh? Otro gran humorista. Tucumán, Cristian Ferro es el semifinalista. Tu Casa con Zaraza, con Viviendas Roca.
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3: Sí, es como una mini frase.
2: Ah, mini, mini perfecto frase.
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3: Miami me lo confirmó.
5: Hacemos fácil por el lunes, gente de zona, con Marc Anthony, claro, y la gozadera. Y la
6: gente gozadera de zona. Ay, ¿dónde está la gozadera?
3: Miami me lo confirmó.
6: Bueno, Miami me lo confirmó, dice gente de zona, ¿eh? Miami me lo confirmó, es la frase que te habilita para jugar a las 4 de las 4. 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

0: Hay días sospechosos.
1: Arrancamos la última hora de Sarasa. 7 minutitos pasaron de las 4 de la tarde. Nos queda un montón todavía. Hasta las 5 no paramos,
0: sí. María. En el campo, ¿quién no ha escuchado hablar de... ¡No! ¡Está la luz mala!
1: Sí, ¿cuántas cosas dicen en el campo?
2: ¡Bombero! Ah,
3: ¿qué será eso, no?
0: Sí, igual no me abran para el bombero. Entonces, pues yo hablo de la luz mala.
2: No, o sea, si abran, se de cuenta que no dije nada.
0: Si me abrís al bombero, al chupacabra, me cagás. Porque yo tengo de la luz mala.
2: ¿Al chupachichis te puedo decir? No.
3: Vamos con la luz mala.
1: Ahí estamos.
0: Tengo el de la luz mala. Después, sí, otro día les investigo el bombero, sí, y el chupacabra y el chupacabra.
1: Y la llorona.
0: Y todo, sí.
3: Chicos, el año es largo.
0: Sí. Hoy tenemos un montón de cositas para hacer. La leyenda de la luz mala habla de una luz que parece flotar sobre el suelo y que cuando uno se acerca y cree haber llegado al punto donde esa luz estaba, esa luz desaparece y no se la ve más. Resulta difícil encontrarla, acercarse o entrar en contacto con la luz mala, lo cual acrecentó la leyenda de una de las historias más populares de nuestro campo, del campo argentino. Una luz intensa, describe la leyenda, generalmente blanca o azulada, que aparece sobre campos bañados y zonas, y atenti acá, donde hay restos de materia orgánica.
2: ¿Algún animal?
0: Un animal que ha fenecido y que está en descomposición, claro, y ese tipo de cosas. Durante mucho tiempo, los habitantes de las zonas rurales evitaban acercarse porque se creía que esas luces podían señalar lugares donde había energías malas.
1: Sí.
0: Incluso algunos creían que si seguías el punto exacto donde aparecía la luz, te marcaba un antiguo tesoro. Por eso buscaban llegar a la luz y cuando llegaban la luz no estaba. Pero la historia tiene un giro. El fenómeno tiene una explicación natural. En determinadas condiciones, humedad del suelo, temperatura, presión atmosférica y tal, la descomposición de materia orgánica puede liberar gases que, entrando en contacto con el oxígeno, producen pequeñas combustiones y generan luces visibles, sí, en la oscuridad del campo.
2: Ah, ahí. Esa es la explicación científica.
0: Esa es la explicación científica. ¿Ya? O sea que esa luz es real. Se ve una especie de luz o destello. Pero claro, cuando vos te acercás, no está la luz ahí que va a la pata.
1: Claro, claro.
0: Porque solo es una.
2: Es como el espejismo.
0: Es un efecto óptico que lo ves a la distancia. Claro. Cuando te acercás, desaparece.
2: Como en la ruta del espejismo.
0: Exactamente.

0: acuerdo. Lo curioso es que la leyenda nació muchísimo antes de que existiera la explicación científica.
1: Claro.
0: Y entonces, durante generaciones, este fenómeno natural se convirtió en uno de los grandes misterios del campo argentino. La luz mala.
1: Claro.
0: Parece que es una especie de gas que larga alguna materia orgánica en descomposición, que con ciertas condiciones atmosféricas y entrando en contacto con el oxígeno, genera como ese halo que de lejos y en una oscuridad total del campo,
1: sí,
2: es como el
0: parece una luz. Parece
3: igual
0: un...
3: anda a convencer al que de noche lo vio y escuchó algo, algún ruido, algo.
0: Anda a convencer, anda a acercarte.
1: No, claro.
0: Yo digo en el campo, de medio de la oscuridad, y veo uno de esos, corro para el otro lado, me pego con los talones en la nuca, no me ven más.
3: De una.
0: ¿Qué voy a buscar?
3: Por la duda, corré.
0: No, corré y no mires atrás. No. Pero bueno, esta es la leyenda de la luz mala. Prometo investigar sobre el pomero, el pomerito, la llorona.
1: Sí.
3: Luz Clarita, ¿se acuerdan de Luz Clarita?
0: Sí, y el Pitufo Enrique.
1: También.
0: ¿Qué será de la vida del Pitufo Enrique? Que no hizo tentar al compañero de Crónica, ¿te acuerdas?
2: Sí, claro.
0: Este Pitufo, el Pitufo Enrique que apareció en la calle, no sacó parte de la Argentina. Búsquenlo, que es muy divertido. Pero bueno, hoy hablamos de la luz mala. En algún momento hablaremos de los chupacabras y todos los otros.
1: Todo lo demás.
2: Chupachichi.
0: Claro.
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4: Seguimos en Sarasa hasta las 5 de la tarde haciéndote compañía acá en la 100. Ocho minutitos pasaron de las 4 de la tarde. Momento de jugar a las 4 de las 4. ¿Quién está del otro lado? Hola.
5: Hola.
4: ¿Qué tal? ¿Quién habla?
5: Evelyn.
4: ¿Cómo?
5: Evelyn.
4: Evelyn, ¿podrás bajar la radio? Se escuchó porque muy, muy bajito
5: a
4: acá.
5: Ver, ahí apagué la radio.
4: Ok.
5: A ver.
6: Perfecto. Bien, bien. Hola, hola. ¿Apagaste la radio? Sí.
5: Sí, sí.
6: Dale, pon el calefón en piloto y saca el lavarropa de centrifugado.
5: Bueno, bueno.
6: Ahí está.
4: Eve, ¿de dónde sos?
5: De Marcos.
4: ¿De Marcos Paz? No llegué a escuchar.
5: Sí.
4: Ok, se entrecortó,
5: Marcos,
4: perdona.
5: Marcos Paz.
4: Eve, ¿te acuerdas la frase que te habilita para jugar?
5: Sí, Miami me lo confirmó.
4: Perfecto, habilitadísima.
6: Bueno, Evelyn, vamos a jugar. 4 bueno. en 32 tiene Lautaro, 4 en 33 tiene Enrique. Viene difícil la cosa, che, ¿eh? Pero no perdamos la fe, ¿eh? 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Vamos con cultura general, cine y series, ¿historia o deporte?
5: Historia.
6: Bien, se la jugó con historia, vamos todavía. ¿Por qué historia?
5: No sé, azar.
6: ¿Te resonó?
5: Sí.
6: Te resonó historia, bien, perfecto. Vamos con historia. Arranca con una pregunta, ustedes son guachos, ¿eh? Bien.
7: ¿Ganar o morir?
6: Vamos, arrancamos, tienen opciones. Tiempo en el aire ya. ¿Cuál fue el imperio más grande de la historia? ¿El persa, el británico o el árabe?
5: Persa.
6: El imperio británico fue el imperio de la corona, fue el más grande en cuanto a dominios, en cuanto a lugares. Vos pensás que de repente tenía injerencia en toda la India en un momento. Así que era el imperio británico. Bueno, aquí nos quedamos afuera, Evelyn, un beso enorme.
5: Beso.
6: Que sigas muy bien. Chau, chau, chau. Bueno, seguimos jugando a las 4 de las 4. Seguimos viendo si a la final van Lautaro y Enrique o si se suma otro con 4 y mejores tiempos. 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
1: Bueno, seguimos en nuestra tarde saracera, 5 menos 20, arrancando la semana con todo, y con noticias siempre fresquitas y recién llegadas para compartir con vos.
2: Esta es recién llegada, pero no sé si están tan fresquita, porque bueno, voy a hablarles de la estadía más larga de una persona en un hotel. Insólito. Este hombre, llamado Jean Le Bon, llegó a un hotel en París que se llamaba Des Grands Boulevards en 1957. Él era un vendedor viajante. Igual debería tener un buen pasar porque esto es insólito, chicos. Estaba de paso por París y pensaba quedarse muy poco tiempo.
1: Ajá.
2: Hizo el check-in. Este check-in terminó siendo definitivo. El hotel se convirtió en su casa casi por el resto de su vida.
1: Mira.
2: No se sabe mucho de su historia privada, porque era muy discreto, pero quienes lo conocieron contaban que se encontraba en el hotel, que no iba a otro sitio, tenía constancia, servicio impecable, la comunidad que no cambia con las estaciones. Él sentía que tenía un hogar en ese hotel.
3: Claro, ¿no? pagaba todos los días.
2: Claro que pagaba.
1: Garpaba como un campeón.
3: Qué París, presupuesto, ¿eh?
2: Sí. Él decía, París podía transformarse allá afuera, pero en el gran hotel todo seguía exactamente como a él le gustaba. Escuchen bien, ¿eh? Cuando finalmente dejó su rutina de room service, los saludos con el conserje y su vida hotelera, vio pasar generaciones de empleados, cambios en la ciudad, décadas de historia. Finalmente, en el año 2024, 67 años después, dijo, bueno, ¿cuánto es la cuenta?
1: ¿Qué se debe, maestro?
3: ¿Cuánto es lo mío?
1: Soy el de la 214. ¿Qué se debe?
2: El total superó los 2,5 millones de dólares.
3: Claro.
2: 67 años viviendo en un hotel que me imagino, porque conozco París, he ido, es una ciudad de cuento. Todos los hoteles parecen esos. Bueno, como esta radio en su momento habrá sido un hotel precioso.
4: Un histórico. Le habrán cobrado el frigobar también y eso, viste, que
2: olvidate.
4: Hace que...
2: Y tintorería,
4: sí, porque el frigobar es caro.
3: Ahora, ¿no dejó debiendo nada?
2: No dejó debiendo
1: yo
2: nada.
1: Yo te digo, vos dijiste 67 años, sí. 2,5 millones de dólares.
4: No te hizo la cuenta.
1: Eso te da 38,000 dólares por año.
4: ¿Y por noche?
1: Sí, dividido, 38,000, dividido.
2: No podés evitarlo, el
1: 365,
2: contador.
1: Te da 104 dólares por día. El tipo, con 104 dólares por día,
2: vivió.
1: Pagaba un poco más que en un alquiler de un departamento, seguramente, sí. Pero vivió como un rey.
2: Como un rey, con room service.
1: Con room service, desayuno a la mañana, le cambiaba la sábana, ponía la toalla limpia.
4: Jabón, todo.
1: Claro, dijo, para, a ver, claro. Hagamos la cuenta bien, dijo el tipo.
4: Sí. Realmente una linda vista a la Torre Eiffel.
3: En la cama tenía dos chocolatitos, toda
2: pará.
3: La
2: noche. Lo mimaban.
1: Y otra, pagó toda la cuenta al final. También. O sea que no fue todos los meses garpando. O sea que la pudo ir juntando, ahorrando, invirtiendo.
4: La pudo invertir.
1: Ojo, hay algo ahí. Me hace acordar una noticia que una vez diste de un matrimonio que vivía en cruceros.
2: Sí.
1: Que habían hecho la cuenta y vendieron su casa y les alcanzaba para vivir en cruceros alrededor del mundo como unos reyes. ¿Te acuerdas?
4: Sí, sí, sí. A veces sí. Es cuestión de animarse, ¿no?
2: Sí, es loquísimo imaginarte tu vida dentro de un hotel. Pero evidentemente le encontró no solo la magia, encontró la forma de solventarlo, pero encontró que él fue feliz. Toda su vida pasó casi claro. Ahí adentro. Mira. Increíble, ¿no? Me hizo acordar a la película de Terminal, más allá
1: sí,
2: de que es
1: claro,
2: en un aeropuerto.
1: Sí, claro, por accidente.
2: 7 años en un hotel.
4: Prefiero el hotel a la terminal.
2: Total.
1: Claro.
2: Él estaba cómodo.
1: Aparte, él estuvo por elección en ese, ¿sí? En ese hotel. La terminal quedó varado porque el país al que pertenecía desapareció y su pasaporte
2: sí,
1: dejó de tener valor.
2: Total, total.
1: Qué locura.
2: Qué locura,
1: bueno,
2: ¿eh?
1: Hotel en París, ¿eh?
2: Hotel
1: ¿qué
2: en
1: me
2: París. Historias que superan a la ficción
1: no, me
2: ampliamente.
1: Me encanta. Anita, el tránsito, ¿cómo está este lunes? Contanos.
4: De París a la línea A de subtes está funcionando con demoras por conflicto gremial. Si hablamos de subtes también, hoy reabrió Tribunales, que estuvo varios meses cerradas por obras, así que me imagino que debe estar un chiche la estación Tribunales renovada. Tren Roca, servicios Ezeiza y Corn con demoras a partir desde Plaza Constitución, desde donde nacen estos ramales.
1: Corn demoras.
4: Exactamente.
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3: Llegamos al final de Sarasa.
4: Sí, así parece.
3: ¿Apareció el edulcorante al final?
4: Sí, apareció. Hubo un lío tremendo, te digo. Mirá,
5: vos robado. Querés saber la
3: Yo
5: interna.
3: Yo quiero saber todo antes de que termine Sarasa.
5: El edulcorante estaba en la mesa de trabajo de una persona de este equipo de Sarasa.
4: Sí.
3: Somos
5: que
3: siete.
5: Dicen no saber dónde estaba el edulcorante.
6: Sí, bien. Pero primero quiere echarle la culpa.
5: ¿A vos?
6: Le dijeron, no, lo tiene Santiago.
3: Pero siempre te van a echar la culpa a vos primero.
6: Yo no tenía.
5: Yo no fui.
6: Edulcorante que compré yo.
5: Vos lo compraste,
6: lo
5: ¿verdad? Y es comunitario. Y hay alguien que ya se ataja. Dice Belu que no estaba en su mesa, estaba en tu mesa de trabajo, Belén.
3: ¿Belén?
5: Al confesionario.
7: Yo no me voy a hacer cargo de esta acusación bajo ningún punto de vista.
3: ¡Ay, o sea, genial!
5: El edulcorante tiene patitas. Llegó, camine, bajó
3: la escalera. Chicos, los duendes existen. Capaz que lo llevaron los duendes.
5: Hay que ponerle nombre, ¿no?
3: Hay que ponerle nombre.
5: Porque si no se enojan.
3: Exactamente.
6: Pongamos, por favor, un poquitito de plata cada uno.
3: Pongamos un poquito más de empeño.
6: Y compremos un edulcorante porque ya queda poquitito.
3: Yo, es que yo voto que no usen más edulcorante. Así que yo feliz que se pierda
4: el edulcorante. Muli quiere que vayamos con el mate amargo.
5: Nos cuida la salud.
4: Porque acá le contamos a la gente, repetimos la misma secuencia. Arrancamos con un par de amargos que toma Juli. A veces cuando puede largar el volante de la nave un poquito, toma Chule. Y después, nada, ya con Anita lo pervertimos, le metemos un edulcorante y ya Juli se baja,
3: yo
4: el Chule
3: protesto.
4: Se baja.
5: Así todo lo
3: Todos los días es un esquema.
6: Todos los días, mismo quilombo.
5: La misma mandolina.
4: Todos los días, ¿saben qué es Sarasa? Es un bucle eterno. Un bucle eterno. Es el día de la marmota.
6: Claro.
4: Sarasa es el día de la marmota.
3: El día que cambie algo, no vamos a saber quiénes somos. Necesitamos que suceda esta rutina. Estos roles cada uno lo tiene que interpretar muy bien.
5: Nos hace bien.
6: Hoy le traje un poquito de melón a cada uno.
4: Sí.
6: Para que acompañen con el mate.
3: Tengo mucho para decir al respecto.
6: A Julieta y a Mariano.
3: No, a Mariano le trajiste y después yo protesté y me trajiste a mí.
4: Porque Julieta te montó un señor escándalo.
3: Escándalo le monté.
4: Un escandalete y vos sacaste otro medio melón que tenías.
3: Digamos que nos queremos, porque después van a decir que nos matamos.
6: Chicos, nos queremos, nos matamos, las dos cosas, por la familia.
4: Bueno, nosotros nos queremos nosotros, que hace 7 años que estamos en este bucle eterno.
6: Claro, Dios. En tu familia no pasa, vos que estás escuchando, familia. No, los amás y en un momento te peleas.
3: Ay, esto es una familia, señores, si no, no funcionaría. Hasta mañana.
4: Chao, hasta mañana.
3: Chao.

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2: Buenas tardes para todos, bienvenidos amigos, queridos, las 5 de la tarde, 8 minutitos, aquí estamos juntos en este atardecer de un día agitado por la 100, un día hermoso, apacible, está lindo para salir a caminar. Voy a saludar a Mariela Fernández. ¿Qué haces, Maru?
3: Hola, Lape, ¿cómo va? Buen lunes, buen inicio de semana.
2: ¿Temperatura actual?
3: 21 grados 9 décimas, casi 22, el cielo despejadísimo, muy agradable, la humedad baja. Y para esta nochecita se espera algo de nubosidad y una temperatura de 17.
2: Perfecto. Bien. Una buena temperatura.
3: Bien.
2: Lindo momento para salir a pasear, tomar tus heladitos si tenés ganas. Ahora me dan ganas del heladito.
3: Sí, helado todo el año, pero cuando hace calorcito, más.
2: Exactamente. Bueno, bienvenidos a todos. Hasta las 8 de la noche estamos aquí haciéndoles compañía en este atardecer de un día agitado por la 100. 17 años juntos, llevándote hasta tu casa. Te quedas ahí, dale.
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1: Bueno, a ver. Momentos que yo diría de que nos dispara la ansiedad,
2: sí,
1: la bronca, viste, la desesperación, ¿no? Por ejemplo, necesitas imprimir algo rápido y llegás a imprimir, por ejemplo, las canciones. Cuando tenemos que ir a veces con la banda, digo, vamos, tengo que imprimir rápido, yo no uso mucho la impresora.
2: Claro.
1: Y pones las letras, bueno, apretás todo y no hay tinta o se
2: no
1: está acabando
2: tinta,
1: la tinta.
2: Se quedó sin papel.
1: Entonces la mitad de las canciones no tienen nombre.
2: Se traba.
1: Se traba.
2: Ay, bronca.
1: Me da bronca, sí.
2: Eso te impacienta, te genera ansiedad. A mí me pasa cuando estoy llegando tarde a algún lugar. Sí. Últimamente no me pasa tanto porque estoy con esto del colchón de tiempo.
1: Ah,
2: de
1: bien, Bochi. muy bien, Bochi.
2: Pero cuando estoy llegando justo y encima no encuentro lugar
1: para cenar,
2: me agarra mucha ansiedad.
1: O, por ejemplo, los últimos 30 segundos del microondas para mí son eternos.
2: También.
1: Y lo saco siempre cuando faltan 12 segundos. ¡Fa! Lo saco. ¿Por qué?
2: Largo.
1: Es que no pasa más el tiempo, digo. Sí. ¿Viste? Qué locura, ¿no? La que estamos viviendo. Eso me genera ansiedad. Bronca, ¿eh?
2: Cuando te quedas sin señal y estás usando el GPS, ponele, y entonces el GPS se queda sin indicarte.
1: Claro,
2: ¿cuál es el camino? Y vos decís, ¿y
1: ahora? Claro. Y
3: recalculando.
1: Claro, y te aparece el famoso recalculando, ¿no? Y cuando salís, y salís, hace dos cuadras y cerré con llave. Vuelvo a cerrar.
2: Claro.
1: Y claro, porque no sabes que. Y si dejé la.
2: ¿Qué hago?
1: Bueno, quiero que nos digan ustedes en qué momento les agarra ansiedad, esa desesperación. De decir, ay, lo hice, no lo hice. 11-3700-100, llamanos y contanos, dale.
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1: Al 11-3700-0100 dijiste, esto te dispara ansiedad. A ver, hola.
2: ¿Sabes qué me pasa mucho? Que de golpe vos no escuchabas un ruido y de golpe lo estás escuchando y en el momento que decís, ese ruido pica, apaga. Si es un segundo de ansiedad, pero ¿qué es un segundo? Porque vos al ruido no lo escuchabas, pero cuando justo te está por cortar, lo empezás a escuchar.
3: Ah. Y escuchás ese sonido,
1: ¿viste? La voz de Alejandra Salas tenía, ¿viste?
3: Tenía parecido, sí. Tenés razón.
1: Ale, ¿qué estás haciendo?
3: Tono.
1: El mismo tono de voz. Hola.
4: Hola, Lape, hola, Maru.
3: Hola.
4: Que me agarra ansiedad el último minuto de lavarropas. Es más de un minuto para mí, pero bueno, eso me agarra ansiedad.
1: Y sí. Tiene que terminar antes el lavarropas.
3: Termina el lavarropas encima y se queda ese minutito que no podés abrir la puerta, porque tiene como una traba de seguridad.
1: Está sacando el agua.
3: Entonces pasa como un segundo, se queda apagado, pero está como en un stand-by y ahí recién podés abrir la puerta.
1: Hola.
5: Me genera mucha ansiedad cuando tengo que esperar el ascensor, ya sea en el trabajo, en mi casa. O sea, cada vez que voy al piso nunca está ahí y tengo que esperar una eternidad para que venga. ¡No!
1: Es más, a veces abre la puerta del ascensor y te querés meter y todavía la gente no salió.
3: No bajó.
1: Claro, dejemos bajar a la gente, pero es la ansiedad, no podemos más. ¿Tengo más? Bueno, a todos gracias, me genera ansiedad esto, no aguanto más. Yo esto.
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0: 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Suena la 100 en este regreso a casa. Atención, la autopista Richieri, la autopista Jorge Newbery, la autopista 6 a Cañuelas. El tránsito es intenso en ambos sentidos. Y atención lo que va a pasar mañana, porque mañana va a haber cortes a partir de las 12 del mediodía por la despedida de Leo Messi, nuestro ídolo máximo. Y va a haber instalado en lo que es la Universidad de Buenos Aires, en el predio de la universidad, cerca de la cancha de River, va a haber como un fanfest para que la gente pudiese estar cerca del estadio y poder ver también la despedida de Leo Messi. Así que va a estar todo cortado. Las puertas del estadio la abren 4 horas antes, pero ya va a estar todo cortado antes, desde el 12 de mediodía. 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
0: Las 6 de la tarde en punto, el hermano de Flavio Bolsonaro le agradeció el apoyo a Milei tras el triunfo electoral y dijo: juntos inauguramos una era de oro. El presidente destacó el resultado obtenido en la primera vuelta por el candidato presidencial del Partido Liberal en Brasil y tildó de comunista y empobrecedor al actual mandatario del país vecino. El balotaje se va a realizar el próximo 25 de octubre.
2: Imputaron por abuso sexual y femicidio al acusado de matar a Aixa en Tigre. Se negó a declarar. Alejandro Daniel Sofía permanece detenido en Vicente López, mientras la Fiscalía espera pericias complementarias para avanzar en la investigación. La abuela de la joven también se negó a declarar y quedó presa por encubrimiento agravado.
0: El gobierno anunció la llegada de una unidad regional de Estados Unidos contra el crimen organizado. El plan contempla fondos por 13 millones de dólares para equipamiento para inteligencia y también capacitación operativa para fortalecer la lucha contra el narcotráfico. Pronóstico del tiempo.
2: 21 grados 9 décimas la actual, con el cielo despejado. Para esta noche, cielo parcialmente nublado y una temperatura de 17 grados. 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
0: Bueno, está participando el último entrenamiento, Leo Messi. El último entrenamiento, parece mentira que algún día íbamos a decir esto, ¿no? El último entrenamiento de Lionel Messi para enfrentar mañana a la selección de Benín. Después de haber compartido también ayer a la noche un asado con sus compañeros, así que es impresionante, ¿no? Se acaba la era del más grande, impresionante. Mañana va a ser un día de mucha emoción para todos. Estamos en la 100, estamos informados.

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9: 6 de la tarde, 24 minutos. Seguimos juntos en el regreso a casa compartiendo buena música aquí en La 100. 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
23: Un joven llegó a un maestro zen para pedirle ayuda. Él trataba de meditar y cuando empezaba a meditar empezaban a aparecer un montón de pensamientos, de recuerdos, de preocupaciones, de cosas que tiene que hacer, de peleas que tuvo. Cuando vos meditás, inhalás, exhalás, tratando de pensar en eso, pero siempre te aparecen pensamientos, vos tratás de dejarlo ir y no podés. Entonces él decía, yo trato de dejarlo ir, pero vuelven estos pensamientos, no me los puedo sacar de la cabeza. El maestro Zen lo escuchaba en silencio, ¿no? Y dijo, bueno, deja de perseguirlos. ¿Cómo? No puedo. O sea, cuanto más que quiero dejar de pensar en los pensamientos aparecen. Viste que a veces vivimos con la cabeza llena de locura, de pensamientos, de palabras, de gente que te dice cosas. El maestro, ¿qué hizo? Tomó una cuchara, se la entregó al alumno, sosténela. El alumno sostuvo la cuchara con su mano derecha y la tuvo varios minutos, la cuchara en la mano. Ahora dijo, soltala. El alumno abrió la mano, la cuchara cayó al vacío. El maestro señaló la cuchara y dijo, ¿quién sostenía a quién? Y el alumno dijo, no, yo sostenía la cuchara. Al principio no entendía nada, ¿no? No era la cuchara que te obligaba a sostenerme. O sea, no era el pensamiento que te obligaba a tenerlo. Soltalo. Y el joven no entendía, permaneció en silencio y le dijo, con los pensamientos pasa algo igual, parecido. No siempre podemos evitar que aparezcan, pero sí podemos decidir cuánto tiempo esos pensamientos van a estar en nuestro cerebro. Es decir, no siempre podemos elegir qué pensamientos aparecen, pero sí cuánto espacio le damos a esos pensamientos. Somos nosotros los dueños del poder. Hay cosas que llegan sin pedir permiso, pero no todas merecen quedarse. Esta es la lección que le dejó el maestro Zen. Y el pensamiento es, la mente sí, te trae siempre pensamientos. Nosotros decidimos qué pensamientos son los que se quedan con nosotros. Somos nosotros los dueños de nuestro cerebro. Somos nosotros los que sostenemos la cuchara. Te lo dice un amigo.
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0: 6 de la tarde, 38 minutos. Te quiero contar que hay dos choques en la Panamericana. Dirección a Capital, Ramal Pilar, altura Chile. Y un accidente múltiple, altura Puente Belgrano también, en la Panamericana, así que con calma. Y si estás a punto de tomar el tren Roca, atención, porque ramales con Ezeiza y Bosques vía Temperley tiene demoras. Y mañana martes la línea D de Dedo extiende el horario hasta la 1:30, acordate, por el partido de Messi, de la selección, para la despedida de Messi. Esto es para favorecer el desplazamiento de los simpatizantes que asistan al partido despedida. Human, The Killers, en el regreso a casa, en la 100. Te quedas, ¿no?
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0: Qué lindo tema este, me hace viajar a la década del 80. The Motionless Love, Jim Loves Jesper, suena la 100. Qué lindo, cómo bailábamos. Entrábamos y pisábamos la pista y decíamos, aquí estoy. Obviamente después te iba solo, ¿no? Porque dependía de uno. Era una gran lucha. Bueno, amigos, levanten el volumen de la radio. Ahora les contamos los títulos.
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0: 6 de la tarde, 59 minutos. El juez Enrique Alonso Regueira le dio 5 días hábiles al Ejecutivo para responder antes de resolver la cautelar. Tiene que ver con la ley de tierras porque la justicia rechazó el pedido de Pichetto para frenar el DNU. El diputado pidió reducir ese plazo de 2 días y dijo, mientras tanto podrían concretarse ventas de tierras a extranjeros que por ahora no se vendió ninguna.
2: En medio de las tensiones por la ley de discapacidad, la Iglesia planteó al gobierno su preocupación por las prestaciones. El encuentro fue en la sede del Ministerio de Salud, donde los representantes del Episcopado les transmitieron a las autoridades sus inquietudes. No se conversó de la visita del Papa León XIV, que será el mes que viene.
0: Cayó una banda narcofamiliar. Incautaron más de 1000 dosis de droga en la provincia de Córdoba. La Fuerza Policial Antinarcótico secuestró cocaína, marihuana, dinero y una balanza durante un allanamiento en el barrio Alberdi de la capital provincial. Pronóstico del tiempo.
2: 20 grados 8 décimas la actual, con el cielo algo nublado. Mañana, martes, mayormente nublado. La mínima 13, la máxima 21 grados.
0: Yo diría que vamos llegando a casa, nos vamos lavando las manitas, tomamos el teléfono, vamos a marcar el 11-3700-100. Y me gustaría que le mandes un mensaje a Leo Messi. Me cuentan que acaba de terminar el entrenamiento y estarían escuchando la radio.
2: Esa.
0: Entre hoy y mañana, mensaje del APG a Leo Messi. Lo que vos quieras decirle lo vamos a escuchar, dale.
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7 de la tarde, 11 minutos. Volvemos a casa juntos. Y aquí viene nuestro deseo. Que esta semana te pasen cosas buenas, esas cosas que vos no estás esperando, ¿viste? Una noticia que te alegre, un plan que salga mejor de lo pensado, una conversación que te cambie el día, alguien que aparezca junto cuando hacía falta. Pensalo, soñalo y sentilo que esto te va a pasar. Escucha buena música que hace bien. Y mientras esperas todo eso, no pases por alto lo que ya tenés. A veces la vida no necesita darte más para ser buena. Necesitas parar.

0: un poquito, frenar, darte cuenta que todo está ahí y pensar que esta semana tenés muchos motivos para agradecer, muchos más motivos que para preocuparte. Viví la vida, sonreí, la sonrisa contagia.
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4: 19 horas, 21 minutos.
5: Temperatura, 18 grados. Humedad, 79%.
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1: Señoras y señores, este primer lunes de octubre está bueno saber cómo vienen los astros. Por eso llamamos a nuestra astróloga de cabecera, Victoria García Garcilaso. ¿Qué hace, Vicky?
2: ¿Qué tal, chicos? ¿Cómo están? Bueno, arrancando acá octubre, que llega poderoso, les voy a contar. Por un lado, ya tenemos, ya se siente la influencia de Mercurio, que está en Escorpio, que llegó para cambiar nuestra manera de pensar y comunicar estos días. Escorpio lleva a Mercurio al territorio de lo oculto, lo instintivo, eso que está abajo de las apariencias. Por eso la mente deja de conformarse con la primera respuesta y vamos a querer investigar, hacer, ¿no? Vamos a estar más preguntones, esa necesidad de comprender lo que sucede a nuestro alrededor. Así que es un buen momento para estudiar, para hacer terapia, obviamente, o tener esas conversaciones de pronto profundas que hay que tener. Solo habrá que cuidarse de no caer en la obsesión. Siempre que hablamos de Escorpio esto puede pasar, porque la mente puede ser muy buena de pronto para explorar nuestra sombra, pero también puede generarnos mucha ansiedad y obsesión. Así que bueno, esa es la parte oscura, pero yo creo que es un tránsito muy, muy positivo.
1: Bien, vamos al zodíaco. Vamos al signo, a los signos fuego.
2: Y arranquemos con Aries, Leo y Sagitario. Bueno, pueden descubrir que detrás de un enojo algo duele, justamente. No tengan miedo de hablar de lo que les da inseguridad. Días para alcanzar una mayor profundidad emocional. Súper positivo para el autoconocimiento.
3: Bien.
2: Eso sí. Vamos con los signos de tierra. Tauro. Vamos, Tauro con bueno, Capricornio y también Virgo. Las relaciones, en este caso, van hacia terreno más profundos. Estén atentos a esto. Puede también haber una necesidad de hablar sobre la confianza, el compromiso, la sexualidad, atención. Los temas incómodos, ¿no? De alguna manera son aliados para evitar la inseguridad. Escuchen, pregunten, no saquen conclusiones solos. Vamos con los signos de aire. Mercurio les pide investigación y estrategia. No se queden solamente con la información superficial. Revisen detalles, números, condiciones también antes de tomar decisiones. La salud a ustedes les pide que paren un poco la mente para descansar. Y cerramos con los signos de agua. Pensamientos, recuerdos, sueños, fantasías, emociones profundas que pueden aflorar de golpe. Hagan algo creativo con lo que sienten. Expresarse tal cual son los vuelve muy, muy poderosos.
1: Bueno, interesante semana esta.
2: Así
1: y
2: que
1: otras
2: también,
1: que se vienen
2: Sí, sí, muy pronto.
1: Gracias, Vicky. Ella es Victoria García Garcilaso. La siguen, le preguntan de todo, le preguntan por el tarot también. En Victoria, la Victoria de Venus en el Instagram, la Victoria de Venus en su página de internet y sergiolapegue.com. Gracias, Vicky.
2: Gracias, un beso.
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0: Y a veces estamos perdidos y no sabemos cuál es el camino. 7:43 PM, Los Babas. Una amiga mía, Caro Mancilla, le encantan Los Babasónicos, que los pueden ver en privado en La 100, en YouTube de La 100. Un tremendo recital que dieron.
1: Muy bueno.
0: Todo producido por nosotros en una terraza.
1: Bueno. Material tremendo.
0: En un atardecer, ¿no? Impresionante. Así que enganchate y míralos. Alguna noche soy fácil. Y a veces otras no, ¿no? Este es el clásico de Setrogar.
1: Ah, para, que anotamos. 5 de octubre.
0: ¿Qué día es hoy?
1: Lunes 5 de octubre.
0: Yegua. Babasónicos. 1,5 millones de pesos que puede ser para vos, anótalo. Hoy es lunes 5 de octubre, ¿eh? Y pronto el 1,5 millones será tuyo. Fuerte aplauso.
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0: 19 horas, 50 minutos.
1: Temperatura, 17 grados. Humedad, 81%.
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3: Messi, llegué.
4: Vamos, me encanta, Messi, llegué. Messi también llegó. Eso sería, es impresionante esto. Gracias, amigos queridos. 7 de la tarde, 59 minutos. Aquí estamos despidiéndonos en este atardecer de un día agitado. Escuchen La Pebana, arroba la...

0: Hola, la llegué. Soy Carola de Ranela. Mi mensaje para Leo Messi es que no se vaya más.
1: Ay, qué hermosa que sos, Carola. Carola de Ranela, me encanta. Te queremos mucho. Bueno, muy amable. Gracias a la rubia, Marina Fernández.
2: Besos, la pecera. Hasta mañana.
1: Hasta mañana. Camilo Bueno, José Bojanich, Caro Moyo.
3: Ella es una atrevida y una mentirosa.
1: Y Renga.

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noche de la Cien Spandau Ballet, Through the Barricades. Una hermosa balada para dar inicio a Románticos de este lunes 5 de octubre. Han pasado 5 minutos ya de las 20 horas con una temperatura más que agradable, 20 grados sobre la ciudad de Buenos Aires. Y así nosotros te invitamos a recorrer 4 horas con buenas canciones aquí hasta la medianoche en Románticos. Llega Duran Duran. Save a Prayer. Bienvenidos.

romántico de la CIAN, escuchamos a Wham, All She Wants. Aquí la gran voz de George Michael al frente de este dúo estadounidense que suena para ir juntos transitando la noche de lunes, a la que le damos el mejor cierre con muy buena música aquí en la CIAN. A las 20 horas y 24 minutos, 19 grados la temperatura en la ciudad de Buenos Aires y el cielo está ligeramente nublado. La música no se detiene aquí en Románticos. Nelly Furtado, I'm Like a Bird.

Estás escuchando Románticos aquí en la 100. Suena Elton John, Nikita. Un clásico de 1985, forma parte de su gran disco llamado Eyes on Fire, que fue escrita junto a su legendario colaborador Bernie Taupin. Son ahora las 20 horas y 37 minutos con 19 grados de temperatura en la ciudad de Buenos Aires. Hasta la medianoche. Estamos juntos en la 100.

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12: 20 horas, 46 minutos.
13: Temperatura, 17 grados. Humedad, 83%.
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0: el lado romántico de la 100, suenan The Cars, You Are The Girl. Un clásico de los 80 que suena para ir acercándonos ya al cierre de la primera hora aquí en Románticos, en este lunes comienzo de semana. ¿A vos cómo te viene tratando esta noche? Acá en la 100 te invitamos a disfrutar buena música, juntos acompañándote hasta la medianoche, aquí en la 100.
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